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0: Bienvenido, buenas noches. Como siempre, un placer enorme saludarlos desde este momento y hasta las 12 de la medianoche. Colombia se conecta en A Que No Me Duermo de Tropicana. Un placer de verdad, verdad, desde lo más alto de nuestra Colombia hermosa hasta por allá, hasta Leticia, hasta el Amazonas. Todo el mundo, ya, bienvenidos a Que No Me Duermo de Tropicana. 4 horas con mucha información, 4 horas con muchas historias, muchas anécdotas. Aquí no se salva nadie, no den papaya, porque si usted da papaya, muy seguramente va a aparecer en A Que No Me Duermo de Tropicana. Los oyentes en la ciudad de Bucaramanga, un abrazo también solidario a la gente de Pereira, Manizales, Armenia, Cali, en Quibdó, la gente en Buenaventura también, a nuestros amigos en Pasto, en el departamento de Nariño, en el departamento del Magdalena también, departamento de Bolívar, el departamento de Córdoba, Sucre. Un abrazo bien, pero bien especial para la gente norte de Santander, Cúcuta, en Bucaramanga, mano. Para todos ustedes, un abrazo bien, pero bien, pero bien, pero bien grande. Si me hizo falta algo, ustedes me dicen, aquí estamos nosotros. No saludé a Antioquia porque ya voy a saludar a la anfitriona para que salude, por supuesto, a su gente. Entre otras cosas también, hay que contarle a los oyentes de Tropicana, la más bacana, que aquí en la ciudad de Bogotá vamos a tener algo súper chévere, algo súper bacano. Y pues se trata de Súbele el Volumen, el programa de mezclas más importante de Colombia. 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Ahora sí, señorita Karina, 8-7 minutos, ¿cómo me le va? Buenas noches.
1: Buenas noches, ¿cómo estás?
0: Hoy
1: qué rico
0: sí.
1: Saludarte,
0: mira,
1: caballito.
0: Hoy sí, un aplauso para Karina, hoy sí me hizo caso.
1: Para mí no,
0: hoy sí me hizo caso.
1: Usted que sí lo pudo poner bien.
0: No, ah, no, hoy, papito, hoy Karina,
1: no venga a decirme cosas, pues.
0: Hoy Karina sí nos curucutió los aparatos.
1: No estoy curucuteando nada. Cuando yo le vaya a curucutear algo, yo le aviso. Eso así, así como así, no, papito.
0: Dices tú. Karina, ¿cómo estás?
1: ¿Cómo estás?
0: No, pues bien, gracias a Dios. Escuchándote.
1: Ah, pues bueno, me alegra.
0: Cuéntamelo
1: mucho,
0: todo. ¿Qué es de tu buena vida? ¿Qué hiciste hoy?
1: No, ¿qué hice hoy? Hoy una cantidad de correos, una cantidad de informes que tenía pendientes. ¿Sí? Pero bueno,
0: por ahí me contó acá un pajarito algo.
1: Con toda la actitud. ¿Qué?
0: Me contó un pajarito algo.
1: ¿Qué?
0: Y que te pusieron un memo.
1: ¿Qué? ¿Un memo? Ojalá sí me pusieran uno.
0: Hombre, mentiri, qué vaina.
1: Qué miedo de eso. Al que le van a poner un memo es a usted, mijito.
0: No, porque andas de coquetona. ¿De y me dijeron eso? Pero bueno, oye, Cari.
1: ¿De coquetona con quién?
0: Nada, pues para que tú veas.
1: No, ¿cómo de, así? O sea,
0: no,
1: resulta
0: no
1: que
0: de papaya,
1: estoy
0: porque aquí
1: con alguien y yo ni sé con quién.
0: Aquí no se salva nadie. No de papaya, Karina. No de papaya. Pido una vaina.
1: Yo no le doy papaya, papito. Solo que si a veces hay cosas así, toca.
0: Ah, ya, ya.
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0: Como peluqueando loco, señoras y señores, aquí no le guardamos nada a nadie. Si usted da papaya, así como Karina lo dijo, así como yo le dije, va a salir aquí en A Que No Me Duerme de Tropicana. Karina, ¿qué pasó? ¿Qué es lo que hay por ahí? ¿De qué tenemos que enterarnos? ¿Qué hay que saber?
1: Es que si son chismes, a caballito le fascina. Caballo es Edgar Castillo Chisme.
0: Y a ti no te fascinan los chismes.
1: Ah, no, a mí los chismes sí me encantan, pero ¿qué más se va a hacer? Eso sí, que fluya, no hay más cosas por hacerle, mijito. Oiga, ¿usted tiene de pronto caballito hijastros?
0: ¿Hijastros? No, nada. Uy, cómo, cuidado, qué agua.
1: ¿Hijastros?
0: ¡Qué agua tan helada!
1: ¡Qué agua tan helada! Cuidado sí. con eso, cuidado
0: no,
1: eso, con
0: no,
1: eso.
0: No, bueno, yo nunca he sido padrastro, no me gusta.
1: Ok. Listo.
0: Eso perfecto. No quiere decir que de pronto yo esté negado a esa posibilidad, pero hasta el momento nada.
1: Bueno, hay padrastros y madrastras que no le gusta que sus hijastros le digan o tengan actos como de papá o de mamá.
0: Por ejemplo.
1: Eso le pasó a lo siguiente, vea, escuche, escuche, pues.
4: Vaya, amor.
5: ¿Te pego, no?
4: Sí, cuídate. Escuché ahorita que me dijiste mamá, sí. Y aprovechando que no está tu papá, última vez que me dices mamá.
0: ¿Qué?
4: Yo no soy tu mamá, soy tu madrastra.
5: Oye, te quiero como una mamá.
4: No me importa, tú eres hijo de alguien más, no mío, yo no te parí. Aprovechando que se fue tu papá, por eso te lo digo, pues, porque no quiero que me digas mamá, yo no tengo hijos. El día que yo tenga hijo con él, ahí sí me puede decir mamá, pero tú no eres mío. Así que no quiero que me digas mamá, dime Sandra, ese es mi nombre. O madrastra, yo no quiero escuchar que me digas mamá, no me gusta, simplemente. Yo no te quiero, no tengo ningún vínculo contigo, no me interesa
0: tener nada
4: que ver contigo. Si yo te soporto,
0: ¡óyeme!
4: Es porque
0: ¿qué es eso?
4: Soy novia de tu papá, nada más por eso.
6: Sé que esto no es verdad, que es actual.
1: ¿Vio? Ahí está,
0: no,
1: entonces.
0: No. Hey, Karina, o sea, vamos a entrar y me vas a hacer botar
1: caballito.
0: El chupo. Me vas a hacer coger rabia con esta
1: pues
0: muchacha.
1: Coja rabia desde ya.
0: No, hombre, no, eso profundo, no se hace, Yo eso sí lo digo. Donde no entra mi hijo, no entro yo. Mujer que diga, no, lo que pasa es que a mí no me gustan con los hombres conocidos. No, yo me voy de aquí de esta vaina, porque yo no, eso no lo tolero. O sea, y ese señor, ese muchacho, debió cortar esa relación de una. Porque primero son los hijos,
1: pero
0: segundo
1: si
0: los hijos, tercero
1: lo
0: los hijos.
1: Pero ella se está ocultando.
0: ¿Cómo así?
1: La señora le está ocultando al novio o a su pareja sentimental que ella no le gusta que el niño le diga mamá.
0: Pero ahora no, el niño se lo dice, el
1: no,
0: niño
1: como
0: se lo
1: le
0: dice
1: dijo,
0: al papá.
1: Aprovechando que se fue tu papá, te digo y te recuerdo que es que yo no soy tu mamá, yo no te parí.
0: Pero muy seguramente la niña se lo dijo a su papá. La niña pues se lo dijo a su papá. Un niño, bueno, el niño se lo dijo a su papi. Imagínate que mi hijo me venga con esa historia. Papi, imagínate lo que me dijo fulanita de tal. Que yo no le diga mamá porque
1: yo
0: ella
1: digo,
0: es mi mamá. Ay, no, hombre, sea seria, váyase de aquí.
1: Te voy a decir lo siguiente. O sea, yo te voy a decir lo siguiente. Está bien que a ella no le guste que le diga mamá, pero entonces no es la manera de decir las cosas. Usted más bien le dice, mi amor, mira, te digo, no me gusta mucho que me digas mamá. Yo sé que me ves como una mamá, más bien trátame de otra manera, o yo te quiero mucho, pero te quiero que me trates así. No es la manera en cómo le dijo, tenga, es que usted no me va a decir mamá, que es que yo no sé.
0: Oye, pero
1: hay que frenar las cosas.
0: Karina, tampoco,
1: porque puede
0: no
1: que
0: estoy
1: ella
0: de acuerdo.
1: Se sienta mal,
0: no estoy de acuerdo.
1: Porque puede que ella se sienta mal al él decirle mamá directamente, puede recordarle muchas cosas, que no ha podido ser mamá, que no tiene hijos, otro montón de cosas. Entonces yo digo, más bien, si no te gusta algo, hablas, lo conversas, pero bien dicho.
0: Hay vainas que yo no entiendo y no termino de comprender. A las mujeres las indigna, por ejemplo, a ellas las indigna que le digan, pues, madrastra. Pero no se indignan ser la segundona, no se indignan ser esa persona que destruye hogar. Oye, pero qué vaina tan fregada es esa.
1: Tienes razón, caballito, también.
0: No, hombre, no. ¿Cómo vas a acabar con la inocencia de una criatura?
1: Pregunta, oyentes. ¿Ustedes han tenido hijastros y les dicen a ustedes papá o le dicen mamá? ¿Qué sienten ustedes al saber que no son sus hijos, pero que lo tratan de esa manera? ¿Qué sienten?
0: Dios
1: mío. ¿Y lo ven algo bueno o malo?
0: Dios mío bendito. Bueno, primero,
1: caballo,
0: respóndanle la pregunta a Karina. Y al final de su audio, después de usted responderle la pregunta a Karina, también me pueden decir brevemente qué opinan de esta muchachona, de esta señorita, de esta digna, que no le gusta que el hijo de su pareja, de su prometido, le diga, mamá, ¿qué dicen los oyentes?
1: ¿Lo ponemos Colombia? ¿De nuevo o qué?
0: Pero por supuesto, póngalo, para que me dé más rabia.
1: Hágale, pues.
4: Vaya, amor.
5: Bueno, ¿viste, me conoces?
4: Sí. Cuídate. Escuché ahorita que me dijiste mamá. Sí. Y aprovechando que no está tu papá, última vez que me dices mamá. Yo no soy tu mamá. Soy tu madrastra.
5: Oye, te quiero como una mamá.
4: No me importa. Tú eres hijo de alguien más, no mío. Yo no te parí. Aprovechando que se fue tu papá, por eso te lo digo, pues. Porque no quiero que me digas mamá. Yo no tengo hijos. El día que yo tenga hijo con él, ahí sí me puede decir mamá.
0: Mira,
4: pero tú
0: esa
4: no eres
0: vaina.
4: Mío. Así que no quiero que me digas mamá, dime Sandra, ese es mi nombre.
1: Sandra, que le diga Sandra.
0: Hola, Sandra, sin vergüenza, esta canción te la voy a dedicar a ti, ¿eh?
1: Sandrita, yo se lo cuido.
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0: Eso no se le hace a un niño inocente. Si él te dice, mamá, ¿sabes qué? Dile, ay, papito, qué lindo, y cómprele una paleta, cómprele un muñeco, llévelo a cine.
1: Consiéntalo.
0: Oiga, qué vaina tan fregada. Mira, esto se me llenó,
1: yo
0: ya se me estalló
1: si
0: esto.
1: Yo digo que de pronto sí existen mujeres que no les gusta es que hijos ajenos, entre comillas, de pronto les traten de esa manera. Pero yo digo que siempre hay formas de decir las cosas, no exagerarse así.
0: ¿Tú has sido madrastra?
1: No, nunca.
0: Dime la verdad, que tú una vez me dijiste que sí.
1: No, caballitos, en serio, nunca. O sea, yo quisiera ser madrastra, venga, yo le cuido al muchachito.
0: Dime la verdad. O sea, tú también eres de
1: caballito,
0: esos sentimientos
1: si quieres,
0: negros.
1: Tú y yo soy madrastra porque tú tienes un hijo, si quieres. Oh, no importa.
0: Mejor le saco agua al mar en colador. No, menos mejor déjame sano. Bueno, vamos a ver qué dicen los oyentes de Tropicana en A Que No Me Duermo, toda Colombia conectada. Karina, al 310-206-3302. Es el único Tropi WhatsApp habilitado en todas las ciudades, en todo el mundo, donde nos vean. El 310-206-3302. Y si quiere llamarnos en vivo, comunicarse con nosotros en vivo, es el 601-348-7601, aquí en la ciudad de Bogotá. Por eso tienen que anteponer el indicativo 601-348-7601. A Que No Me Duermo, ¿qué dice la gente? Hola, Tropicana, muy buenas noches.
8: Con la buena noche, Karina. La buena noche.
1: Noches.
0: Mi hermanito.
8: Pues póngale cuidado, claro, yo he sido padrastro. En la actualidad tengo una hijastra, la niña tiene 24 años. La crié desde los 2 añitos, la niña. Y para mí es chévere, bacano.
0: Claro.
8: Es una hija prácticamente de sangre. Ella dice ante todo el mundo, ella dice que yo soy el papá.
0: Qué bueno. Papá no es el que hace, sino el que cría, mi amigo. Y Dios me lo bendiga a usted hoy. Dios me lo bendiga. Un abrazo bien, pero bien grande.
1: Sino el que cría.
0: Es correcto. Tropicana, hola, buenas noches. ¿Cómo es tu nombre?
1: Buenas.
0: Nada, se fue este oyente, pero esto es rapidito, de una. Hola, Tropicana, muy buenas noches. ¿Con quién hablamos y de qué parte de Colombia?
9: Hola, Tropicana.
1: Buenas noches.
9: Hola, Tropicana, muy buenas noches. Bien. Karina, buenas noches, mamacita.
1: ¿Con quién hablo, mi corazón? ¿Qué más?
9: Con Juan Esteban, de acá, de la Perla de Boyacá.
0: La Perla
1: Juan
0: de Boyacá.
1: Esteban. Ese nombre me parece muy lindo.
9: Ah, muchas gracias, mi madre me decía lo mismo.
0: Oye, Juancho.
9: Un nombre de rey.
0: Juancho, como pelucándolo
1: bueno,
0: con
1: Juan.
0: Mi hermano.
9: Caballo, ¿dice qué?
0: Papi, bien, escuchándote. ¿En la Perla qué? De Boyacá.
9: Todos los días lo escuchamos y como que se le mueve la canoa.
0: ¿Por qué, papi? Es recuido una vaina.
1: ¡Uy!
9: Hola, vaina, ole. No allí por ahí te quema re feo tu paisano, ¿vale?
0: Cuidado, porque ojo de loca no
1: Juanes
0: se equivoca.
1: Juanes, usted es padre.
9: Ay, no.
1: Juanes, usted es padre.
9: Sí, te escucho.
1: Aló.
0: No te escucho a ti. Oye, aló, Juan, te iba a preguntar lo siguiente. Tú eres padrastro, ¿qué piensas de esta mujer que le dijo al niño, ¿sabes qué? No me diga madrastra que no soy su madrastra. Perdón, mamá, no me diga mamá que yo no soy su mamá. El día que yo tengo un hijo, ese sí me puede decir mamá. Mientras usted me dice madrastra a mí. ¿Qué opinas al respecto? Y obviamente si eres padrastro o lo has sido.
9: No, eso es como si fueran hijos de uno. Yo, en mi opinión, yo nunca tuve padre, pero el padre que me crió a mí fue mi padrastro y me respeto, lo quise mucho. Y pues eso va como la persona lo cría, ¿no? Y como la persona se comporte con el niño. En ese momento yo también he pasado por situaciones donde he sido padrastro. Y no, pues los niños no han querido, la niña no han querido. Eso va como la persona trate a los niños.
0: ¿Y qué opinión te merece el comentario de esta mujer que le dijo al niño, aprovechó que el papá se había bajado del carro para decirle, tenga?
9: No, muy mala. Hay mujeres muy malas.
0: Como Karina.
9: La paisana Karina, que ella sabe que las mujeres no las controlan el diablo.
0: Sí, señor.
1: Pero yo no soy mala.
0: Ey, esa me gusta. Las mujeres malas controlan a Lucifer.
9: Amor, si es perversa, mamá. Sí.
1: Yo lo único que les voy a decir es que ustedes necesitan una mala así en su vida.
0: No, señor.
1: Una que los controle, que los ponga juiciositos.
9: Total, el hombre, no la mujer hacia el hombre.
0: Mi hermanito, le voy a dar un consejo. Mejor ahorra con el mar, le echa los billeticos al mar, que ahí eso le da más rentabilidad a usted.
9: No, no creo. Son sueños.
0: Listo, pero mi hermanito.
9: No sé.
0: Oiga, un abrazo. Bueno,
9: saludos.
0: Gracias.
9: Toda la noche de ahí a... Al pendiente de Tropicana, que no me duermo. Saludos.
0: Oye, pero ¿por qué razón le gusta tanto a que no me duermo, oiga? ¿Por qué razón le gusta tanto este programa? ¿Qué es lo que queremos nosotros?
1: Porque está aquí.
9: Porque me recuerda mucho mi tierra hermosa por la paisana que tiene usted ahí en ese programa, compañero.
1: Ah, bueno. Ay, lindo.
0: Bacano.
1: Picos por allá, mi amor.
0: Bueno, más oyentes. Hola, Tropicana, buenas.
10: No jodas. Buenas. Hola, caballito. Uno que tiene una niña pequeña. ¿Cómo responde uno?
0: Espérate, ¿y que esta vaina? Yo no sé qué le movieron aquí, pero esta vaina tiene una cipote de bulla. Tropicana,
1: ¿sí
0: buenas?
1: Si ¿sí ve que siempre dice que le mueven algo, ¿no, caballo? Sí, claro. Métanle bien.
11: Hola, caballito, buenas noches.
0: Mi hermano, ¿cómo está usted? Buenas noches, un abrazo. ¿Cómo es su nombre y de qué parte de Colombia me llama?
11: Hablas con Daniel, te habla aquí de Ibagué, Tolima.
0: De Ibagué, Tolima. Daniel, ¿qué opinión te merece este audio que escuchamos? ¿Qué quieres decir? ¿Qué quieres opinar al respecto?
11: Mira, caballito, primero que todo, pues... yo he vivido las dos experiencias, las dos posiciones, tanto he sido hijastro y también he sido padrastro. Hay veces, como hijastro, puedo decir que hay veces que los padrastros hacen más que ni los mismos papás. Me pasó a mí y le pasó también a mi hermana, que en poco tiempo tuvimos un padrastro por muy poco tiempo, porque pues lamentablemente él falleció, pero en el poco tiempo que lo tuvimos como padrastro, la verdad hizo más de lo que hizo el papá de nosotros en muchos años, que no ha querido, digámoslo, como disfrutarnos a nosotros como hijos, primero que todo. Entonces uno a la final sale a veces queriendo más a los padrastros que en el mismo papá de uno. Ya en la posición de padrastro de hijo, o en la situación de que te digo que también he sido padrastro, actualmente respondo o sigo respondiendo por una niña,
0: sí.
11: Una joven de 15 años, ella yo la adopté como hijastra hace 9 años, cuando yo me junté con la mamá de ella. Yo comencé a responder por ella todo, en el estudio, salud, comida, todo, porque el papá de ella pues lamentablemente no quiso responder por ella. Entonces yo me hice a cargo de esa responsabilidad. Actualmente hace ya 3 años yo me separé de la mamá de ella, pero aún así yo sigo respondiendo por ella. ¿Por qué sigo respondiendo por ella? Porque pues primero que todo yo le cogí mucho afecto a la niña. La veo y la seguiré, como le he dicho a ella, la voy a seguir viendo siempre como si fuera mi hija. La niña conmigo también ha sido muy respetuosa, me respeta y me da el valor como si fuera el papá de ella.
1: Total.
11: Al principio cuando yo la adopté como hija, la verdad, ella me nombraba como, me llamaba papá. A todo mundo ella le decía orgullosamente que yo era el papá de ella y todo eso, pero pues ya al tiempo pues ella ha madurado y pues ya como que entiende un poquito más las cosas de los lazos familiares y todo eso, y ha dejado ya de decirme papá, pero aún así me sigue respetando y me sigue viendo como si fuera el papá de ella.
0: Ok, no, pero vea, usted es un hombre responsable, qué bacano, qué chévere.
11: Sí, o sea, como le hice yo a ella y como le hice a la mamá de ella. O sea, yo cuando le digo a ella que la veo y la quiero como una hija, yo no le digo por decírselo, te lo digo es porque lo siento y porque lo quiero. Y es más, ellos en este momento viven en otra población distinta donde yo estoy. Precisamente hace 15 días estuve por allá en la población donde ellas están, estuve con la niña. Salimos a dar una vuelta, a comer algo, y pues comenzamos ya a hablar de temas de qué va a hacer ahorita, que va a terminar de estudiar. Me comentó qué quería ella, le dije que pues cualquier cosa, que lo que necesitara o en lo que ella quisiera que yo le ayudara. Y no, yo quisiera ayudarle, claro. Oiga, que sabía que contaba conmigo.
0: Mi hermano, un abrazo, gracias. Definitivamente usted es un buen
1: gracias.
0: Papá. Una persona que ha respondido, no le corresponde, pero él dice, yo sigo siendo su papá. Y qué bacano, le va a dar la universidad si ella así se lo pide, ¿ah? ¿Eh? Qué bacano. Bueno,
1: ay, no, bacanísimo que se conecte.
0: Señora Karina, más oyentes, porque señor, esto se me ha vuelto una locura aquí en Tropicana. 310-206-3302. Y estamos en vivo también, si usted quiere comunicarse con nosotros, al 601-348-7601. Cari, me parece perfecto, que este momento también lo anotes ahí, ¿oíste?
1: Listo.
0: Hola, Tropicana, buenas.
12: Tropicana, la más bacana.
0: Bacanísima.
12: ¿Cómo estás?
1: ¿Cómo vas?
12: Bueno, mi vida, aquí, a que no me duermo. Ya eso es un, mejor dicho, toda la noche no me duermo escuchando Tropicana. Y a
1: ustedes, mi amor, ya comió.
0: Como usted, un programa, mira, como usted se duerma, le cortamos la herencia que le vamos a dejar aquí en Tropicana. Yo
1: creo que ya comió, ya está todo con la energía, Karina, lista.
0: Acá, no, hombre, mi hermano, te doy a Karina y en un mes te deja sin fondos.
1: Sí, cuidado, caballo.
12: ¿Será verdad, Karina?
0: Obvio.
1: No, mi amor, no vas a creer eso. No.
0: Karina,
1: no,
0: es una,
1: no,
0: mujer costosa.
12: Bueno, quería opinar, viejo. Dale, Cava.
0: Pues, opina.
12: Del tema de hoy. Y bueno, la verdad es que quiero opinar respecto de la muchacha que trató mal al hijastro. Pues,
0: ¿qué le va a decir, mi hermanito? No, ¿qué corazón quiere opinar?
12: Bueno, hay que colocarle, dijo Cava, el tema es el disco que dice mala mujer no tiene corazón.
0: Mala mujer no tiene corazón. Mujer,
12: claro. O sea, ¿cómo va a decirle así a un niño que pues es inocente, que no sabe cómo son las cosas?
0: Imagínate.
12: Va a decirle esa grosería. No.
0: Oye, mi hermano, ven acá y tú has sido padrastro en algún momento o no.
1: Ven acá.
12: Bueno, dijo Cava, la verdad es que dicen por ahí, padre no es el que hace, sino el que cría.
1: Muy bien. Así
0: es. Ok. Mi hermanito, bueno, un abrazo, gracias. Ahí están escuchando Que No Me Duermo de Tropicana. Gracias a todos ustedes por estar, por supuesto, pendientes a Que No Me Duermo todos los días. La cita de todos los días, Tropicana, la más bacana. Hola, buenas, ¿con quién hablamos?
10: No jodas.
1: Buenas.
10: Hola, caballito. Uno que tiene una niña pequeña, ¿cómo responde uno?
0: Ah, ok.
10: Ay, Dios mío.
1: No entendí.
0: Espérate. Aquí está.
10: Niña pequeña, ¿cómo responde uno? Ay, Dios mío. Para no decir nada. Hasta ahí llegamos. Hasta ahí llegamos. Ay, cabrito, pero ven acá, tú de que te quejas. Y tú por acá dejaste un poco de chama preñada y te fuiste y son hijos tuyos.
0: No, señor. Ey, no, yo no tengo compromiso con nadie.
1: Claro, y
0: no,
1: lo
0: señor,
1: contó, lo dijo.
0: Ah, no, él me sirvió de tabla de cama, pues. Él me sirvió de colchón.
1: Mi amor, él fue el que le cubrió la puerta mientras que usted estaba en aquello.
0: Él me sirvió a mí de taxista cuando yo estaba allá en el matadero, no, señor.
1: Él se lo puso, vea, él se lo puso. Acomódeselo, mi amor, vea.
0: Tropicana, buenas.
12: ¿Qué más, caballito? Buenas. Buenas.
0: ¿Qué más, papá?
1: ¿Quién hablo?
12: Mira, yo fui un hijo adoptado, por decirlo así.
1: Ok.
12: Mi madre me crió desde los 10 años, tengo 53 años y mi madre todavía está viva. Mi madre hasta pues. Y ella nunca se le ocurrió decirme alguna palabra mal ni nada por el estilo. Siempre la veo y tengo a mi madre de sangre viva también. Y a las dos las amo igualito. Y a las dos le digo madre. Igual estoy criando una niña de 5 años, la agarré de los 2 años y medio. Y ella me dice papá. Y yo me siento feliz porque ella me dice papá. Y al papá verdadero le dice tío. Y ese es el que me odia. Un saludo, caballito, de aquí de Bogotá. Me llamo Pedro Villena y soy venezolano, manejando un amarillito.
0: Eso, mi hermano, eso, gracias. Los tropi amarillitos también, escuchando a Que No Me Duermo de Tropicana, en cualquier parte del mundo, puede comunicarse con nosotros.
1: De todo lado.
0: Al 601-348-7601 o enviar su notica de voz al 310-206-3302. Hola, Tropicana, buena.
13: No, caballito, yo... Es una mujer así que me salga con esos cuentos de que no, yo no lo quiero, que yo no lo parí.

0: Ahí no es, suerte es que le deseo.
1: Ok.
2: Suerte es que le digo, así, así pico y chao.
1: Así es, así es. Más oyentes. Hola, Tropicana, buenas noches.
3: Hey, Tropicana, buenas noches. A que no me duermo. Karina, mira, yo digo que hoy por hoy es normal una relación tanto para hombres como para mujeres que tienen sus hijos. Me ha pasado, he tenido relaciones con mujeres que tienen hijos y ha sido una relación muy buena. Digamos que siempre se pone un punto de inicio donde uno dice, ok, estoy contigo, te apoyo con tu hijo, con tu hija, pero no le quito la responsabilidad al papá, ¿sí? Ni tampoco uno pretender llegar a ocupar el punto de decir, soy tu nuevo papá, no. Entonces, digamos que eso de hoy por hoy es normal. Y esa vieja, nada, esa vieja para sus tres. O sea, esa vieja no sirve como pareja. Porque yo también soy separado, tengo mi hija. Y si una persona llega y me dice eso, no me sirve. Primero mi hija.
1: Claro que sí. Primero mi hija. Y eso sí lo tengo claro. Donde no entra.
2: Y el que quiere la vaca quiere al ternero.
1: Tropicana, buenas.
4: Sandra, buenas. Se puede comer una carratanca de esas de las que sabemos que no le quiere los hijos a uno para sudar mierda.
1: Los oyentes opinando, Tropicana.
5: No, eso es humillar al niño, a la niña, no sé. Eso no lo merece un niño. Qué tristeza que la gente estigmatice hacia los niños.
1: Más oyentes, 310-206-3302, es la emisora diferente, la más bacana, la más solidaria, la que ayuda a la gente, Tropicana.
6: Buenas noches, buenas noches. Hello. Buenas noches, Karinita, buenas noches, caballo.
2: Buenas, buenas.
1: Mi hermano.
6: Pues de ahí del tema, yo alguna vez fui padrastro. Bueno, mi historia sí. Es muy larga, no viene al tema, pero yo alguna vez fui padrastro y a mí el pelado me decía, papá. Pues porque yo me supe ganar ese lugar que el papá biológico no lo cogió, no lo tomó. Y qué, y nada, pues fácil y sencillo. El que quiere el perro, quiere la chanda. El que quiere el perro, quiere las pulgas. Y si no, pues que se quede solita y no friegue, que consiga un más que no tenga hijos. Así, sencillito.
1: Gracias. Más oyentes, hola Tropicana, muy buenas noches.
7: Tropicana, la más bacana, bacanísima. Yo tengo padrastro desde los 7 años.
2: Sí.
7: Tengo 29. Para mí es mi viejo. El viejo. Papá no es el que engendra, sino el que cría. Gracias a él tengo lo que tengo y me enseñó lo que me enseñó el viejo. No, nunca le diría padrastro, sino papá. Todo el sentido de la palabra, merecedor de esa palabra.
1: Gracias.
2: Caballito.
1: Sí.
2: Si hay alguna persona que quiera confesarse con algo, quiere desahogarse contándonos alguna historia que también hable o que mencione a los padrastros o ustedes como padrastros o como hijastros, que la mande. Nos deja la palabrita confesión y listo.
1: Hola, Tropicana, buenas.
8: Yo escucho, veo y comparto Tropicana, la mamá carabanísima.
1: Eso.
8: Su Tropia, amarillito el Barbas, pues a mí también.
2: Barbas.
8: O sea, con mi pareja, ya venía con el niño de 3 años, venía de una relación difícil y ahorita el niño tiene 12 años y me dice papá a mí. Y a todo el mundo también le digo que es mi hijo y que lo amo, es mi hijo, amo, tengo otra nena chiquita de 5 años y a los dos, si a la niña le compro, al niño también y así, igual de amor para los dos y es mi hijo ante todo mundo y él también para todo mundo, soy el papá.
1: Los oyentes opinando. Hola, Tropicana, buenas noches. ¿Con quién hablamos?
2: ¿Quién más? Buenas.
1: ¿Y de qué parte de Colombia?
9: Buenas noches, Tropicana. Estoy desde los 89.1 de Barranquilla.
1: Hombre, qué bien. ¡Vamos! Qué bien, qué bien. Mi hermano, ¿cómo es tu nombre?
9: No, papi, el Pope Perreo, tú sabes cómo es.
1: Mi querido amigo, ¿qué opina usted?
2: Quiero, Álvaro, y lo reconozco a caballo, que nos llama el amigo.
1: Al respecto de este tema, lo que dijo la señorita, lo que le dijo al niño cuando ya el papá no estaba. Que no le dijera mamá, sino que le dijera madrastra. ¿Qué opinas tú?

0: y si en algún momento ha sido padrastro.
1: Sí. Bueno, sí, de hecho, tengo una historia. Yo me conocí con una muchacha y bueno, tenemos una niña y yo cogí el niño desde pequeño y el niño siempre me respeta y todo. A pesar de que no estamos viviendo juntos, ¿sabes? Pero ¿para qué? Yo le digo, no, mi hijo, para que sea, cuentas conmigo y tal. Y siempre lo llevo por el buen camino, por el buen consejo, porque no es como lo dice ya. No, que para esto en realidad es un mal ejemplo. No es así, depende de los valores que uno tenga en el hogar. A mí me infundieron buenos valores y yo, ¿por qué voy a dañar a otro ser humano? En este caso, un niño inocente. Y si hay algún problema, alguna separación, algún no mover los errores del pasado, porque el niño es inocente y uno aceptó la situación tal como se dio.
0: Ah, vaina. Mira, yo te voy a hacer una pregunta. Te voy a poner esta situación. ¿Qué tal si tú, en algún momento, ese niño va a crecer, tú lo reprendes, pero muy seguramente él va a saber que tú no eres su papá biológico de sangre? ¿Y qué tal si te dice, ah, pero tú por qué me regañas tanto? ¿Acaso tú eres mi papá?
1: Pues sabes que ahí te voy a dar la respuesta contundente. El cuento no es que lo regañes o no, el cuento es que sepas decirle las cosas, porque hay personas que para decirte algo, me ha pasado también hasta en cuestión de trabajo, haz esto, ¿qué tal? Así me pasó a mí también un trabajo nocturno que tuve en un estadero. Entonces no es manera de dirigirse a una persona. Si tú hablas con respeto, obviamente la persona te va a captar y te va a brindar el mismo respeto que tú le estás dando.
0: Ok. Mi querido amigo, un abrazo, gracias.
1: Gracias a ustedes por permitirme la opinión.
0: Listo.
1: Bueno, bacana, más bacana.
0: Eso, Cari. Bueno, vamos a saludar también a la gente en el TikTok, @TropicanaColombia, para todos ustedes un abrazo grande, un abrazo enorme. Karina, me dicen que se congeló, se frizó. Ella sí, Karina es una vaina fregada.
2: ¿Pero yo por qué?
0: No te digo, y después dices que soy yo. Que después que no sé cuándo. Pero Karina, Dios mío. Bueno, voy con saludos en @TropicanaColombia. Mónica Cuellar dice, hola, buenas noches. ¿El número de Tropicana cuál es? Bueno, las personas que me están preguntando el número es el siguiente. 601-348-7601. Ese es para llamadas. Y también tenemos el 310-206-3302, que es el Tropi WhatsApp. Se lo voy a dar nuevamente, pero lento. 310-206-3302. Ahí manda nota de voz. En cualquier parte del mundo solamente tenemos ese Tropi WhatsApp habilitado y el de llamadas también. Hola, muy buenas. Mi nombre es Tomás. Karina, yo tengo dos niños. No quiere ser mi madrastra. Mejor dicho.
2: Ay.
0: Tan mal embarcado. Steven...
2: Caballo, no se ríe, haga el favor.
0: Steven, ¿para qué dice?
2: También está en búsqueda de madrastra,
0: no,
2: cuidadito.
0: No, señor, yo no estoy en busca de esa vaina. Mira,
2: dice, mira la cara que hace.
0: Yo también, caballo necio. Yo también fui padrastro, pero ella volvió con el papá de la niña. Hola, buenas noches, Mónica Carmona. Dice, yo estoy con a que no me duermo. ¿Cómo te gustan los huesitos, Cari? ¿Duros o blanditos? Oscar Suárez, ahí está.
2: ¿Cuál es huesito?
0: Yo no sé qué huesito está hablando él. ¿De qué huesito estará hablando? Hola, Tropicana, muy buenas noches. ¿Con quién hablo? ¿De qué parte de Colombia? ¿Cómo es tu nombre?
3: Caballito, muy buenas noches.
0: Buenas noches.
3: Habla con un damnificado de Pereira.
0: Hombre, mi querido amigo, ¿cómo está usted?
3: Por el terremoto, hermano.
0: Bueno, mi querido amigo, lo escuchamos. Los micrófonos de Tropicana están disponibles para ustedes las 24/7 y lo que necesiten. ¿Para qué somos buenos, mi querido amigo?
3: No, caballito, Pepe. Yo le voy a decir a usted, hermano, que es que yo soy envidente, hermano,
0: sí,
3: y discapacitado la pierna derecha. Y pues, hermano, en el terremoto, hermano, pues quedé damnificado. Y entonces no tengo en este momento pues nada de mercadito acá en la casa ni nada.
0: Karina, ¿qué hacemos, Karina? ¿A quién tienes allá en la ciudad de Pereira? Vamos a ayudar a este señor, Karina.
2: Le tomamos el datico por acá a ver qué podemos hacer, cómo podemos ayudar con Tropicana, la emisora diferente.
0: Mi querido amigo, vamos a ayudarlo.
2: En Pereira tenemos la tropa roja.
0: Vamos a ayudarlo. Karina, ya te voy a...
3: No, caballito.
0: Dígame.
3: Así usted, pues, hermano, me dejaba el numerito porque yo tengo Nequi. La gente que me pueda colaborar ahí, pues, yo le agradezco mucho a la gente que me pueda colaborar ahí en el Nequi que yo tengo en el celular.
0: Ok, Ok, pero mira, vamos a hacer algo. Primero yo creo que sería chévere, porque hay
2: sí,
0: muchas personas...
2: Sí, primero tocan tomarle los datos.
0: Inescrupulosas, primero hay que tomarle los datos. Sí. Ya este número se lo di a Karina para ver de qué forma... Bueno, lo contactamos, tomamos datos, averiguamos un par de cositas y hacemos la gestión. Pero recuerden que nosotros aquí en Tropicana estamos para ustedes. Estamos disponibles al 24/7 para las personas que lo han perdido todo. Yo, mi hermano.
3: Sí, a ver si me da el favor, hermano. Entonces yo espero que usted me tome los datos y porque, como le digo, yo pues puedo dar el número del celular y la gente que me esté escuchando en el mundo y en toda Colombia, cuando me colaboran ahí también el número.
2: Primero mío, toca tomar los daticos y ya ahí organizamos entonces con los filtros de Tropicana. ¿Listo?
0: Eso, claro que sí. Le mando un abrazo, ¿ah? ¿Eh? Bueno, Cari, más oyente, dale.
2: Más oyentes, Tropicana, buenas noches.
0: Uy, está reventado. Hola, Tropicana.
4: Muy buenas noches.
0: Karina.
2: Hola.
4: Aló, buenas noches.
2: Buenas noches. Buenas noches. ¿Cómo estás?
4: Habla. Bien, ¿y usted cómo está?
2: Súper bien, gracias a Dios.
4: Ah, me alegra mucho.
2: ¿Desde
4: eso.
2: Qué ciudad? ¿Desde dónde?
4: Hablamos de la ciudad de Popayán.
0: Mi querido amigo,
2: Popayán,
0: vamos a hacer algo.
2: Popayán, qué bonito.
0: Pero vamos a hacer algo, vamos a bajarle el volumen al radio y nos escuchas por el teléfono, porque si no, la comunicación se nos hace imposible porque hace feedback con el retorno. A ver, ahora sí, ahí dale, Cari.
2: Ahora sí, por ahí lo escucho bien.
4: Listo. Sí, estaba llamando para hablar sobre el tema que estaban dialogando hace un rato, sobre lo del tema de
2: padrastro. ¿Tiene hijastros?
4: No, eso en el momento no.
2: Okay, bueno,
4: quería hablar
2: ahora
4: de
2: sí,
4: este tema porque me parece algo muy curioso, escuchando lo que algunas personas estaban diciendo, y es respetable lo que dicen, pero ese tema es muy delicado. ¿Por qué? Porque hay jóvenes muy, muy respetuosos y también hay jóvenes muy groseros. El tema que ustedes mencionaron, que la madre le había dicho que no le dijera papá al padrastro, es muy delicado porque el niño lo dice de cariño. Y ella manifestando eso, juega con la mente del niño y el niño le empieza a perder el respeto solamente por eso. ¿Ya? Pero uno, como digamos, yo, en un punto de mi vida, sí fui padrastro, y a pesar que el niño, digamos, que sí me llegó a decir no me regañe porque usted no es mi papá, pero yo lo seguí tratando con el mismo cariño, a pesar de todo. Okay. Pero no, los demás no van a actuar de esa manera. Pero eso es un mensaje como para las mamás que están con una persona que no es el papá del niño, que le enseñen a respetar a los niños desde pequeños. Y si son grandes ya, que le induzcan el respeto. Porque uno como, digamos, un ejemplo, uno como padrastro se va a sentir mal.
0: Es correcto.
4: Uno dando todo, claro. Uno dando todo en la casa. A veces hasta uno respondiendo por todo el hogar y que un niño de eso, una persona vaya
0: le
4: a tener...
0: salga una...
4: No, es que usted no me puede decir, no me puede decir nada porque usted no es mi papá, pero el tema es este. Bueno, no le puedo decir nada porque no soy el papá, pero sí puedo llevar la comida a la casa y no soy el papá. Sí le puedo dar el estudio y no soy el papá. Y sí le puedo dar regalarle para la ropa, para sus gastos y no soy el papá. Entonces no puedo corregirlo. Sería algo
0: la razón.
4: Como doble moral si el padrastro no puede corregir de buena manera, porque también no es de mala manera corregir a un, como dice de mi pueblo, a un hijo ajeno, de buena manera, claro, y con respeto, ¿ya?
0: Es correcto.
4: Entonces toca,
0: así es.
4: Toca es que la misma madre
0: lo corrija al niño.
4: Que intenta hablar con el hijo y que lo corrija y le diga, venga, él lo puede corregir, le puede llamar la atención, porque él es, no es su papá, pero él lo está criando, él es el hombre de la casa, y tiene que hacerle caso en lo que él diga. ¿Por qué? Porque si usted está haciendo algo malo, él no puede dejar que usted lo siga haciendo, porque para un futuro, lo que se van a perjudicar es la mamá, el padrastro y él como niño.
0: Eso sí. Amigo, un abrazo, gracias. Aquí estamos en Tropical. En este momento necesito dos oyentes para enfrentarlos con salsa
2: Salsa.
0: ¿De quién? Bueno, salsa del grupo Niche, aquí en Tropicana.
2: No, de tomate.
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0: En este momento los oyentes de Tropicana envían su notica de voz, una nota de voz contundente, rápida. Me dicen, caballito, mi nombre es fulanito de tal ciudad y mi canción del grupo Niche es esta.
2: Pero, Cava,
0: ya que están a,
2: ¿y aquí? ¿Y si pones la primera canción que llegue en un audio?
0: Pero no, si ya lo tenemos aquí, ya llegaron, eso es rapidito, Karina. Ya eso no es como antes, esto es rapidito, Karina Uribe. Hola, muy buenas, ¿con quién hablamos?
7: Buenas noches, caballito.
0: Mi hermano.
2: Buenas.
0: Eso, entonces, oye, ¿cuál canción?
7: No puedo participar diciendo una canción del grupo Niche.
0: Ya, rápido, de una. Eres el primero, dale.
2: Claro, dila.
7: Bueno, nos vamos con Ana Milé.
0: Ana Milé, listo, dale, papá. Otro oyente de una, rapidito. Otro oyente.
2: Otro,
0: Ana
2: Milé,
0: no tienen la culpa.
2: Tiki.
0: Aquí está el otro oyente. Mira, esto es rapidito.
8: Caballito, mi nombre es Carlos Soto. Desde Carlos. Barranquilla. Y mi canción es Entrega.
0: Uy. Upa. Dos canciones espectaculares. Bueno, para ustedes, ¿tiene que sonar esta? ¿O esta?
2: Uy. No, las dos.
0: Ay.
2: Acaba de dejar las dos.
0: Ay. Solamente tiene que sonar una. Vamos a hacer la convocatoria para que la gente en el 310-206-3302 digan por qué canción van a votar a esta hora. ¡Pero rápido!
9: Ana Milé.
0: 1-0.
2: Ana Milé
0: no tiene la culpa. Aquí está el otro.
2: Listo,
0: oyente.
2: 1-0.
0: A ver, este otro.
10: Bueno, buenas. Se fueron con Niche. Escojo Entrega.
0: Nada. Entrega, 2. 1-1. Nada. Dale, Karina. Oyente, rapidito.
2: ¿Quién más? Hola, Tropicana.
11: ¿Qué tal, amigo? Ana Milé.
0: Ok, Ana Milé,
2: listo, de una. Dos, ¿quién más?
0: Dos. Recuerden que los votos son en nota de voz.
12: Ana Milé, caballito.
0: Aquí está la canción ganadora. Es Tropicana, la emisora diferente. 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Al aire, que no me duermo. ¡A que no me duermo! ¡A que no me duermo! ¡A que no me duermo! ¡Carina!

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0: ¿por qué no te reconoces vista? Lo dejaba en visto a propósito 2 horas, para no parecer desesperada. No, pareces una persona que responde, que está presente. Y el pibe, obvio, en un momento se cansó. Porque los sanos no insisten cuando ven que no hay reciprocidad.
1: ¿Vio?
2: Ay, Dios mío, mira, esas son las cosas que yo no entiendo.
1: Si usted se hace la difícil, también va a perder. Ojo, pues.
2: Karina,
1: hombres,
2: pero venga.
1: Espérate, porque
2: yo te lo voy a preguntar a ti porque tú eres bastante difícil.
1: ¿Y por qué
2: difícil.
1: Me tiene que hacer así? Sí. Es que yo qué le hice.
2: Porque
1: pues,
2: tú eres difícil, porque tú eres de las personas que dice, ¿sabes qué? No, mi amor, un hombre a mí no me viene con este y Pascual y tal. Me puede gustar pero mucho, pero
1: depende.
2: Yo no soy. Yo te voy a hacer una a ti, Karina Uribe.
1: Si es usted, si me hago la difícil, no importa, se vaya. Que
2: con
1: se
2: todo
1: vaya.
2: El mundo, yo te voy a preguntar algo a ti. Pero ¿por qué razón si el hombre te gusta? ¿Por qué razón si es detallista? Porque el hombre que te está cortejando y te gusta, tú le haces de pronto, lo miras así como para hacerte la difícil, la digna, la interesante. ¿Por qué razón?
1: Porque uno tiene que hacerla difícil de vez en cuando. No todo así tan fácil, mi amorcito. No es todo que, se va a trabajar.
2: No es que sea fácil.
1: Eso sí es verdad.
2: Eso no es ser fácil, Karina. Eso es ser una persona intransigente. Y por eso, perdió el amor de su vida. Y ahora se quedó sin hacha, que le va sin miel. Y a ti te va a pasar esa vaina lo mismo.
1: Sin el pan y el queso. No, le voy a hacer una cosa.
2: A ti te va a pasar lo mismo.
1: Si alguien está realmente interesado en mí, dará un tiempo para insistir. Y si no, arranca y se va para otro lado.
2: Y viene el más maluco, el más feíto.
1: Si a uno le gusta.
2: Y te enamora y te hace cuatro pelados.
1: Me haga cuatro pelados y qué.
2: Ese es el que te gusta. Y ese es el que le gusta a las mujeres. El que no hace nada.
1: Es el que acepto de una.
2: El coleto, el malandro. El coleto del barrio.
1: Es que el
2: pero uno que es una persona trabajadora.
1: Hay malandritos lindos. Ah,
2: eso no, es lo que le gusta
1: verdad,
2: a la mujer.
1: Todo hay que decir.
2: A las pelas hoy les gustan son los más malos. Eso entre comillas, los más malos son los que les gustan. Los coleticos.
1: A ustedes les gusta lo
2: las
1: fácil,
2: que las tratan
1: a
2: mal.
1: A ustedes no les gustan lo trabajadito. A ustedes no les gusta lo trabajadito.
2: Los
1: si
2: que
1: no
2: lo tratan mal.
1: Los 5 minutos, si no cae a los 5 minutos, no le funciona, no le gusta, no le convence.
2: Y si le
1: pegan. No.
2: Y si le pegan, le gusta más y lo quieren más. Pero el hombre detallista, el hombre con ramo de flores, ahí sí no lo quieren. No.
1: ¿Usted hace cuánto
2: voy a tomar agua mejor.
1: Un ramo de flores? ¿Usted hace cuánto dona un ramo de flores?
2: Karina, yo soy una persona súper detallista.
1: No
2: yo
1: me venga persona... a matar el ojo aquí a decir sí, que es señora. Que es detallista, que es que no sé cuánto. No.
2: Dios mío,
1: usted
2: bendito.
1: Se quiere todo así.
2: Pregúntele a los oyentes.
1: Todo así, facilito,
2: pregúntele
1: en la
2: a los
1: mano.
2: Oyentes para que usted vea que usted no, hoy no tiene la razón,
1: hombres,
2: las mujeres no tienen la razón.
1: Hombres, ustedes... ¿Cuánto tiempo le pueden rogar a una vieja, a una mujer? ¿Cuánto tiempo le ruegan?
2: Y rogar.
1: Y ustedes.
2: Esa no es la palabra.
1: Y ustedes, mujeres.
2: Porque nosotros también
1: ¿creen
2: valemos.
1: Que hacerse la difícil es bueno o es malo? ¿Qué opinen? Y ya, ahí se las dejo abierto.
2: Yo voy a pelear contigo, porque no es rogar. Nosotros
1: peleeme,
2: no estamos rogando, nosotros no estamos mendigando amor, porque eso tiene que ser recíproco.
1: ¿Qué?
2: Eso es, de pronto, ¿cuánto tiempo cree usted que le puede acortejar una mujer? Claro, eso sí, pero rogar no. No, señor, porque ustedes no son ninguna santa para uno estarle rogando. ¿Qué es la vaina?
1: Ajá, sí. Qué maravilla. No siga opinando, papito, que se va clavando el puñal usted mismito.
2: Pregúntale a los oyentes, a ver, Copiro. Vea.
1: Ya, le pregunté, ahí está abierto. Déjenlos que opinen, déjenlos.
2: ¿Qué dicen los oyentes de Tropicana? Opinen. 601-348-7601. Pueden llamarnos o también enviar la nota de voz al 310-206-3302. Es más, yo tengo una amiga que me dijo, caballito, a mí entre más cacho me pongan, más los quiero. O sea, son las vainas que yo no entiendo.
3: Buenas noches, caballito, Ernesto, la moletica, caballito, a la Cristian Puente Toal, de acá el Timaco, caballito, entonces la moletica.
2: Ah, pero es aquí en la ciudad de Bogotá, mi querido amigo. Las boletas para subirle el volumen
1: a la de aquel evento, sí.
2: Sí, claro, el viernes, porque ojalá pueda venir Karina con tus juguetes.
1: Uh-huh.
2: Ojalá pueda
1: si
2: venir.
1: Si me va a invitar usted, mi amor, yo voy.
2: Ahí
1: ya
2: está,
1: le paso la cédula para que me compre el tiquete
2: ahí
1: y listo.
2: Está. O sea, son las cosas.
4: Tropicana, que lo más bacano del mundo es insistirle a una mujer. Eso cuando ponen a uno a soñar todo lo que uno puede hacer con ella y toda esa vaina. Esa es la época más bacana. Pero todo tiene su tiempo, todo tiene su límite. Porque tampoco uno se va a enamorar solo y a pintarse pajarito en el aire uno solo. Ella tiene que en algún momento tiene que tirarse con los tachos de arriba. Eso no es más nada.
2: Bicho. Ahí está. ¿Viste? En algún momento. Ay, en algún momento, Karina, tienes que tirarte con los taches. En algún momento tienes que tirarte de pecho en plancha porque uno ahí dándole a los señores.
1: En algún momento, pero no de una. ¿Qué le pasa? Fácil, la tabla del uno, papito. No es que, mira, de resto.
2: Al finalizar te voy a hacer una pregunta y solamente tú eres la que vas a responder. No es para los oyentes, solamente tú vas a ¿Y por qué te lo hago al final? Para no desviar la atención de lo que estamos preguntando. Pero ya voy a escribir aquí que tú me vas a responder a esa pregunta, a ver con qué me vas a salir, con qué mentira
1: deje,
2: me vas
1: pues,
2: a salir.
1: Deje los oyentes, porque está alegándose tanto, deje los oyentes.
2: Porque me da rabia, porque tú eres así.
1: Pues muérdase un codo si quiere mucha rabia, cómprese un perro.
2: Tropicana.
5: Yo, muchachos, desde Villavicencio, la bella. No, Karina, la que no gana las empatas, pero no, ella no quisiera en ningún momento, en ningún momento perder. Yo no ruego amor.
1: No.
5: Yo no ruego amor. Nunca. Yo insisto y golpeo la puerta. Pero si ya crees 4 o 5 veces, no me abren la puerta, no me dan el motivo para seguir insistiendo, yo digo chao, pescado. Porque si no se vuelve uno el pendejo de que hagan lo que se les dé la gana ellas con uno. Así que yo no ruego amor. Yo golpeo, pero si no me abren, sigo a la otra puerta. Pero rogarles ni pues chiras. Y como digo, Karina la que no gana las empatas, Dios mío, pobre novio. Tropicana la más bacana es de Villavicencio.
2: No te digo.
5: La ciudad bella de Colombia.
2: No te digo, Karina, si tú no las ganas las empatas, pero jamás y nunca las pierdes.
1: No se pierde, aquí no se está aprendiendo a perder, papito. Acá entonces, siempre ganamos.
2: Entonces.
1: ¿Qué quiere?
2: O sea, tú eres como los gatos, siempre cae de pie.
1: Ah, no, mampito, sí, siempre. Si me tiran 6 veces caigo de pie.
2: ¡Qué locura! Bueno, 601-348-7601. Vamos con oyentes en vivo, llamadas en vivo en cualquier parte de Colombia. 601-348-7601. ¿Qué dicen los oyentes? Hola, Tropicana, buenas noches.
6: Caballito, la verdad es que uno no está para estar rogándole amor a nadie.
2: Es correcto.
6: Sí, me entiende. Y
2: Paula dice que sí.
6: Lo máximo que yo le votaría corriente una semana.
2: Para claro, ya.
6: Una semana.
2: Es correcto.
6: Una semana que se hace la difícil. Suerte. Suerte y muerte.
2: Ok, viste, una semanita.
1: Suerte. Una suerte, semana. Papito.
2: Una
1: semanita, a mí me tienen que rogar al menos, me tienen que decir cositas, me tienen que, al menos un mes, pues. Ah, no, eso allí que 8 días, es que ¿qué? Entrando y saliendo. No, mi amor.
7: Tropicana,
1: tomes el trabajo.
7: 72 horas es el tiempo reglamentario.
2: 72, ¿viste?
1: ¿Qué?
2: 72
1: horas. 72
2: horas,
1: 72 horas.
2: Si le gusta bien y si no, de malas.
1: No. Es que tiempo reglamentario, es que esto saca un partido de fútbol de varios días. ¿Qué?
2: Lo que pasa es que ustedes quieren que los hombres, o nosotros los hombres, los que estamos pretendiéndolas, las levantemos a flores, a detallitos. O sea, las mujeres dicen, no, que con el que maricadita. Entonces la maricadita es la cadena de oro, el anillo de oro, la pulsera con las 4 o 5 pepitas, que la tobillera, que las salidas a comer al restaurante más caro, el más pomposo, que ya no les gusta la cerveza negra, sino que les gusta la cerveza light. Es la mejor.
1: Ah, no, a mí la cerveza negra me encanta. Eso sí lo digo.
8: El caballo. Pues ahora nos van a criticar también, así como están criticando a Belardo, porque regaló unos balones. Ahora pues, a ustedes también lo van a criticar porque los petristas son así.
2: Da loco, y entonces.
1: ¿Política pa' qué? No.
2: Ah, ¿qué dicen los oyentes de Tropicana? Más oyentes. 310-206-3302. Karina, para los que van llegando a la sintonía, bueno, esta chica, ¿cómo así que qué? Esta
1: ¿qué
2: chica
1: quiere?
2: Argentina hizo un video diciendo que perdió el amor de su vida por tirárselas ¿de qué era?
1: De dura,
2: por tirársela de que no le interesaba el muchacho, y resulta que él se cansó, él decidió,
1: ¿sabes qué? Se cansó de esperar,
2: por mucho que me guste, chao.
1: Recostada en la cama.
2: Tropicana,
9: la más bacana, bacanísima.
1: Buena.
9: No, ahí sí la veo mal. Como tienen dignidad ustedes, nosotros también como hombres tenemos que tener dignidad. Hay que tenerles paciencia, insistir. Pero mi paciencia es corta, entonces perdieron. Lo que fue.
2: Mira, la pregunta que yo le voy a hacer a los oyentes, vamos a cambiarle la pregunta. Entonces, para los oyentes de Tropicana, para los hombres, Para ustedes, ¿cuál es el tiempo que usted cree que se le debe gastar a una mujer cuando la está acortejando? De pronto, ¿cuántas salidas crees? ¿Cuántos días crees? ¿Cuántos fines de semana crees tú que le tienes que agotar a una mujer? Después de ese tiempo, usted dice, ya no va. Y para las mujeres también, para las mujeres, ustedes, en su caso, ¿cuánto tiempo creen que el hombre debe acortejarlas a ustedes para acceder a decir, ¿sabes qué? Yo también quiero estar
1: toda
2: contigo.
1: La vida. Todos los hombres deben acortejar toda la vida y todo el rato en que estén con su mujer. Vamos. Eso no quiere decir que cuando ya sean de novios, coronaron.
2: No. O sea, estamos preguntando por el cuadre, el arranque. Estamos preguntando por eso. Tropicana.
10: Payito, hola Karina, buenas noches. Miren, yo le presenté a un amigo, le presenté una prima. Tuvieron cuento, duraron viviendo 3 años y piquito. Empezaron los problemas, mi prima se abrió. Y el man, mi amigo duró casi un año y medio, rogándole que se vieran, que compartieran tiempo. Mi prima no le contestaba, lo bloqueaba de todas las redes sociales, de TikTok, le escribía por correo.
1: Le escribía por correo.
10: Y no, le sacaba, mi prima le sacaba excusas y el otro ruéguele. Y entonces mi prima un día le dijo que listo, pero que como amigos. O sea, empezar una relación desde cero como amigos. Pero el otro no aceptó. Entonces, ahí sí, pues yo le dije a él, no le ruegue más. Yo más de una vez le dije, no le ruegue, porque es que lo coge de marica ahí, me perdonan la expresión. Pero no,
2: es verdad.
10: No, el man está a la hora que todavía anda como rogándole.
2: ¿Cómo? No. Ay, papi, Dios. Usted está pasado de piña. ¿Cómo así que, Karina, eso no tampoco? Eso no se hace.
1: No, ya también hasta ese punto. No.
2: No, y muy seguramente ella le está exprimiendo porque no le gusta. No le gusta, Karina, no le gusta. Conteste esto, oyente, para que usted vea.
1: Buenas noches, Tropicana.
11: Buenas noches desde la ciudad de Popayán.
1: Popayán presente, qué maravilla. Mi amor, ¿cómo vas? ¿Cuál es tu nombre?
11: Muy bien, gracias a Dios. Óscar,
1: qué bonito. Bueno, Óscar, ¿qué opinas aquí referente al tema?
11: Pues yo referente al tema, la verdad, a mí no me gusta rogar. No me gusta rogar en el sentido de que uno como hombre tiene que ser valorado también. Entonces, por ese sentido, a mí no me gusta rogarle a una mujer.
2: Mi hermano, la pregunta es, ¿cuánto tiempo usted se gasta tirándole los perros, echándole el cuento, pidiéndole el cuadre a una mujer? Para usted, ¿cuál es el tiempo prudente?
11: El tiempo prudente tiene que ser, mejor dicho, mínimo unos 3 días, no mucho tiempo.
1: ¿Tres días?
2: Pero déjelo. Mira, ¿cómo así, venga? Mira cómo pero salta, venga, ¿viste? Venga. Ella es así. Días? Ella es así, le gusta darle vuelo a los hombres.
1: 3 días de conocerse y de una el cuadre. No.
2: Pero si te gusta el man.
11: No tiene que ser más de 3 días.
2: Claro.
11: Únicamente 3 días, nada más.
2: Mi hermano, me parece acertadísima su respuesta. Qué bien por usted, un aplauso.
1: No, no estoy de acuerdo.
11: Bueno, que tengan buena noche.
1: 3 días.
11: Bien.
2: 3 días,
1: chao, mi amor. Un besito. Hola, ya sé que tengo 3 días para ir a Popayán y conquistarte.
2: Hola, Tropicana. Buenas noches, ¿con quién hablamos?
12: Caballito, buenas noches.
2: Mi hermano, bienvenido a Tropicana, que no me duermo. ¿En qué parte?

0: salidas, invitaciones a salir a la chica y, hombre, y obviamente el tiempo que usted cree cuál es, para que ella le diga que sí o que no.
1: Depende.
2: Depende, bueno, vamos bien.
1: Pues si es para una aventura, yo creo que por ahí una semana.
2: Listo, y si es para algo serio.
1: Una chica, de pronto pasarla bien. Si no es algo serio, pues yo creo que por ahí una semana. Pero si la chica, digamos, quiero algo serio con la chica, y la chica me interesa, la quiero conquistar, yo creo que por ahí yo le tengo paciencia y la voy llevando al ritmo de ella porque quiero algo serio con esa persona.
2: Me gusta. Vea, mi amor, me caso con usted.
0: Pero ¿cuánto tiempo?
2: Así es.
0: ¿Cuánto tiempo o cuántas salidas dice usted?
2: Que ella considere.
0: ¿Cómo así que
1: ella? Lo que pasa es que, mire, le voy a contar así, una historia así rápido para que usted más o menos...
0: Rapidito, como peluqueando loco.
1: Sí, así rápido. Yo era el jefe de meseros aquí en un restaurante en Villavicencio y a mí me interesaba mucho una mesera, una muchacha de ahí del trabajo. Uh-huh. Y yo era el jefe, el jefe inmediato de ellos, y la chica me interesaba harto. Yo le llegaba, en la mañana le llevaba cositas, una chocolatina, un detallito, y la fui llevando. Y yo le gasté mi tiempito a ella hasta que por fin tuvimos nuestra cosa, y yo le gasté más o menos un mes a ella, le tuve paciencia, porque la chica me interesaba hartísimo.
0: Pero la pregunta es, ¿cuánto tiempo duraste con la señorita?
1: Nosotros duramos harto con ella, nosotros mantuvimos una relación con ella muy bonita, inclusive ella tenía una niña y yo era muy especial hasta con la hija de ella y todo.
0: Ah, ¿fuiste padrastro?
1: Sí, también.
3: Hola,
1: sí,
3: papi, ¿qué me vas a dar hoy?
2: Caballo.
1: No, pero es que si uno la
2: pero
1: quiere,
2: mire, ella,
0: compañero,
2: la,
0: claro.
1: También,
0: compañero, pero sí, mira, yo lo he dicho aquí y eso yo lo aprendí de Diomedes. A las mujeres buenas, bonitas, chéveres, hay que tenerlas casadas o recién paridas.
1: Exactamente, de acuerdo.
0: Voy, ay, ¿usted no le hizo un pelado? ¿Hizo falta?
1: No, pero sí, si es algo serio, el tiempo que sea necesario. Pero si es una aventura,
2: me encanta.
1: Que por ahí una semana, 3 días, sí.
0: Ok, listo, mi amigo, un abrazo, gracias.
2: Listo.
0: Bueno, más oyentes. 310-206-3302 en cualquier parte de Colombia. Solamente este es el Tropi WhatsApp y a nivel internacional también. 310-206-3302 y en vivo, llamadas en vivo, 601-348-7601.
4: Tropicana, muy buenas noches.
2: Buenas.
4: Desde aquí, desde Villavicencio. Realmente, yo a una mujer, cuando me gusta, le dedico 2 fines de semana. O sea, hablemoslo así, 9 días. La conocí el fin de semana, compartimos, se le invitó esta semana a comer alguito, la vaina, se habló, si se pudo, el fin de semana salimos a rumbear, sin, ya miramos que no pasó nada, papi, chao, se fue. Eso uno no le quema más tiempo, ni le invierte más plata, es gastar pólvora en gallinazos.
0: Y como yo lo digo, mis queridos amigos, valga la cuña, pero es así, yo le doy pastas Doria. ¡Chao, bambino! ¡Y que te vaya bien!
2: Cuidado con esos patrocinios.
0: Sí, claro. 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Adiós, Luke, te guarda el cielo, Salesiano de San Roque. O sea, me voy, me abro esa vaina.
2: Pero puede hablar con esa lengua despegada que no lo logro adivinar.
0: Mira, tú a mí no me entiendes, pero la gente de la costa sí me entiende.
2: No importa, pero te está escuchando todo Colombia, entonces eso, tienes que despegártela un poquito.
0: Y es más, en estos días voy a montar un contenido para que ustedes se rían. No tienes el oído afinado para tú entenderme lo que yo estoy diciendo.
2: No tengo el oído afinado, ni el resto de Colombia.
0: Salbutamol 500, Salesiano de San Roque. Adiós, Luke, te guarde el cielo. Pasta Doria, chao, bambino, y buena suerte.
2: Bueno, ya, puede hablar entonces despegando la lengüita.
0: Ay,
2: así.
0: ¡Qué risa! ¡Tropicana! Mira, Karina, también
2: ¿qué
0: hice,
2: quiere?
0: También hice un video de cómo ora un costeño y cómo ora R. Ya te fue así.
2: Un costeño.
0: Estaba hablando con Yuyito. Estaba hablando con Yuyito lindo. ¿Cómo ora un costeño y cómo ora R? Ay, Dios mío, bendito. Bueno, dale, Karina.
2: ¿Cómo hace pues?
0: No, porque eso es un video.
2: Un ejemplo.
0: Eso es un video.
2: Pero un ejemplo.
0: Yuyito, ¿qué? ¿Te olvidaste de mí? Era suave, que es balada.
2: Y R.

0: ¿Cómo hace?
1: No puedo.
0: ¡Erre! Vea, le tengo a Caballito que se está riendo de usted, haga el favor.
1: No. Tropicana, buenas.
2: Tropicana, Caballito, ¿cómo me le va?
1: Mi hermano, bien. Aquí peleando con Karina. Terca esa muchacha.
2: No, es que bien terca.
1: Uy, no, hermano. Dígale que entre en razón esa mujer.
2: No, sí, le va a dar tanta razón porque por no esperar tanto tiempo se daña la naranja y se queman los melones.
1: Es correcto.
0: ¡Ay, Dios! Muy bien. No, eso no se quema, sí, eso no se pudre.
1: Sí, señor. El pan, dicen que el pan hay que comerlo caliente.
2: Porque en el horno.
0: Sí, pero ya sí, tan horrible, ¿no?
1: Amigo, para usted, ¿cuál es el tiempo prudente para pedirle el cuadre a una mujer? O sea, me refiero a cuántas salidas, cuántos días, cuántos mensajitos, cuántas llamadas. Eso.
2: Bueno, para mí lo primero son 4 días. Primero que esto toca invitar a salir, no come cosita buena, tienen que no come cosita mala y no cosita buena, que ya empiezan a pedir más, y cuando se da cuenta, ni se cuadra con uno y queda uno volando. Es que son interesadas.
0: Interesadas.
2: Ese es mi consentimiento.
0: Son opiniones.
1: Ajá, pero
0: no se ría por allá. Oyente, no te rías, te tengo entre oído y oído.
1: Pero dile algo.
0: ¿Ah?
2: Sí,
0: Nosotras no somos interesadas.
2: La máximo son 4 días, porque hay mujeres que usted entre más la consiente uno, más pide usted, más, y el día menos pensado, le dan a uno una patada y lo sacan uno a volar, y que ella más aburrida, ella es contenta. Entonces máximo 4 días, si en 4 días no sale nada, hasta ahí el horno y se acabó el pan.
1: Así es, muy bien.
0: Yo sí pido. Así es, eso sí.
1: Y por eso hay que decirle, mala no mujer, no tiene
2: barata,
1: corazón.
2: Tiene que ser cosa cara, y a veces uno tiene para invitarla a comer un helado. Y si uno no tiene para el lado, ese hombre no le sirvió o la mujer no sirvió.
1: Tiene razón.
0: Ah, no, a mí también me sirve para comerme un helado de centro comercial y para un helado de esos del conito de un parque, delicioso. Me los disfruto los dos de la misma manera. Eso sí, no me vaya a decir que en 3 días de salir a chupar con usted me va a decir que tenga mi amor y trines. No.
3: Capitana, muy buenas noches. Desde aquí, desde Villavicencio.
1: Ese ya no.
3: Realmente...
1: Ese no, Icari.
3: A una mujer, cuando me gusta, le dedico 2 fines de semana. O sea, hablemoslo así. 9 días.
0: Ay.
3: La conocí el fin de semana, compartimos, se le invitó esta semana a comer alguito, la vaina, se habló, si se pudo, el fin de semana salimos a rumbear. Que no pasó nada, papi. Chao, se fue. Eso uno no le quema más tiempo ni le invierte más plata, gastar pólvora en gallinazos.
1: Sí, señor.
0: Dice,
1: tiene usted
0: si
1: toda
0: se
1: la
0: pudo,
1: razón.
0: Se pudo. ¿Cómo así? No estoy de acuerdo.
1: No, ¿cómo que no vas a estar de acuerdo?
0: No, usted insiste, papito.
1: Amigos oyentes de Tropicana, cojan este consejo del Yocaba, del Caballito, de tu hermanito el Yocaba. Yo solamente les voy a decir algo a ustedes. Mírenme bien a los que están ahí en el TikTok y las mujeres también. El hombre que persigue mujeres se queda sin billetes, sin dinero. El hombre que persigue el dinero jamás en la vida le van a hacer falta a las mujeres. Cójame ese consejo. Ya saben, como decía mi abuelo, y razón tenía, señora Karina, ¿oyó?
0: Y razón tenía que, papito. A mí no me vengan a decir con esas cosas. No, mijito. Y pare la trompita y todo, que yo lo veo aquí con una trompita paradita. No, mijo, puede hacer mucho puchero, pues.
1: Mira, yo lo único que...
0: ¿Qué quiere?
1: Y lo único que también te quiero decir, Karina, y es que son cosas que se me vienen aquí en la cabeza ahora que estoy hablando contigo. Mira, como decía mi abuelo, la vida hay que tomarla con calma. La cerveza también. Y el tema con las mujeres, eso tiene que ser rapidito, porque si no... Te la calientan.
0: Mi papito también decía, eso es como las mulas, caminando, meando y haciendo espuma.
4: Lo que rápido llega, rápido se va.
1: Ah, no, pues sí, entonces hay que durar cuatro meses cayéndole a la hembra, no, señor.
0: Tiene razón ese oyente.
1: Mira, yo te voy a decir algo.
0: Hay que ponerle cuidado, hay que ir con calma, con paciencia. Karina,
1: y yo te voy a decir algo. ¿Qué quiere? Resulta que yo comencé a conocer a alguien acá, yo tengo un mes, uh-huh, y yo le hice 3 invitaciones. Me aceptó una invitación, salí con ella. Las 2 invitaciones siguientes, ay, lo que pasa es que esto, no, ya, chao, ya. Es más, la bloqueé de mi WhatsApp, ya. Del celular.
0: Muy
1: ya.
0: Suave. Ya, muy bloqueo. Suave. Yo también lo bloqueo y le digo, ¿este qué le pasa?
1: Es
0: tan
1: correcto.
0: Fácil.
1: Oh,
0: ¿qué dijo?
1: Y yo. Y a mí. No, hombre, no.
4: Caballito, buenas noches.
0: Imagínese a usted peor.
4: Caballito, eso depende. Depende, o sea, si la muchacha copea, como decimos nosotros.
1: Sí.
4: Si copea, si cada la primera salida copea. Y a la segunda salida copea más, le invierto todo el tiempo que ella necesite o que ella quiera. Pero si veo que a la primera salida, más o menos, ya la segunda, nada, sigue igual y ya hasta ahí paro. Pues porque obviamente uno también necesita como que dice, uy, uno, hey, me gustó. Uy, pero yo vi que ella también, yo le gusté, ella, ya aunque sea me tocó un brazo. O me dijo, ah, te queda bonita la camisa o algo así. Ahí, uh-huh, ya se empieza con esos detalles, ya. El tiempo que ella quiera, porque ya eso como que dice, depende de mí, de darme a conocer. Pero si veo que ella no vota ninguna vaina positiva, chao contigo.
1: Es correcto. Papi, usted le dice.
0: Olympic win.
1: Usted le dice, Mickey Mouse, cada quien para su jao, llóralo, chao. Ya, suerte.
0: Es que llórale.
1: Mira, yo te voy a decir una vaina a ti. Viejo Calla, yo le voy a decir una vaina,
0: decir,
1: a ustedes. Cojan la suave y escúcheme muy bien. Primero, a las mujeres no les gustan los manes que aquí tienen un cajero en la cabeza. Que cualquier cosa, mi amor, yo te doy. Mi amor, esto. O sea, no. Primero usted tiene que ser poquito, o sea, con frío y con calor. Uh-huh. La primera salida, cuando usted vaya a debutar, usted llévela a un restaurante media gama. Si usted la lleva.
0: ¿Cómo que media gama? Usted tiene que llevarla a lo mejor.
1: ¿Por qué usted no la puede llevar a lo mejor? Porque la va a mal acostumbrar. La va a mal acostumbrar. El día que usted no la lleve a un restaurante de 5 estrellas Michelin, ¿sabe qué le va a decir ella? Porque se pone ñata, entre otras cosas. Ay, no, nene, tú no me gustan. Y comienzan a bembiarte la trompita, así como dice Karina. Y se ponen, no sé, ariscan, o sea, no caben. Primero entonces usted vaya aumentando el nivel. Porque si de pronto la hembra no quiere nada con usted, pues tampoco hizo una inversión tan exageradamente grande. Y otra cosa,
0: ajá,
1: a la mujer tampoco le gustan los mares, eso que... Ay, mi vida hermosa. Los mares melosos no le gustan a las mujeres. Los románticos
0: sí.
1: Ojo, románticos sí.
0: Me gustan los manes melosos, no, románticos,
1: los
0: todo
1: románticos,
0: eso, y
1: sí,
0: también agresivos,
1: pero
0: cuando
1: hay,
0: se debe.
1: Pero hay unos románticos que se pasan. Ay, mi reina hermosa, tú eres lo más lindo, tú. Ay, yo con
0: muy
1: yo,
0: lindo. Estos manes, muy lindo.
1: Parece
0: eso es lo que nos merecemos.
1: Dicho. O sea, ahora tú estás diciendo eso porque tú quieres ser popular con esa respuesta,
0: no,
1: que estás,
0: señor,
1: dando.
0: Eso es lo que nos merecemos. Así,
1: una
0: hombre
1: cosa,
0: que te haga pucheros, un hombre, no, que te consienta,
1: hombre que
0: un
1: haga puchero,
0: que también sea agresivo de diferentes, no, cosas.
1: Hombre que haga puchero es raro.
0: No, puede ser muy raro y todo, pero
1: bota
0: no,
1: la cuarta. Hombre nos que haga gusta, puchero, bota no, la cuarta.
5: No,
0: puede
5: Karina,
0: votar la
5: hombre
0: que sea.
5: Meloso, hombre empalagoso.
1: Ahí está. Hombre.
0: No, señor.
1: Hombre
0: no,
1: meloso,
0: señor,
1: hombre empalagoso. A las mujeres no les gustan los machos así. Karina, a ti no te,
0: sí,
1: gustan los hombres
0: gusta,
1: así. No te gustan los hombres así.
0: A mí
1: así,
0: sí me gustan, sí.
1: No te gustan. ¿Qué fue lo que tú me dijiste hace como 3 meses cuando comenzamos a hablar?
0: ¿Qué?
1: Que yo también te estaba echando, ¿qué?, los perros y te perdiste de este caramelito, pero gracias a Dios.
0: Tampoco.
6: Eso es.
0: Deja de ser boca.
6: Si en la primera salida usted sale y hay algún indicio de algo así, un poquitico de algo, uno insiste otro poquito más. Pero si en la primera salida usted vio que... ¿Que nanáis? No, papi. Ahí no hay que votar nada.
1: Bueno, ahí están.
0: Nanáis.
1: Ahí están. Karina, la pregunta que
0: de
1: te iba a hacer...
0: Sí,
1: la pregunta que te voy a hacer es esta.
0: Hombres, dejen de ser acelerados.
1: La pregunta que te voy a hacer es esta.
0: Mida el tiempo. Cuente, ¿qué va a decir?
1: Después de cuántas salidas al man que a ti,
0: ay,
1: te gusta,
0: no,
1: tú le das la prueba de amor. O sea, tú vas a estar con él en la intimidad. ¿Después de cuánto
0: tiempo? A mí la intimidad, le voy a decir lo siguiente. Me parece importante. Pero si usted todavía no tiene una relación seria, no, papito. Cuando a mí me diga, ay, ¿quiere ser mi novia? Ahí sí vamos, rematemos si quiere toda la noche. Pero de resto, no.
1: Oh, sí, ¿tú crees que yo...? O sea, ¿tú crees que yo te creo? Bueno, te creo porque yo también soy mentiroso.
0: No, mentiroso no, es real.
1: Yo te creo porque yo soy mentiroso también.
0: Ya, si de pronto usted está muy despechado y quiere tirarse una canita al aire, eso puede llevar 3 días conversando, un día conversando, y si fue ahí, fue ahí. Listo, ya.
1: ¿Y por qué?
0: Pero si usted quiere algo serio...
1: Yo creo que eso no tiene ni fecha ni calendario, porque a veces tú, bueno, no sé, eso le ha pasado a amigos, una relación de 10 años, de 12 años, y uno cree que se van a casar y no pasa nada, no se casan, y con pedida de mano y todo, pero algo sucede en el camino que no, resulta que llega otro u otra y solamente en 3 meses ya te están pidiendo mano y ya estás vestida de novia. Entonces yo sé que no tiene ni fecha en el calendario y eso también sucede. De pronto puedes estar con una persona en el mismo día que lo conociste y tiene una conexión tan bonita que hacen una familia.
0: Que fluye.
1: Sí.
0: Que fluye.
1: Pero tú eres así, o sea, según tú, 6 meses.
0: Yo digo, pruebita de amor. Eso sí, piquitos si van de una. El que no da buenos piquitos, paila, no funciona. Si usted no da buenos piquitos, papito, eso no funciona ni aquí ni allá, no. Los piquitos, sí, mi amor, eso va, fijo. ¿O yo?
1: Cari, bueno, vamos a hacer algo. Son las 9:48, son las 9:48 a esta hora en Tropicana. Vamos a hacer la pausa, pero atención porque esto es solamente para la gente aquí en la ciudad de Bogotá. Ajá. 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Aquí está, aquí la tengo.
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4: Como antes en el WhatsApp. Entonces, nos escriben, me dice Caballito, quiero boletas. Por ejemplo, Edwin Andrés dice, quiero boletas. Y de una nosotros, pues se le enviamos. A que no me duermo de Tropicana, los invita aquí en la ciudad de Bogotá, dice Sandra. Hola, buenas noches, Tropicana. Mi nombre es Sandra. Quiero dar mi opinión, pero bueno. Ya ahorita vamos a seguir hablando con ustedes. Señorita Karina.
5: Señor.
4: Llegó el momento.
5: Cuéntemelo todo.
4: Llegó el momento de nuestra última hora. Llegó el momento de seguir escuchando, más historias. Ah, no, más chismes. Más chascos.
5: Ay, no, Caballito.
4: Pero sí, Karina. Mira, la gente le gusta.
5: Cuando Caballito me pide chismes, se me cae como un ídolo varonil.
4: No, pero ¿por qué? Si a todo el mundo le gusta el chisme.
5: Cosas que pasan.
4: No, a todo el mundo le gusta el chisme. A todo el mundo le gusta el chisme. El chisme no alimenta, pero sí entretiene. Y por eso en Tropicana.
5: No, alimenta también.
0: ¡No den papaya!
6: ¡Tengo miedo!
0: Quien a que no me duermo, no le guardamos nada a nadie.
6: ¡Estoy caído!
4: Ahora sí, ¿qué iba a decir?
5: ¡Yo también!
4: ¿Por qué, hombre?
5: Es que estoy caído. Yo también, yo no, también. No, yo no, mentira, yo no. No.
4: Karina sí está caída, mi gente linda, mi gente bella.
5: Ay, oigan a este, ¿qué le pasa? No, papito. Bueno,
4: ¿qué va a decir
5: oiga,
4: usted,
5: ¿cómo le parece? Hablando de rechazos, ¿a usted alguna vez le han rechazado un regalito?
4: Hasta el momento no.
5: Con el pensamiento y con el silencio ya dijo todo, mijo.
4: No. Hasta el momento no. Hasta el momento
5: pues
4: no.
5: Pues escúchese esto.
7: ¿Es en serio? No, preciosa, estás mal. Yo te lo estoy entregando con cariño. No puedes escoger. Preciosa. Pero no puedes escoger. Es una linda muñeca. No puedes escoger la más grande. ¿Qué cosa? ¿Es en serio? Preciosa, pero esta está bonita. Ya, la siguiente, por favor.
5: Bueno, se sienten gritos, se siente todo. Pues, ¿cómo le parece? Le hablo de regalos y rechazos y de pataletas algunas. Es que, ¿cómo le parece que en Perú una señora estaba regalando muñecas, estaba dando detallitos a los niños? Y cierto, llegó una señora con su hija y le iban a dar una muñeca lo más de hermosa y ella empezó a hacer pataleta. Yo no la quiero, yo no quiero esa, yo quiero es la otra que está allá adentro. Empezó a hacer pataleta, a llorar, que porque es que ella quería era la otra muñeca.
4: Oye, pero ven
5: mejor
4: acá,
5: dicho,
4: pero porque
5: ahí
4: la muchacha
5: es donde se activa la mala educación. Yo no le doy nada.
4: Karina, pero es una niña, Karina. En la casa.
5: Puede ser una niña, pero en la casa los educan y les enseñan que lo que se les da es eso. que no tienen que ponerse ni a exigir, que ni a hacer pataletas, que ni a llorar. Lo que se les regala es con todo el amor del mundo.
4: Es correcto.
5: Y usted sabe que desde chiquito se aprende. No me va a salir que después ya cuando esté grande, cuando ya esté así hecho y derecho, va a salir que es que no quiero esto porque usted quiere lo otro. Oigan, mi amor,
4: Karina,
5: y regalado.
4: Primero, es un niño o es una niña.
5: Puede
4: que
5: ser muy
4: está
5: niño.
4: Aprendiendo. Está aprendiendo. No. Entonces, yo que tengo hijo, ¿cuál es el deber ser? Para de, hay algunas personas que deciden corregir ahí y pues calientan al niño o a la niña. Pam, pam, pam.
5: Quédese quieto. Favor.
4: ¿Yo qué hago? ¿Yo qué hago? Primero, debo ser inteligente. Bueno, si la niña quiere la otra, bueno, désela, porque usted estaba también repartiendo un pocotón de muñecas.
5: No,
4: así como,
5: no se la doy.
4: Pero déjame hablar, o sea, si me dejas hablar, de no. Pronto puedo desarrollar mi idea, a ver si la gente me la compra o no, pero yo quiero hablar, de pronto si Karina me deja hablar, pues yo expongo mi idea, porque ella, si haya todo lo que yo digo es no. Entonces mira, primero, la educación es correcto, tiene que reforzarla la señora, apenas llegue a la casa, me hace el favor lo que usted quiera decirle al niño, pero obviamente no lo vaya a maltratar tanto, porque igual tampoco es algo de vida o muerte, es una muñeca, es un muñeco. Y enseñarle y corregirle. Al niño se le corrige. Y la muchacha que estaba dando los juguetes, una donación. Bueno, ya, si de pronto la niña quería otro, déle el otro y bueno, ya listo, ya.
5: No.
4: Para que se le quite el berrinche. Y listo.
5: Caballito. Yo he entregado cosas con Tropicana y me da mucha tristeza. Primero, que los papás a veces digan, no, es que mi niña ya tiene eso, deme de la otra. O no, es que
4: el papá es distinto.
5: Ese.
4: Es que el papá ya es distinto, porque el papá es un viejo.
5: Espere.
4: Pero un niño.
5: Y
4: un niño.
5: Un niño, no importa. Hombre. Un niño así con inocencia, con lo que sea. El papá desde pequeño lo debe educar. Además, la niña de este video ya tiene más de 10 años. Tiene más de 10 años.
4: ¿Qué va a tener más de 10? Karina, tú eres exagerada. Tiene como 8 años.
5: No, señor.
4: Tiene
5: y
4: como
5: estar
4: 8
5: con
4: años.
5: Esas pataletas. Bueno, tiene 8 años. Ya sabe y ya entiende muchas cosas.
4: Es correcto.
5: Ya sabe que si se le dio ese regalo, no se le puede dar.
4: Pero hay
5: otro.
4: Que corregirlo en la casa.
5: Es para otro tipo de niños.
4: Hay que corregirle en la casa. ¿Sabe qué? Pim, pim, pim. Me hace el favor. La próxima no me haga eso porque allá mismo le doy. Muy seguramente
5: eso,
4: la niña no lo va a volver a hacer.
5: De enseñanza. En ese lugar, yo no le doy nada. Yo le digo, no le dé nada.
4: Déselo
5: a otro niño, que el otro niño lo quiera.
4: Y, o sea, y entonces, y va a ser peor, porque no le dan la muñeca y no le dan nada. Entonces el llanto va a ser doble. No, a los niños no se les hace eso, Karina y César.
5: No, señor, no se les
4: que
5: hace
4: la
5: eso,
4: mamá,
5: pero se les educa.
4: Que, no, que la
5: se
4: mamá le eduque ahí en la
5: pequeños.
4: Casa. Que le para mí, hay que educarla en la casa.
5: ¿Por qué la niña le hizo la pataleta? ¿Por qué la niña le hizo la pataleta? Pues porque siempre le dan lo que quiere.
4: Por
5: siempre
4: eso.
5: Le dan lo que quiere, siempre le dan lo que ella diga. No, hay
4: en
5: que
4: ese
5: enseñarlos
4: caso,
5: también a que no siempre es lo que ellos digan.
4: Entonces, en ese caso, a la que hay que corregir es a la mamá. Vea, señora, a ese peladito. Usted tiene que corregirlo, educarlo. Entonces, el tema es con la mamá. Porque ellos aprenden todo lo que ven en la casa. Entonces,
5: no
4: si
5: importa,
4: ella no lo educa,
5: entonces ahí el regaño
4: la culpa no es de ella.
5: Porque no la educo.
4: La culpa no es de ella, sino de
5: la
4: mamá.
5: Educado. No.
4: ¿Por
5: y yo
4: no, la
5: no le daría ninguna muñeca porque hay que aprender y hay que enseñar a los niños también
4: no, pero
5: así.
4: No, a mí
5: no,
4: a mí no
5: se
4: me
5: les
4: parece.
5: Puede pegar
4: no
5: hoy
4: parece.
5: Día, que no se les puede indicar hoy día nada. Ah, no, entonces regalo no tiene, porque si solamente había este regalo, nosotros
4: no.
5: Si el otro regalo que estaba pidiendo era para otros niños que lo necesitaban, ¿qué?
4: Mira, yo te voy a decir algo.
5: ¿Qué?
4: Hasta a mí, una vez que yo me iba tirando el año, no lo perdí, lo alcancé a como que arrastrado y tal. Y mi papá me dijo, y a ti, tú que no quieres estudiar, el niño Dios no va a venir, pero yo sabía que el niño Dios era él, y no te voy a dar regalo, se le ha salido. Y yo, con el corazón, mejor dicho, a millón, y los papás son así.
5: Pero aprendió así,
4: hay que darle el regalo al pelado, porque saben que los niños son niños. Pero pregúntale a los oyentes de Tropical, ¿qué le va a preguntar? Para que usted vea que
5: yo
4: están conmigo, porque los niños son niños.
5: No, señor, yo quiero saber es qué opinan al respecto. Y si ustedes le darían o no le darían regalo
4: obvio.
5: Al niño, o si le darían la alcahueteada de entregarle
4: obvio,
5: el otro.
4: No,
5: ¿qué opinan ellos? Son libres de opinar, que digan lo
4: Karina,
5: que quieran.
4: Karina, no seas tan cruel. ¿Tú cómo no le vas a dar
5: soy cruel.
4: A una niña o un niño un juguete porque te hizo un berrinche ahí? Son niños.
5: Yo le doy el juguete que estaba asignado para él, no el juguete que son para otros niños.
4: ¿Cómo así? es que había una fila como de 20 niños de la misma estatura, de la misma edad, y tenían la misma muñeca. O sea, ¿qué distinto hay? O sea, una vaina que yo no entiendo.
5: Lo que es para esa niña es para esa niña. Es como con los papás. No, mejor, uno le entrega regalos a los papás, a mucha gente en varios lados.
4: Tú no,
5: y los
4: tú eres papás una policía. Reparan. Tú eres una militar, los tú eres papás, una policía.
5: No me importa que sea militar, que sea policía, sí, pero hay que enseñarlos desde chiquitos. No. O sea, que se les da una cosa y aprovechan esa cosa. Que no me hagan pataleta en todo lado. Por eso es que les lloran en centros comerciales de esa manera. Por eso es que les hacen pataleta para que les den lo que quieran.
4: Tropicana, buenas noches.
5: Enseñalo.
4: Mira, Tropicana, buena. Pues
8: ahí sí le doy la razón a ella. Si uno no lo reprende de pequeño, mucho menos después de grande.
4: Oiga, ¿vio? Mi amigo, ¿cómo es su nombre?
5: ¿Vio?
8: Mauricio.
4: ¿De qué parte de Colombia?
8: En Bogotá soy.
4: En Bogotá, bueno, Mauricio.
5: Mauricio, bienvenido.
4: Mauricio, pero si son niños, bueno, en ese caso yo dije que la mamá era quien no, que la mamá es la que no ha hecho. Es correcto, pero todavía, mira, tiene tiempo, tiene chance, porque es un niño, es un infante, apenas está
5: hablar,
4: aprendiendo.
5: Déjelo hablar, caballito, déjelo hablar.
8: Si usted no lo reprende de pequeño, ya es grande y usted no lo puede reprender. Y si no hay, si no hay para ninguno, no hay para nadie.
4: Pero bueno, yo lo que digo es que hubiesen dado el regalo a la muchacha, a la niña, y la mamá en la casa, venga, me hace, déme ese muñeco acá, pim, pim, pim, pim, cuatro chancletazos
5: ya
4: bien chévere.
5: ¿Ya pa' qué?
8: Yo sí lo he hecho palmar delante de la gente para que se dé cuenta.
4: Ay, Dios mío.
5: Sí, señor, bendito. Así es. Yo seré muy educada a la antigua, pero juepucha, a mí no me van a hacer una pataleta de esa en plena calle, y más con cosas que están regalando.
4: Ah, Karina. No. ¿Qué clase de corazón tienes tú ahí? Si es que tienes corazón, señor. Mala mujer. Oye, qué
5: no
4: vaina,
5: me
4: Tropicana.
5: Mal corazón en eso.
9: Me extraña, caballo. Ya que, como dicen por ahí, a caballo regalado no se le mira el diente. Pues yo creo que eso toca que la gente críe bien a los hijos. Porque si ven que ella no puede tolerar lo que le están dando, pues no la lleva a la actividad. También es una falta de respeto. Esa es la persona que está entregando el detalle, ¿no creen?
4: ¿Qué dicen los oyentes en Colombia? Envíen su nota de voz, pueden opinar ya al 310-206-3302. El único WhatsApp habilitado en Colombia es este. Y también tenemos la línea directa en vivo, el 601-348-7601. Y nos hemos olvidado del TikTok. ¿Qué dice la gente en el TikTok,
5: Cali? Y TikTok, a la gente que está conectada en el en vivo. ¡Muah! Bendiciones. Alexander Acosta por acá. Freddy, Mauricio, Ronald, un abrazo. Wilmar también. A todas las personas que están por acá conectadas, bendiciones. Ahí esperamos sus opiniones. ¿Qué dicen? ¿Se debe corregir de qué forma a un niño? Y más cuando se le va a dar un detalle para evitar que nos hagan esas pataletas.
4: Bueno, ¿qué dice la gente en el TikTok? Yo te voy a dar tiempecito para que tú los leas, a ver qué opinan ellos, a ver qué opinan ellos. Yo te doy tiempecito, yo te doy chance en @tropicanacolombia.
5: Ay, Dios mío, me tienen esa aquí, es con canas, le digo, pues. No, si yo tengo un muchachito, a mí no me va a salir con esas. No. Ajá, ¿qué dice? Seré muy beata, pues yo, seré muy beata, lo que sea, pero... No.
4: ¿Qué dice la gente?
5: Espere, calme.
4: Yo lo único que digo es que la corrección se hace en la casa, pero la muchacha, ey, tiene un pocotón de juguetes ahí, de muñecas. Dele la que la peladita quiere y ya.
5: No, la cuestión, se le va a dar la que quiere.
4: No, la
5: no,
4: cuestión
5: se le da la
4: es
5: que
4: la
5: quiere,
4: mamá.
5: Se le da la que le toca.
4: Pero ¿cómo así que le toca? Llegaron a un barrio a repartir muñecos y la peladita hizo la fila.
5: Puede llegar, ella hace la fila y es el que le va a dar a
4: como
5: ella.
4: Dicen
5: no
4: en el interior, como dicen en el interior, la chinita o el chinito hizo la fila. Ah, bueno, yo también quiero. Oye, pero si ya también tenía una de esas. Ya, no, dale otra. ¿Por qué? Porque ya yo tengo otra niña. De pronto sí la quiere y le va a hacer mucho aprecio porque resulta que no la tiene. Eso es una vaina también. O sea, intransigente. Dice, que te vuelves, Karina. ¿Qué vaina contigo?
5: César, saludos, caballo. Karina desde Manizales. Dice, Karina tiene la razón, así se enseñan. Esa niña era Karina chiquita. Cuidado, no, señores. Viste,
4: ya la gente te tiene tabulada, ya la gente te tiene viste.
5: No, es que eso da mucha rabia, caballo. Uno, por ejemplo, si fuese la muchacha que va a repartir las cosas, yo no le doy nada.
4: ¿Por qué razón?
5: ¿Por qué? Porque no.
4: Mala clase. No. Mala mujer, no tienes corazón con un niño. Soy, eso no, no se le hace a un niño.
5: Mujer.
4: Tú eres igual o peor que la muchacha esa del primer audio que le dijo, me hace el favor, enseñan. Yo no soy su mamá, yo soy su madrastra. No, o sea, no, tú eres igualita a ella.
5: No.
4: Porque dile con los por niños acá, no. Andrés,
5: así se enseñan y crecen.
4: Mira,
5: así,
4: Karen, mira, mira lo que nosotros, mira lo que nosotros Tropicana vamos a hacer aquí en la ciudad de Bogotá. Para los niños. Ajá. Bueno, mira, entonces resulta que nosotros recogemos los juguetes. Y resulta que hay un niñito, ¿sí?, y llevan un balón. Entonces, al niño que le vamos a dar X balón, ya me, o sea, que le diga allá en Pereira, en Manizales, para donde van las ayudas. Ay, mijito, este es el tuyo. Pero es que yo tengo ese, dame otro. O sea, ¿cómo el man de Tropicana no le va del otro juguete, pero si ya tiene ese? O sea, tú vas a hacer llorar
5: el peladito. Porque ese ya le tocó. Ese ya le tocó.
4: No, no, Karina, va. Tropicana, buenas.
5: Si ya ese le tocó, le tocó. Y ya.
4: Oiga, mi hermano, muy buena. ¿De qué parte de Colombia?
10: Lado. Muy buenos días. Aquí es de Barcelona.
4: Ah, Barcelona. Bueno, ahí te paso a Karina, que ella es la internacional.
10: Bien.
4: Y no ha salido de Soledad.
10: Hola.
5: ¿Cómo estás, corazón? ¿Qué opinas al respecto del tema?
10: Hola, Karina. Oye, yo estoy de acuerdo contigo porque la verdad que...
5: Otro.
10: Nomás el domingo vi un niño haciéndole berrinche a la mamá en la calle. Yo decía, le dije a una señora que estaba al lado, este niño que era mío, yo le meto tres chancletas y le he hecho un balde ya buena cabeza.
5: ¿Vio, caballo?
10: Yo no aguanto eso. Yo a mis niños lo eduqué así, como dices tú, yo lo eduqué así. A mí me hacían berrinche y me hicieron una vez, no me hicieron dupe. ¿Ya? Y así es, y ahí toca hacerlo, no mal enseñarlo, ser uno malcriado a los hijos, no. Estoy de acuerdo contigo.
5: Y si usted permite una vez, eso sigue pasando.
4: Ah, yo creo que...
10: Sí, exactamente.
4: Mira, yo estoy de acuerdo con el señor, que de pronto si mira,
5: ya estás cambiando. Mira,
4: no, y es que hay que corregirlos, pero cuando tienen otro tipo de pataleta, por ejemplo... Le pegan a la mamá, a la abuelita, que también nosotros hemos hablado de eso aquí. Al peladito hay que pegarle su rejera para que sea serio, para que respete. Pero por un juguetico, por un juguete, no, hombre, ¿de qué estamos hablando? No, Karina, señor. ¿Cómo tú me vas a salir con eso, Karina Uribe? Hombre, no, yo no estoy de acuerdo con los oyentes en esta oportunidad, los que me dicen que no. O sea, Tropicana, buenas.
5: Buenas.
11: Tropicana, la más bacana.
5: ¿Qué más?
11: ¿Qué? Opinando en el tema de la noche.
5: Ahora sí, cuéntamelo.
11: Bueno, esto, precisamente como lo digo, no hay que llegar a la violencia, porque la violencia genera más violencia. Tú le pegas a un niño.
5: Exacto.
11: Entonces se va resintiendo, y cuando ya tú lo encacrece, entonces se está agarrando, ¿no? Que como padre, usted me va a decir si tú me maltrataste, qué tal, y qué. O sea, entonces hay que saberlo, hablarle con carácter, saberle hablar, tampoco llegar a la vulgaridad, a lo obsceno, pero sí tratarlo con mano dura.
5: Ok, gracias, qué buena opinión, bendiciones.
11: Eso es lo que hace la buena crianza.
4: Ok, bueno, ahí están los oyentes opinando.
5: Caballito, vea lo que dicen en el TikTok, dice... Cría cuervos y te sacarán los ojos. Dice, total, apoyo a Karina, la educación comienza desde chiquitos, porque no es por maldad, es por amor.
4: Y es correcto, yo lo estoy diciendo, es que en la casa ya con el, hasta con el mismo muñeco yo le doy, pero por las piernas. Dos chancletazos, pim, pim.
5: No va a empezar usted aquí a cambiar las vainas, caballo,
4: No. Yo lo que estoy diciendo es que yo no voy a hacer llorar a un niño y hacerle ese desaire a un niño porque me está diciendo, pero cámbiamelo, caballito. No, señora, ese. Pero caballito.
5: Venga,
4: ¿qué
5: le dije a ese? Lo voy a invitar.
4: O sea, no.
5: Lo voy a invitar a que escuche de nuevo la pataleta de la peladita.
4: Ah, pero la pataleta de la peladita y no la intransigencia en la muchacha, que ella pudiendo darle el juguetito
5: escuchemos,
4: no se lo da porque no le da la gana.
5: Escuchemos.
7: No, preciosa, estás mal. Yo te lo estoy entregando con cariño. No puedes escoger. Preciosa. Pero no puedes escoger. Es una linda muñeca. No puedes escoger la más grande.
4: ¿Qué cosa? ¿Es en serio?
7: Déjala. Preciosa, pero esta está bonita.
4: Pero ya yo lo tengo, dame otro.
5: Ya no dijo yo ya la tengo.
7: Ya, la siguiente, por favor.
4: Sí, y que la siguiente, por favor.
5: La mamá dijo la siguiente, vámonos para la casa.
4: No, no, no, no. La que dijo la siguiente fue, fue ella.
7: Son para las niñas que están trabajando, vendiendo en el semáforo. Pero la muñeca no está mal, preciosa. Es una sirenita. Está hermosa. Es que darle es como que yo le estaría consintiendo de ser malcriada. No se puede eso, preciosa.
4: Oye, por un juguete. No, hombre, yo no.
5: Yo no soy capaz
4: de dejar llorar a un niño por cambiarle una muñeca, un juguetico. De pronto ustedes me van a decir, hey, loco, pero ¿qué te está pasando? El tema de la educación. Vuelvo y repito, yo le cambio la muñeca. Señora, corrija eso, ¿ah? Corríjalo. Ahí en la casa.
5: Ella dijo.
4: Me hace el favor y usted no vuelva a hacer esa vaina porque caballo, la próxima también le voy a pegar en la calle. Ya sabe, vaya a dormir, carajo.
5: Vea lo que aclaró la niña que estaba repartiendo las muñecas. Ella dijo: no te doy de las otras porque esas son para otros niños que trabajan en los semáforos.
4: Pero
5: listo.
4: ¿Cuánto puede costar una muñeca de eso? Bueno, el tema
5: puede
4: no es.
5: Puede costar lo que sea, pero es la manera en que usted está enseñando.
4: Pero que le enseñe la mamá, ella no le va a enseñar, la que tiene que enseñarle es la mamá en la casa.
5: Tampoco le tiene que alcahuetear.
4: Alcahuetear, ni que alcahuetear, hombre.
5: Vea lo que dice por acá los comentarios. A la primera que empiece con el berrinche, agarro a mi muchachito, le pido disculpas y me voy. Simple, así de sencillo. Dice, muy bien con la chica, no concientizar al capricho de la niña. La madre debe educar mejor a la menor y hacerle entender que los regalos se aprecian.
4: Vea,
5: dice, no había que darle nada, ni gracias dijo, qué maravilla.
4: No, pero hey, a mí de verdad que eso no me parece, o sea, Karina, yo creo que a la niña
5: ¿y eso que hay usted que enseñarle tiene hijo?
4: En su casa, es que por eso te estoy diciendo.
5: Con razón, nunca me ha hecho, hombre, como a él no le ha tocado andar con el chiquito.
4: Mi hijo nunca me ha hecho una pataleta, porque resulta...
5: Porque tú lo has enseñado bien.
4: Es correcto, y yo qué te estoy diciendo, que la señora es la que tiene la culpa. ¿Por qué? Porque no ha enseñado a su niña, no ha enseñado a su nieta. Yo creo que es la nieta. Entonces, hay algunas mamás o algunas abuelas que son bastante permisivas. Entonces, le dan todo al niño y todo no se lo puede dar. Yo aprendí de que al hijo hay que criarlo con un poquito de frío y un poquito de calor. Todo lo que te pida, tú no se lo vas a dar. Y
5: bueno,
4: cuando tú le puedas dar algo... Ey, ¿sabes qué? No, papi. Cuando me paguen, aunque usted tenga la plata, o de pronto si ya le da usted para su merienda, para merendar en el recreo, que él guarde. Guarda de 500 y compramos y yo te doy el excedente de lo que te haga falta. Y de esa forma, pero hacer

0: Aquí dice una persona, solo quería la otra porque veía la caja que era más grande. Luego lo vio y no le gustó y prefirió la primera. Quizás no es solo una niña, pero es que una niña no tiene límites y a esa edad se educa, no después. Después ya no se puede hacer es nada y pasan cosas peores.
1: Tropicana, buenas. Este ya, Karina.
2: Buenas noches.
1: Ese ya no.
0: Buenas.
2: Nada. Hizo pataleta, se le castiga. Tú puedes decir, no, que los niños son niños, sí, los niños son niños, pero al niño hay que educarlo para que no tenga que corregir al hombre. Y las cosas no son como ellos dicen, sino como lo dicen los mayores. Siempre y cuando tenga lógica, son como digan los papás. Tú no te puedes caer en el chantaje de un niño, porque si no, así vas a crecer chantajeando siempre.
1: ¿Qué dicen los oyentes? Tropicana, buenas. 310-206-3302 y el 601-348-7601. ¿Usted qué hubiese hecho en esa situación? ¿Usted qué hace en esa situación? ¿Usted le recibe la muñeca, el juguete a la dama que los estaba regalando, que los estaba entregando? ¿O por el contrario, corrige ahí al menor, a la niña, a su hija, con unas chancletazos, o de pronto se la lleva a rastras, porque también estaba la niña como que no se quería ir? ¿Qué hacen los oyentes en ese momento? O de pronto, usted lo corrige o la corrige en su casa. Regálame un segundito, Karina, un par de notas de voz y ya venimos con los mensajitos.
3: Listo, va. En ese caso, están donándole un juguete, le están regalando la muñeca. La niña ya tiene 8 años, pues ya entiende que es un regalo. Hay que reprender a los niños desde pequeños, porque llegan a grandes y hacen lo que ellos quieran. Por eso es que ellos hacen lo que ellos quieran. Yo estoy de acuerdo con Karina, porque no es lo que los niños quieran. A nosotros nos educaron así. Y pues yo creo que eso es lo que hace falta ahora los padres de familia con los niños. Los padres de familia son muy permisivos, que si el niño no quiere sope, quiere un helado, entonces le dan el helado porque el niño quiere. No, hay que educarlo desde pequeñitos. Por eso es que hoy en día los niños no respetan a los padres. Y si es una donación, la mamá debe de enseñarle a la hija que reciba con humildad. Esos niños llegan a grandes y no son nada humildes. Tropicana, buenas noches. Muchas gracias por escucharnos.
1: Un abrazo, gracias. Una nota de voz más y ya venimos con Karina.
4: A los hijos hay que enseñarlos a compartir. Yo recuerdo cuando mi papá estaba vivo, yo estaba muy pequeña. Mis juguetes buenos se los regalaban a otros niños cuando él me compraba juguetes nuevos a mí.
1: Bueno, ahí está. Ahora sí, ¿qué dice la gente? ¿Qué dice la gente, Karina?
0: Dice por acá, yo no se la doy, que siga la próxima. Así es un problema también de su madre.
1: De la suya.
0: Dice, yo como madre no acepto que le den ninguno para que mi hija aprenda y que con berrinches no se consigue nada. Que aprenda a ser agradecida con lo que le dan, así sea pequeño, sea grande. Dar las gracias. Y al llegar a la casa también hablamos bien.
1: ¿Qué más? Ahí está, ¿viste?
0: Hay una cantidad de mensajes malcriada.
1: Déelo, ¿no? Dice, no importa, dale.
0: Es que la chica que fue a entregar las muñecas, muy educada, a mí se me escapan los tapones. Ay, Dios mío. ¿Quién está por allá para que le preguntes?
1: Karina Cienguese.
0: Ay, dice, mire, le muestro. Dice, la chica fue súper educada, la de las muñecas. A mí se me escapan los tapones.
1: Bueno, quiero hablar con un oyente en vivo, que llame ya de una, al 601-348-7601, aquí en la ciudad de Bogotá. Recuerden que tienen que colocar el indicativo, es 601-348-7601. Mientras, notica de voz, a ver qué dice.
5: Buenas noches, caballito, Karina, ¿cómo están?
0: Bien, ¿y tú?
5: Caballito, estoy totalmente de acuerdo con Karina.
0: Muy bien.
5: Uno tiene que enseñar a los niños desde pequeños, lo uno, a ser agradecidos con lo que les regalan, lo otro, a no exigir, y menos cuando es algo regalado. Uno tiene que ser agradecido, lo poco, lo mucho que le regalen, a ser agradecido. No pone sea que yo no quiero esto, que yo no quiero aquello,
0: no.
5: Hay que ser muy agradecido. Imagínese en mi tiempo donde yo le hubiera hecho una pata.

0: maleta esas a mis padres. Sacan la mano y le voltean a uno el mascadero. De una. No vengan aquí a exigir a esto, a joder acá. No les da pena llorar delante de la gente. No, no tiene que.
1: O sea que se puede decir que lo.
2: Junco, Junco, Tropicana,
3: el
2: hola.
3: Mascadero.
2: Muy buenas noches, aquí no me duermo de Tropicana, de lunes a jueves.
3: Buenas.
2: Desde las 8 de la noche y hasta las 12. Colombia se conecta, 17 emisoras conectadas en toda Colombia, en todo el país. Y aquí está el radio que te acompaña y por supuesto también, ahí estamos en plataformas, arroba Tropicana Colombia en el TikTok, para que vean a Cari, para que nos vean a nosotros. 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Dale, Cari, ahora sí.
3: Más opiniones, ¿y quién? Oyentes, buenas noches.
4: Buenas noches, Cari Caballito.
2: Mi amigo, un abrazo.
3: ¿Cómo estás? ¿Con quién hablo?
4: Con Andrés Hernández de Bogotá.
3: Andresito, bueno, cuente a ver, despáchese, ¿qué opina?
4: Estoy contigo.
3: Ay, me encanta. Porque
4: la verdad, eso hoy en día, la juventud, por eso es que está así, porque le faltó fue mano dura. Por eso ¿vio? Hoy en día muchos jóvenes se hacen lo que se les da la gana en la casa, no colaboran, no apoyan a los padres. ¿Por qué? Porque le faltó fue mano dura. A mí mi papá me enseñó en una mano el pan y en la otra mano el rejo. Y así toca con ellos.
3: Ay, así me gustó. Sí. En una mano el rejo, qué peligro. Pero no, o sea, aparte de la violencia, de pronto ya se puede controlar hoy día. Ya hoy no es como tan horrible. Pero sí tenemos que educarlos de verdad, porque pasan unos añitos y no hay quien los eduque. Y
2: yo
3: sí,
2: lo
3: no
2: educo, mi querido amigo. Yo lo único que digo es que yo sí le doy el detalle, el regalo, pero que la mamá la eduque en la casa. ¿Cómo así? Como ella quiera. Si la quiere calentar, de caliéntela, prim, prim. Pero, ¿para qué hacerla llorar? ¿Para qué decirle, no, es un niño, está aprendiendo? Y eso tiene que hacerlo la mamá. Los valores no se aprenden en el colegio. En el colegio se aprenden otras cosas, los valores vienen de casa.
3: Por eso se aprende Caballito. También con los actos, ahí.
2: Por eso, pero tiene chance, tiene tiempo.
4: Usted lo está diciendo, es un niño, hay que educarlo.
2: Claro, pero
4: hay
2: en la casa.
4: Hay que enseñarle desde pequeñito de que hay que aprender a respetar las decisiones de los mayores.
2: Sí, claro. Y no
4: puede que porque ya un niño puede, toca coger y alcahuetearle, darle todo lo que él quiera, no.
3: No.
2: Y vea, yo estoy de acuerdo con usted.
4: Digo, Karina, si es harto, se le da harto. Si hay poquito, se le da poquito.
2: No, claro.
4: Si hay arroz con huevo, hay arroz con huevo. Si no.
2: Sí, no. Y yo estoy de acuerdo.
4: Por eso, digo, por eso es que los jóvenes hoy en día están haciendo con los padres lo que quieren. Porque es que no se les enseñó lo que tienen que respetar. Y que tienen que estar acorde a las necesidades que hay.
2: Y no, y está
3: si por ejemplo,
2: bien.
3: Caballo,
2: y está bien, me parece.
3: Espérate,
2: me parece genial lo que. Espérate. A mí me parece genial lo que el señor está diciendo. Lo único que yo haría, de pronto no me han entendido bien, es que, está bien, yo le doy el detalle, el juguete. Pero en la casa, ahí mismo después de esa pataleta en la casa, venga acá, señorita. Me hace el favor y usted a mí no me vuelva a hacer esa vaina. Prim, prim, prim, prim, prim, prim. Y así le enseña. Muy seguramente esa peladita, antes de llorar, ¿se acuerda? Me dieron mi chancletera, así que yo no voy a llorar.
3: Eso no le va a servir tanto como estando ahí untada de la colada donde oye, está pero, ella con las ganas oye, de pero, recibir el regalo.
2: Oye, pero qué cosa con Karina. Oye, ojo a Karina.
3: Sí.
2: Ojo a qué vaina.
3: Yo no tengo hijos.
2: Tropicana, buenas. ¿Con quién hablamos?
5: Dina Galindo de Villavicencio.
2: Dina Galindo,
3: me encanta,
2: bienvenida.
3: Que se están conectando las mujeres, están activas a esta hora.
2: Dina Galindo, la gente de Villavicencio meta. ¿Cómo te caería una carnecita llanera?
5: Porque aquí y en toda parte han pasado el muchacho ese que le tenían de todo y mató a los papás. Y vaya hoy en día, quítele usted el celular a un hijo. No puede. ¿Vio? Porque se muere.
3: ¿Vio?
5: Mejor dicho. Y desde pequeño los enseñan así, porque los padres, por la pereza de corregir los hijos, tome el celular, vea televisión, tome la tablet. Y los mismos todo, papás todo. Tienen la culpa. ¿Y el mejor psicólogo cuál es? La correita.
3: La correa.
5: Ese psicólogo que dice que no sé qué, olvídese. Y yo he visto una vez
2: mejor psicólogo, la
5: en Bogotá a una señora con guardaespaldas y el chinito hágale pataleta. Y la señora era... Ven, mi amor, y todos ven,
2: mi amor,
5: ven, mi amor.
2: Hay que pegarle su juguetera, no joda. Hay que, no, hay, sí, vea, pero, vea, pues, mi señora, yo es, ahí, oiga, ahí, oiga, mire, escúcheme.
5: Sí, corregirlo y no ser alcahuete, claro. He visto padres.
2: Oiga, usted cómo habla, usted debe pegar duro.
5: Ponga cuidado, ¿qué hacen? Por la mañana se levantan soladito a machina, tienen 12, 14 años, 15, ni se cepillan, ni se bañan esa mano ni nada, y de una vez la mamá les sirve al comedor, venga, mi amor, coma. No los enseña ni siquiera a asearse.
2: Levántelo a palo. Imagínense, para que haga caso.
5: Son perezosos.
3: Vea,
5: no,
3: le voy a meter algo. Oyente, te voy a mencionar algo, por ejemplo, solo algo que yo sé que fue viral, impresionante. Yo sé que es política, pero miren la hija de Paloma Valencia ese día, cómo sale detrás de ella hacer esas caras, cómo sale detrás de ella hacerle la pataleta. ¿Ah? ¿Cómo?
2: O sea, entonces tú quieres que Paloma Valencia se hubiese quitado la correa y pegarle su juguetera a la niñita.
3: No, eso falta es correa desde chiquita.
2: Ah, entonces que Paloma Valencia está criando mal a esa niña. Karina dice que le pegue sus cuerazos.
5: Claro, que le den en esa cola unos 3 cuetazos, no tan duro.
2: Pero en la casa.
3: que no tan duro.
2: Mi mamá me levantaba a palo con el palo de la escoba.
5: Pues sí, porque es que son perezosos y sucios. Mire, yo he ido me invitaron a una parte por allá, por Puerto Gaitán. Y la peladita de 14 años se levantó a las 11, ni se bañó las manos ni nada. Y la empleada le dijo, pase la niña a desayunar. Oiga.
2: No, señor, vaya a bañarse.
3: Hágase usted sus
2: pedazo
3: huevos.
2: De peladita puerca.
5: Pero ¿quién tiene la culpa?
2: Los padres. Los papás. Claro.
5: Porque era la niña. Pase la niña a comer, pase la niña no sé qué. Y cuando el otro vicio que tienen ahora es cogiendo un perro y un gato.
2: Ay, Dios.
5: Ahora tienen que ir con perros y gatos.
2: Ah, di, Karina, tú que tienes perro y gato.
3: Esta oyente se despachó, me encanta. Ay, la amo, me encanta.
2: Señoras y señores.
3: Dígame por allá.
2: ¿A qué no me duermo de Tropicana? En este momento necesito dos oyentes que me digan dos vallenatos románticos. Dos vallenatos románticos a esta hora para enfrentarlos.
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2: 310-206-3302, envíame una nota de voz diciendo tu nombre, diciendo tu ciudad y diciendo un vallenato romántico. Por ejemplo, ¿cuál es el vallenato romántico? El vallenato del Binomio, el vallenato de Jesús Manuel, el vallenato de Los Diablitos, de Alex Manga, el vallenato también puede ser, ¿te acuerdas de este? Un artista. De Los Gigantes del Vallenato, puede ser.
3: Los Gigantes, Luis Miguel Fuentes,
2: claro.
3: No, hay muchos.
2: Tropicana.
3: Alex Manga.
0: Caballito, buenas noches. De Los Inquietos, regálame una noche.
2: Ok, aquí está.
3: Uf, yo voy contigo.
2: Regálame una noche llena de felicidad.
3: Regálame una noche llena de ternura.
2: A esa vaina, esta es.
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2: Bueno, ya rapidito está.
7: Julián Ardila, directo al corazón.
2: Uy,
7: de Jesús Manuel.
2: Karina, si se repite alguna canción, tú enseguida me lo dices, porque no aguanta, puedes repetir canciones, ¿cierto?
3: Hágale pues, mi amor.
2: Óyelo. pero yo creo que este es el original.
3: Ey, no, póngame, regálame. No.
2: Pero este está como raro. No.
3: Sí, esa es.
2: Sí, pero es que no es el original. Yo conozco los originales.
3: Pero entonces búsquelo en Google.
2: Nada, ya. ¿Por qué van a votar los oyentes? ¿Directo al corazón o regálame una noche? ¿Qué dicen los oyentes?
3: Regálame una noche llena de ternura.
2: Ay, yo voto por directo al corazón. Que... Bueno, ya de una. De una. ¿Por qué van a votar los oyentes de Terrero Picana?
8: Caballito, buenas noches. Cuatro rosas.
2: Buenas. Nada. Ya. Voten.
9: Caballito, buenas noches. Voto por regálame una noche. Yo lo vi.
2: 1-0.
10: Regálame una noche, Karina.
3: ¡Dos!
2: Karina.
3: Amor, cuando quiera.
2: ¿A quién le vamos a regalar una noche, Karina?
3: ¿Quién más?
2: A ver, falta un oyente, Tropicana.
11: Carinita hermosa.
3: Mi vida.
11: Directo al corazón.
2: Miércoles.
3: Ah, no. 2-1.
10: Caballito, buenas noches. Directo al corazón, pero la original.
2: Miércoles, no, la original, no, viste.
3: ¿Pero por qué?
10: Regálame una noche.
3: ¡Tres, Carinita! ¡Ganamos!
2: A ver. Es Tropicana, la más bacana.
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1: ¿Ah? Don Otto.
2: Sí. ¿Por qué se sacaba así? El bigotón, que parece una bruja.
1: Es que habla así.
2: Sí, no
1: le voy a
2: decir, habla así.
1: Que usted lo estaba jodiendo, le voy a decir.
2: Él es el que tiene los bigotes así que parece una brocha, ¿verdad?
1: No es que una brucha. Don Otto, oigan a caballo.
2: Y hay uno que es el caballo.
1: Sí, pero él es, ha sido toda la vida el caballo, él es trovador.
2: Ah, ¿es qué?
1: Humorista.
2: ¿Cómo así?
1: O sea, el caballo metido es usted.
2: Ah, vaina. Hombre, caballo. Bueno, un abrazo para... Y, por supuesto, mi hermanito,
1: el para gran Jair. Esta manada de equinos.
2: No, y es más, Tropicana en Colombia, esa vaina se puede volver un zoológico. Aquí tenemos un pollo, tenemos al caballo.
1: Imagínate.
2: Tenemos...
1: Una gallina.
2: Yo no sé, la gallina. Aquí no hay gallina, de pronto en Medellín sí. En Medellín sí. Dios mío, bendito.
1: Dios mío, aquí lo que tenemos son puros bagres, le digo.
2: ¿Pero quién es la gallina en Medellín?
1: No, nadie. Usted que si no, gallina para todo.
2: No. Usted
1: tiene un caballo y una gallina ahí.
2: Pues ¿cuál es la gallina? ¿Quién es gallina aquí?
1: ¿Usted?
2: ¿Cómo así que yo? Yo soy caballo.
1: Mejor porque usted es un caballo, pero más.
2: ¿Quién es la gallina? Dariana, Juliana, Luchi. ¿Quién más? ¿Sí, las niñas? ¿Cuál?
1: No, ninguna de ellas es gallina.
2: Mañana le digo que usted le estaba diciendo que aquí hay una gallina.
1: Ay, yo no le dije eso. Aquí digo es que usted es la gallina.
2: Dios mío. Bueno, señora Karina, llegó el momento de
1: que
2: finalizar.
1: No me diga señora.
2: A mí no me consta. En este momento, en Tropicana, llegó el momento de finalizar nuestro programa en el día de hoy, pero como tiene que ser.
3: ¡No den papaya!
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3: ¿Quién a que no me duermo? ¡No le guardamos nada a nadie!
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2: ¿Qué pasó, Karina? ¿Qué me vas a decir ahora?
1: ¡Otro chisme!
2: ¿Otro? ¿Qué más?
1: Ah, no, pero este chisme sí me encanta. ¿Cómo le parece que es de la farándula?
2: ¿Qué pasó?
1: Apareció, reapareció en redes sociales Aida Victoria Merlano. Uh-huh. Papito apareció con un anillote en su mano y acabó de postear hace una hora prácticamente una foto con su pareja y diciéndole, sí, acepto, me caso con él. ¡Ah!
2: ¿A quién le dijo que acepta?
1: Señor, gordo, a este influencer, a un influencer ahí.
2: Ah, influencer.
1: Que incluso... Sí, señor. Mire, vea, ahí les mostré, vea.
2: Ok.
1: Mire. ¿Qué?
2: A ver. Ah, sí, el cofla.
1: Y mire el video, mire el video acá para que puedan observar. Ay, ¿quieres ser mi novia? ¿Quieres ser mi esposa para toda esta vida? Mire. ¡Tarán! No te espero. Ah, no, era yo te esperaba. Oiga, qué anillote, la gente dice, ¿cuánto le valdría? ¿Cuánto le valdría? Mire, pueden entrar al TikTok para chismosear. Vayan al TikTok que ahí les estoy mostrando.
2: A ver.
1: Pues mire al frente, caballo, usted no lo tiene al frente.
2: Porque estoy viendo TikTok aquí.
1: Pues mírelo ahí se lo estoy mostrando.
2: Ah, bien, bueno, qué chévere, bien por ella, que mi Dios me la bendiga.
1: ¿Ah?
2: Me la proteja.
1: Ahora la pregunta es la siguiente, ¿ella tuvo un bebé? hace un poquitico más del año. Ha tenido en ese transcurso del año otros noviecitos. ¿Creen ustedes que hay un tiempo estipulado para estar con una u otra persona?
2: O sea,
1: ¿en una relación ya formal?
2: ¿Cómo así, Pame? ¿Cómo así? Espérate. O sea, ella ya estuvo...
1: O sea, que si usted le... ¿Cómo?
2: O sea, ella estuvo con otras relaciones.
1: Ella,
2: o sea, tuvo un bebé.
1: Con el agropecuario, con otro muchacho de unos carros, con otra vaina ahí. O sea, mejor dicho, hablaron y hablaron. Y ya está oficialmente entonces con este influencer, streamer.
2: Okay.
1: Entonces la pregunta es que si uno debe tener como un tiempo respectivo para esperar de distancia entre pareja y pareja. De distancia temporal entre pareja y pareja. ¿Hay,
2: o sea,
1: una regla
2: algún tiempo,
1: de
2: ¿qué?
1: Tiempo o no?
2: Yo creo que... Que sí, yo creo que sí.
1: Que sí es bueno esperar un tiempo.
2: Sí. Bueno, ¿qué dicen los oyentes? 601-348-7601. A ver.
1: Buenas, Tropicana.
5: Hola.
1: Bájale al radio, hola, mi vida. No, bájale más. Bájale el todo, nos escuchas por el teléfono.
5: Hola, ¿me estás escuchando a mí a otro?
2: A ti, dale. Vale. El 311. Nada, mi querido amigo, no escuchó. Más oyentes, 601-348-7601. El tema es, cuando... ¿Cómo es la pregunta? El tema es de tiempo. Bueno, ¿hay un tiempo estipulado, determinado para encontrar pareja, o sea, para volverse a ennoviar? Por ejemplo, si usted tuvo una pareja hoy y termina mañana, ¿usted cree que hay que durar cuánto tiempo? O de pronto si se le presentó una mujer, un hombre, ¡ay, que usted dice, ese es el mío, ese es el de mis sueños y tal! ¿Se
1: es
2: puede
1: más,
2: meter
1: miren
2: enseguida?
1: Lo que dice ella. Miren lo que dice.
6: Está un poquitico perdida. Sí me voy a casar. Ay, muchacha, no. Te voy a decir algo. A la gente que cree que yo te espera, no estoy preñada, mi amor, deja de esperar, porque yo ahorita estoy en mi plan juiciosa, mi reina, porque es que ese velo tiene que recorrer un trapecio marcado, un hombro en su punto que ni Sasha Fitness en su mejor momento, ¿viste? Que yo voy a estar seca.
1: Ella quiere también tener otro hijo con este señor, con este chico, con esta nueva pareja. Lo que muchos se han preguntado es eso, en el tiempo. ¿Creen ustedes que ya debía haber esperado un poquito para ya oficializar su relación? ¿O nosotros qué sal nos estaremos tomando?
2: Hola, Tropicana, buenas.
7: Hola, Tropicana, buenas noches, caballito, Karinita.
1: Buenas.
7: ¿Cómo están?
1: Hola, bien, ¿y tú, mi amor?
7: Bien, Karinita, mi amor. Ahorita le quedé viendo el anterior de que, hablando de los niños, la educación y todo. Dije, uy, Karinita es la elegida para la madre de mis 12 hijos.
1: ¡12! ¡Ay, 12, muchachón,
7: sí.
1: Dios mío!
7: Una docenita. Hay que dejar buena...
1: Ay, no.
7: Buena
1: Ay, no, amor.
7: En este,
1: yo ya no
7: este
1: tengo calcio
7: mundo,
1: para tantos, ¿sabes? Muchachitos.
7: Claro, que se puede. Lo
1: amor,
7: más
1: bueno,
7: hermoso son esas familias grandes. Bueno, esto,
1: bueno,
7: Pálica,
1: si
7: me permite, las dos opciones de la anterior y esta. Esto, bueno, yo digo que de verdad he insistido hace mucho tiempo y hace, diga usted, unos más de 10 años, 10, 15 años, casi dos décadas, me daban mucho chance por ahí en la radio, sí, en los medios de comunicación. Y resulta que yo toqué muchos temas y he insistido hace muchos años en separar estas dos palabras, educación y formación educación y formación académica, ¿verdad? Porque es que todo el mundo habla de educación, pero resulta que no están hablando de educación, están hablando de formación académica, ¿verdad? Y entonces es un grave error. Los padres modernos se están creyendo el cuento que los hijos se le educan en la guardería, en la escuela, en el colegio, en la universidad. Y no, eso es un grave error. La verdadera educación es la que va de casa, la de los padres, el respeto, esos valores, esos principios. Y le decía, en estos días justo discutía o controvertía con una profesora que no sabía que era profesora, se me intrincó allá al final, porque no aguantó, no me aguantó la temperatura. Y ya se me identificó al último, dijo que era ella educadora. ¿Sabe cuándo se me identificó? Cuando yo le dije que había que mandar los hijos bien educados a la formación académica. Dijo, ¿por qué? Le dije, porque hoy en día hay mucho adoctrinador, mucho profesor adoctrinador. Ah, no, qué pena, si yo soy profesora, hay que mejor dicho. Y ahí terminó esta charla. Pero hay que educar bien los hijos en la casa. La educación es la de la casa. Allí van a recibir una formación académica.
2: Ahí está.
7: Bueno, eso por ese lado. Lo de la pareja, la verdad, Karinita y Caballito, mijo, para
1: dímelo
7: mí,
1: todo.
7: Mejor dicho, lo mínimo tiene que ser un año sin nada de nada. Que es que tuve un noviecito allí, que unos besitos. Sí, como mínimo un año sin nada de nada. Y aparte de eso, conocerla muy bien la persona, estarla viendo como mínimo día de por medio. Sí, la puedo ver todos los días para ver en qué es que se mueve. Sí, porque realmente, yo les confieso, yo soy malito para comer sobraditos. Así como yo me quiero, me respeto, sí, tengo amor propio, así espero también del otro lado.
1: Bueno, sí, muchas gracias por tu opinión.
7: Sí. Bueno, Karenita. Sí, oiga, chao, Karenita y Caballito.
2: Dígalo, mi hermano.
7: Que les haga un análisis.
2: Hágalo.
7: Bueno, yo los veo a ustedes hace tiempos con su vaina, que pallique para acá, el que Caballito, que no sé qué, que sí, que Karina, que no sé qué, que le va a caer en sus garras, quién sabe. Venga, les hago un análisis. ¿Quiere?
2: Pero rapidito, a ver. Como peluqueando loco.
7: Sí, bueno, una compatibilidad de pareja. Póngale que
1: va. Ay, pero ¿cómo dame, así que dame, va a ser una compatibilidad el signo de cualquiera de pareja?
2: Yo soy Libra.
7: ¿Cómo?
2: Libra.
1: Y es que usted sabe hacer eso.
7: Sí, póngale cuidado, espere, no vaya a decirle Karina todavía, no me vaya a decirle Karina. ¿Usted es Libra, Caballo?
2: Bueno. Sí.
7: Bueno, Caballo, póngale cuidado. Esto, sus signos compatibles son Aries, Géminis, Sagitario. Perdón, Aries no. Géminis, Sagitario, Leo y Acuario.
2: Géminis, Sagitario, Leo y Acuario.
7: Esos son sus signos compatibles, Caballo. Ajá. ¿En alguno de ellos está Karina?
1: Menos sí. Mal, no somos compatibles. Menos mal, qué cosa más
7: ¿Qué signo es Karina?
1: Menos Karina? Mal. Menos mal, yo soy Scorpio.
7: Ay, no, qué Scorpio. Ay, no, mejor dicho, ni le se vaya a ocurrir el Caballito caer
2: ahí.
7: Queda salvado. Notificado, Caballito, ¿listo?
2: Va para esa, sí, mi hermano, bueno, gracias. Bueno, gracias.
1: Vio, Caballo.
2: Hombre, qué vaina. No, ya nada. ¿Qué dicen los oyentes? Pueden enviar su nota de voz al 310-206-3302 o también pueden llamar desde cualquier parte de Colombia o el mundo a este teléfono fijo aquí en la ciudad de Bogotá. 601-348-7601. A ver, ¿qué dicen los oyentes? Bueno, entre otras cosas también, le voy a dar tiempo a los oyentes para que tengan la oportunidad de marcar. El día jueves voy a tener una invitada. El día jueves,
1: cuente a ver.
2: Entre otras cosas, voy a traer a una angeóloga para que los oyentes se vayan preparando por si quieren hacerle preguntas sobre su futuro. Pregunta sobre su pareja, pregunta sobre su futuro. Si ustedes quieren que ella también les lea el tarot, lo puede hacer. Ella es mentalista, entre otras cosas, es vidente, pero, ella dice que es angeóloga. Ella se llama Jenny Balbuena. Vamos a tenerla aquí en Tropicana, así que el día jueves vamos a tener la oportunidad de hablar con ella. Ella sabe muchos temas. Yo voy a preparar unas preguntas para que ustedes más o menos tengan en cuenta qué le pueden decir o qué le pueden preguntar. También Perfecto. Es importante, le dije a Jenny, que es importante que traiga pues sus cartas para leerle el tarot, las cartas, a nuestros
1: oyentes. Que la mano, que así, que entonces, el cigarro, no, así
2: de
1: no
2: pronto hace. Y de pronto, si a usted no le está yendo bien en el amor, ya se hizo el baño de ruda, el baño de mata, ella le va a decir qué es lo que está sucediendo con su vida amorosa. Entonces, eso va a ser el día jueves.
1: Ay, usted ya se lo hizo.
2: Sí, no, no, a mí me está yendo bien.
1: ¿Sí le está yendo bien en el amor?
2: Sí, sí, sí, sí, sí, no, bien, bien, bien, bien. Me está yendo bien, gracias a Dios. Y no es porque tenga, sino es porque me ha alejado gente.
1: Ay, no, pues, ¿qué haremos, ah?
2: Bueno, mira.
1: Quebrate galleta.
2: Llega nota de voz, a ver qué dice el oyente. ¿Qué dicen los
1: buenas,
2: oyentes?
1: Buenas, buenas.
8: Tropicana la más bacana. Esta vez estoy de acuerdo con Karina Arias Papancracia. Porque las personas son así. Hay que decirle, bueno, entonces no lo quiso, no lo coja y no se lo lleva. ¿Por qué saca usted el conchudo del caballito y decirle, ajá, dele esa, y en la casa arreglamos? ¿Para qué si usted ya le está alcahueteando de que le está cambiando lo que ella dice en el momento? ¿Y para qué la reprende?
1: Lo de la niña, está opinando de la niña.
2: De la niña, de la niña. Bueno, están opinando de la niña al 310-206-3302. Es Tropicana, la emisora diferente, la más bacana. Pueden llamar también al 601-348-7601.
9: Tropicana la más bacana, bacanísima. Yo digo que para tener una relación sí hay que esperar un tiempito. Pero si imagínate, si en un año ha tenido como dos novios más, o sea, deja mucho que desear. En cuanto a la niña, la pataleta, yo le digo una cosa, caballito. Si usted le da, si así se hace como usted dice, que se le dé la muñeca y después la corrige en la casa, tú le estás reforzando el lo malo. Porque le dice, bueno, me pegan o me esto, pero me conseguí mi objetivo.
2: Ah, bueno, la gente todavía...
10: oyentes.
2: Ahí opinando sobre el tema anterior, a los que van llegando y de pronto no tenían por dónde, o sea, no tenían la idea de lo que estábamos hablando, era de una niña que hizo una pataleta, entonces no quería ese juguete, sino que quería otro.
11: Buenos días, aquí Tropicana. Oiga, caballito, Karina, la de la voz divina, le envío un
1: ¿qué,
11: saludo.
1: ¿Qué, mi amor? ¿Qué pasó?
11: José Mendoza, desde aquí, desde Polonia, estoy en sintonía.
1: Polonia.
11: Desde temprano, ¿no? Con Tropicana, la más bacana, escuchando su programa.
1: Por mí.
11: Vengo llegando a la sintonía porque me levanto a hacer de comer, ¿no? A hacer lonche para irme a trabajar. Aquí son las 6:25 de la mañana en Polonia. Entonces, Tropicana, la más bacana, gracias por alegrarme las mañanas. Desde Polonia, José Mendoza, el riguachero en Europa.
2: Hombre, riguachero, vea, esta gente de Riohacha, si ustedes de pronto no saben, no han ido por allá a Riohacha, no se salten la experiencia de comer esos platos espectaculares. Por ejemplo, un friche.
1: Chivo.
2: Sí, friche, delicioso, friche, uy, qué
1: ¿pero
2: rico.
1: ¿Pero qué es friche? ¿Qué es friche?
2: Chivo, chivo.
1: ¿Chivo, eso, en serio? Sí,
2: eso se cocina con la sangre del mismo chivo. Sabroso.
1: Ay, no.
2: También, uy, las costillitas del chivo. Espectacular.
1: Pero si eso sabía chichi.
2: ¿Qué vas a saber chichi ni qué chichi, hombre?
1: Caballito, no, un día me dijeron, es que no, vamos a comer disque ciervo, chivo, no sé qué.
2: ¿A ti te
1: cuando
2: gusta?
1: Cuando eso lo prepararon y eso sabía chichi.
2: Es como, mira, ¿a ti te gusta el sushi? No, a mí no me gusta el sushi porque eso es como raro, pero ¿lo has probado? No, no lo he probado. Tienes que probarlo
1: no,
2: para poder
1: si
2: decir.
1: No, pero si lo he probado.
2: Entonces,
1: si lo
2: para
1: he probado,
2: ti,
1: eso sabe, o sea, como a chichi.
2: O a Karina. Bueno, no te...
1: Caballo.
2: No. O sea, yo te lo
1: ¿o será
2: digo.
1: Que no lo han ¿o será que no me lo han preparado así con la magia de pronto de Riohacha?
2: De pronto, porque tú comes un friche en salsa, también en salsita de coco, échale unos patacones, un aguacate, échale un arroz de fideo, un arroz blanco, así. Uf,
1: caballo,
2: qué rico, delicioso.
1: ¿Y cómo preparan el chivo?
2: O sea, la preparación de los condimentos.
1: O sea, y lo cuelgan.
2: Obvio, para que escurra la sangre.
1: Ay, no. ¿Cómo un marrano?
2: Y como una vaca, así igual. Eso es lo mismo.
1: Así, ay, no.
2: Y esos animales son sanitos, ¿sabes? Eso es solamente lo que come
1: grama. Yo sí he tomado leche de chivo. Bueno, de chiva, pues.
2: No, y lo que no es chivo también.
1: Caballito, y es muy buena, incluso tiene súper bastante de proteína, es costosa y todo.
2: Ay, Dios mío, bendito.
1: Pero hay carne.
2: Qué rico. Bueno, eso tampoco es que tenga tanta carne. La cuestión es que su carne es rica, es chévere. Por ejemplo, a mí me gusta con un bollo limpio. No, el bollo limpio no, bollo de yuca. Uf, delicioso. Qué rico.
1: Chivo con bollo. Yo esta semana comí bollo.
2: ¿Te gustó? ¿Qué tipo de bollo comiste?
1: Ay, delicioso. Yo no sé, eso es como el maíz.
2: Eso se llama envuelto. Y ahora estoy aprendiendo que aquí le dicen envuelto.
1: Bueno, pero eso es bollo. Eso es como un cosito de masa, como en palito, envuelta ahí. Y después, al prepararla como cocinada, se parte en bolitas. ¿Sí es eso?
2: ¿Qué comiste tú?
1: No, pero sí, me dijeron que era bollo.
2: O te metieron gato por liebre porque el bollo no es así.
1: Y bollo y yuca, delicioso, una yuca.
2: Che, Karina, ¿tú qué estabas comiendo?
1: Sí, es que me fui a comer disque a un sitio donde venden comida llanera, pero venezolana.
2: Miércoles.
1: Y allá manejan así, la carne como si fuera mamona. Así como si fuera mamona, con yuca y con bollo.
2: Ok.
1: Ay, no. El que nos esté escuchando de otro lado y escuche todos estos términos. Ay, no.
2: Dios mío, bendito. Tropicana, buenas. ¿Qué dicen los oyentes?
12: Buenas. Yo, caballito. Oiga, mágame. Yo, caballito, acá de los Estados Unidos, mi papacho, reportando sintonía. Oiga, ¿cómo es la princesita esta? Es que caro, o sea, chichín. Es que lo que ella come, ¿ah? Ay, hombre.
2: Ahí
1: pero
2: está.
1: No es así.
2: No es así, no es así, no es así eso.
1: Bueno, caballito.
13: Oye, caballito, carinita, hombre, ahí es lo que le pica es la pepita, hombre.
2: Ey, ey, ey, ey, ey, ey.
13: Ahorita ya en un año está como la Valdir y divorciada y no joda. Eso están acumulando anillos y anillos a volverse más ricas de lo que son. Les brinca la pepita.
2: Qué vaina, bueno.
1: Ah, no, yo también quisiera.
2: ¿Qué? ¿Que te brincara?
1: Acumular anillos.
2: Ah, ok. Es
1: que te brincara, no. Cálmese.
2: No, cálmese usted.
1: Ay, no, yo lo que sí quiero comer este año es muchacho.
2: ¿Qué es muchacho?
1: Un muchacho relleno bien rico, así, no, delicioso.
2: Mierda, ya. Esa muchacha lo que tiene es
1: muchacho?
2: No, tampoco quiero.

0: El choncho, el puerco. Ya, eso es lo que a mí me gusta.
1: O la lengua.
0: No, no, no.
1: Ay, a mí sí me encanta la lengua, caballito. ¿Sí?
0: ¿Y el rabo no te gusta, no?
1: También, pero la lengua sudada. O el sancocho
0: de
1: rabo.
0: Yo te cambio la lengua, no, por el rabo.
1: Así no es, caballo, así no es.
0: Así no es, yo sé que así no es, pero te lo puedo cambiar.
1: Necio.
0: ¿Qué dicen los oyentes? 11:33, es Tropicana, la emisora diferente, la más bacana en toda Colombia. 11:33. Bueno, Karina, ¿alguna actividad en la ciudad, hola, de Medellín con Tropicana?
1: Seguimos recolectando ayudas, caballito, seguimos recolectando ayudas, pueden ser granos, pueden ser juguetes, pueden ser cuadernos, pueden ser también productos de aseo. Estamos haciendo toda esa labor bonita. Seguimos desde la carrera 35, número 15B143, edificio 35 Palms. Por acá estamos ayudando. Nos han dejado mensajes hermosos. Vea, por ejemplo, hay una oyente que nos mandó una ayuda. Y vea, aquí se las muestro en el TikTok. Miren, ahí se las muestro. Pero vea lo que dice, por ejemplo. Familia dice Tropicana. Me acerco a ustedes hoy con la intención de aportar nuestro granito de arena para ayudar a estas personas que tanto nos necesitan. Esta situación me ha despertado un millón de sentimientos y desde el día uno me dije, quiero ayudar. Aprovecho para recordarles que soy una fiel oyente y que aunque no me mencione muy seguido acá, estoy siempre del otro lado fascinada con tan maravilloso grupo de trabajo, su hermosa labor y su programación. Un abrazo, gracias por conectarnos, por hacernos reír, llorar y sentir. Gracias, Tropicana.
0: Bueno, pues ahí están los oyentes. Karina, atención, te quiero preguntar lo siguiente aquí en A Que No Me Duermo de Tropicana.
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0: Tenemos, esto lo voy a hacer y solamente van a ser 5 minuticos porque a las 40 comenzamos a recibir solamente llamadas de nuestros oyentes, llamadas al 601-348-7601 en cualquier parte del mundo para que se reporten, para que nos digan, mi nombre es Edgar Castillo de la ciudad de Medellín y yo estoy con A Que No Me Duermo y si quieres saludar a alguien lo puede hacer. Ya, así facilito, vamos a hablar con nuestros oyentes en Colombia. A esta hora, Karina, vamos, ¿será que recibimos un oyente y jugamos a algo? ¿Qué cosas que hay?
1: Cosas que hay, hace rato no jugamos.
0: Listo, dale.
1: Necesitamos como alegrarnos.
0: Que listo, ya, va. Ah, o sea, ¿cómo así que necesitamos? Como, o sea, tú andas aburrida aquí,
1: sí,
0: en el programa, pues.
1: Sí, porque usted está aquí parando trompa desde temprano. Yo no sé qué me le hicieron. No, Dios mío. No pare trompa.
2: Karina Uribe y Edgar Castillo, caballito, ya están en A Que No Me Duermo de Tropicana.
0: Necesito un oyente que llame ya de una al 601-348-7601 porque vamos a jugar a Cosas que hay en Tropicana. La mapacana. Eso.
1: Ponete una cancioncita, una cortinita ahí toda interactuadora.
0: No, espérate, ya sé cuál. Ya sé cuál.
1: A ver.
0: Ya sé
1: a
0: cuál. A ver. Espérate. ¿Será este?
1: A ver.
0: A ver.
1: Bueno,
0: Yo creo que es este. Este es.
1: Ese.
0: Listo, ahí la a tengo ver. Ya. Entonces, ¿qué llame ya de
1: listo,
0: una?
1: Un oyente.
0: ¿Pero cómo se juega eso, Karina?
1: ¿Cómo juega? Decimos cosas que hay.
0: Karina, pero yo sé, pero hay gente que no. ¿Cómo es la cosa?
1: Decimos cosas que hay, digamos, cosas que hay en una oficina. Entonces empieza, va. Un caballito dice una cosa, yo digo una cosa, el oyente dice otra cosa. Y así sucesivamente hasta que nos equivoquemos o repitamos palabra.
0: Ok. Entonces pueden llamar ya, un oyente solamente. 601 348-7601. Vamos a recibir a este oyente. A ver si juega con nosotros y gana. 601-348-7601. Hola, Tropicana. Buenas noches. ¿Con quién habló?
3: Buenas noches, tropa, amiguito Smith.
0: Oye, Smith, ¿de qué parte de Colombia?
1: Smith.
3: Bogotá, más rolo que el pan rollo.
0: Esa vaina. Ey, entre otras
1: ay,
0: vainas.
1: Qué rico,
0: hablando de
1: qué
0: comida. Rico. Hoy me dejé caer en el almuerzo un ajiaco santafereño. ¡Qué vaina tan deliciosa!

0: Delicioso, delicioso con pollo molito.
1: Eso sí, eso, así. Con alcaparras, también crema de leche. No, bacano, chévere, chévere. No,
2: agua, las alcaparras gatico. Parecen garrapatas.
1: Pero sabrosas que son. Bueno, mi hermanito, tenemos...
0: como Karen.
1: Tres minuticos, Karina. Dígale al oyente... A ver. ¿Con qué vamos? ¿Listo? ¿Con qué vamos?
2: Vamos a decir cosas que hay y caballito arranca, luego el oyente y luego yo.
1: No, pero tú en la ¿listo? Mitad. No, mi persona, tú y el oyente, porque tú vas en la mitad porque bueno, eres mujer.
2: Pero si lo hacemos de la manera contraria, siempre quedaré en la mitad, entonces tranquilo. Listo, no importa el orden de los factores.
1: Bueno, pues.
2: Bueno, cosas que hay en una tienda de mascotas.
3: Y se marchó.
1: Tienda de mascotas.
2: Caballo.
1: Bueno, voy. Uno, dos y tres. Tienda de mascotas, pues, perros.
2: No hay perros en una tienda de mascotas.
1: Sí.
2: Sigo yo. Hay camas.
1: Hay correas.
0: Hay purina.
1: Hay una vaina que se llama...
2: Pero caballo, usted quiere salir en todas.
1: Ah, bueno, entonces hay también... Hay una... Champú. ¿Hay qué?
2: Hay polvito para las garrapatas.
0: Hay huesos de perro.
1: Hay una bola para que el perro las corretee.
2: Hay paticas de gallina.
0: Hay peines para el pelo.
1: Hay una aspiradora para la pelera que dejan esos perros.
2: Hay arena de gatos.
0: Yo ya lo he hecho.
1: Ya, pues, Karina perdió. Karina perdió. No, sí, sí,
2: yo
1: sí.
2: Yo no escuché. Pero yo no escuché. Sí.
1: Sí. Chichichi.
2: Bueno.
1: Has perdido. Sigue, dale. Entonces, ¿seguimos con qué?
2: Con la misma. Hasta no. Agotar existencias.
1: Bueno, dale, pues. Entonces, voy yo.
2: Sigue usted.
1: Hay una caja registradora.
2: Hay una silla.
0: Hay tazas para tomar agua y purina.
1: Hay unas jaulas.
2: Hay un collar con nombre.
0: Hay chalecos para perros.
1: Hay bozal.
2: Hay un vestidito para perritas.
0: Hay talcos para los perros.
1: Hay un supositorio para las perras.
2: Hay unos cortaúñas para las uñas, sí, para el.
1: No, pues sí, cortaúñas para las orejas.
0: Están los guajales de perro.
1: Ya lo dije. Yo dije jaula. Sí, perdiste. Verdad, mi hermanito.
2: La última.
1: Dale.
2: La última. Ajá, ¿qué más? Sigue, caballo.
1: Bueno, entonces vamos con una vaina que se llama.
2: Lo mismo, pero qué cosas que hay ahí mismo.
1: Ok. Cosas que hay ahí. Ok. Hay billetes.
2: Monedas.
1: Ay.
0: Champú de pulgas.
2: Ya.
1: Ya lo di, herda, que perdiste.
2: Perdió. Mi amigo, bendiciones.
1: Mi hermano, salbutamol 500.
0: Caballito.
1: Mi hermano,
0: un saludito para la tropa amarilla de la Sevillana.
1: Eso, saludo para todos ustedes, la tropa amarilla de la Sevillana. Pite.
0: Mándemele un saludito que ahí están escuchando los muchachos.
1: La tropa amarilla de la Sevillana, gracias por estar conectados a Tropicana, que no me duermo para toda Colombia. Un abrazo, mi hermano. Ahora sí, señoras y señores, llegó el momento de llamarnos en cualquier parte del mundo. Usted va a decir su nombre, su ciudad, si quiere saludar a alguien, si quiere felicitar a alguien. Y aquí lo vamos a escuchar. El único número autorizado en cualquier parte del mundo es 601 348-7601.
2: Me encanta. Bueno. Qué manera de pasar el tiempo rápido, caballito.
1: Y no, y estabas aburrida. Conmigo te aburre. Oh, manda cáscara. Oh, qué
2: no,
1: vaina.
2: Me encanta como dices, no jodas, después me diga.
1: Va para el cielo y va llorando. Karina parece un puerco chiquito. La lleva uno cargado y va llorando.
2: Bueno, ay, no. Yo quiero uno chiquito, uno de esos.
1: Aquí tienes el puerquito.
2: No, un puerco.
1: Bueno, dale, Karina, maratón de llamadas en este momento.
2: A ver, ¿quién por ahí? Tropicana, buenas, buenas.
3: Buenas, buenas, Cari, ¿cómo estás?
2: ¿Con quién?
3: Con Edwin, buenas. Desde Popayán.
2: Desde Popayán, qué maravilla. Popayán. Mori, ¿y usted qué? ¿Está trabajando o en la casita?
3: No, pues aquí ustedes que no dejan dormir.
1: Esa es la idea. Eso, mi hermanito, oiga, un abrazo. Idea, mi amor. Hola, Tropicana, wow, buenas noches. ¿Con quién hablamos?
4: Hola.
1: Hola, bienvenida. ¿Cómo es tu nombre? ¿De qué parte de Colombia? ¿Y a quién quieres saludar?
4: Me llamo Karen y soy de Barranquilla.
1: ¿Y saludos a quién? ¿A quién saludas?
4: Quiero enviar un saludo especial a Jesús Suirán.
1: ¡Eso, Jesús! Dale, Cari, más oyentes.
2: Mi amor, buenas noches, ¿con quién?
5: Hola, Karinita, caballito, buenas noches, hablas con Javier Rodríguez.
1: ¡Epa!
5: Un saludo desde aquí de Baltimore.
2: ¡Qué bien! ¿Cómo están? ¿Cómo vamos?
5: Oye, bien, bien, excelente. Caballito, quería darle un saludo y unas felicitaciones en especial a todo el grupo del DMV. El DMV hace parte de tres estados de aquí de Estados Unidos, lo que es Maryland, Virginia y el estado de Washington, que se han reunido, se han puesto la 10, reuniendo pues ayudas para nuestros compatriotas allá en Colombia, y gracias a Dios pudieron recoger una tractomula que va en camino directo ahora mismo hacia Miami, con la colaboración de un compatriota también colombiano que donó la mula para hacer el viaje desde aquí, desde Washington hasta Miami. Y bueno, gracias a Dios ya mañana o pasado mañana se irá la ayuda en aviones, pues todo se hizo con recolecta de acá de todas las personas de Estados Unidos, pues que también nos ponemos la 10 dándole las ayudas a nuestros hermanos allá colombianos.
2: Qué belleza, de verdad. Entonces, mil gracias por ponerse también la manito en el corazón.
5: Que hicieron aquí. Sí, sí.
2: Mil gracias, mil gracias.
5: Que estén muy bien.
1: Listo, dale. Más oyentes.
2: Bendiciones, mi amor, cuídense mucho.
1: A todo el B&B vale, de Baltimore. Gracias. Hola, Tropicana. Muy buenas noches. ¿Con quién hablamos? ¿De qué parte de Colombia? ¿Y a quién saluda, mi hermanito?
6: Carinita, mi amor, buenas noches. Habla con Álvaro.
2: Buenas.
6: De Pereira.
2: ¿Cómo estás, Alvarito? ¿Cómo vas?
6: Saludala.
2: ¿Cómo va la situación?
6: Mamacita hermosa.
2: Gracias,
6: ¿cómo estás, mi amor? Un gusto. Y caballito, ¿cómo vamos, mijo?
1: Excelente, mi hermano. Gracias a Dios. Bien. Ahora mucho mejor escuchando a mi gente linda, mi gente bacana en toda Colombia. ¡Qué vaina linda! ¡Qué vaina bella!
6: ¡Él es el caballito mío! ¡Ay, hombre! ¡Qué alegría más saludarlos, hombre! ¡Caballito mío! ¡Karina, mamacita!
2: Qué lindo, Dios te bendiga. ¿Cómo va la situación en Pereira?
6: No, vamos mejorando con la ayuda de Dios. Ya que hay que salir para adelante con la ayuda de Dios, porque ya que no nos pasó nada, gracias a Dios, ahí vamos, mijo.
2: Ah, bueno, con toda. Un abrazote, que Dios te bendiga, que te cuide, te guarde, y gracias por escucharnos. ¿Listo?
1: Bueno, más oyentes, faltan 4 minuticos para finalizar el programa en el día de hoy. Más oyentes al 601-348-7601, si quiere saludar, si quiere felicitar, lo puede hacer ya de una. ¿Cómo es su nombre? ¿En qué parte de Colombia o del mundo está? ¿Y a quién va a saludar? 601-348-7601, Tropicana, a que no me duermo. Y recuerden también que los oyentes que estén aquí en la ciudad de Bogotá y quieran estar con nosotros el viernes, en Súbele el Volumen, con una causa en Fontibón, me dicen, caballito, yo quiero boletas. Y yo de una te envió la boleta. Tropicana, buenas.
2: Buenas.
7: Aló, buenas noches, ¿cómo estás?
1: ¡Excelente!
7: Tu hermanito, el Yosao. ¿Cómo estás tú, mi hermanito?
1: ¡Oh, sin vergüenza! Mira, este es un barranquillero, Dubán.
7: Este mismo, papi, ¿cómo anda todo?
1: Papi, bacano, gracias a Dios. ¿Tú cómo vas? ¿Qué se dice nuevo? ¿Cómo anda la curramba? Mira, ¿cómo anda la curramba la bella?
7: Papi, de lo lindo, igual que siempre, mi hermanito.
1: Oh, qué vaina linda. Qué vaina bacana. Por ahí vi que el fin de semana estuvo Juan Pablo Montoya con su hijo, ¿no? Oh, qué orgullo, sí, qué orgullo me da mi Barranquilla, la bella. Qué bacano.
2: Qué bacano.
7: Acá seguimos creciendo, mi hermano. Tienes que traerte a Cari por acá.
1: ¿Será?
2: Ay, no,
1: no,
2: sí.
1: No, imagínate que pero a mí no me gusta el chivo porque sabe a chichi. No, da.
2: No importa, pero si me dan uno que sepa mejor, me lo como.
7: ¿Cómo?
2: Ya.
1: ¿Qué le podemos dar a Karina?
7: Tienes que venir con Karina.
1: Por eso, pero ¿qué le podemos dar a Karina allá en Barranquilla?
7: ¿Qué le podemos dar?
2: Yo no creo que el tour me va a tocar...
1: Salchipelota, papi.
2: El tour me va a tocar hacerlo con Maite porque Caballito ya está muy rolo.
1: No, no.
7: Sí, papi. Papi.
1: Sí, sí. Hay que darle, ya sabes lo que tú. Ajá.
2: Ya Caballito no sabe que son las salchipelotas.
7: Por acá,
1: claro, claro, claro. Mi hermanito, un abrazo. Firme, firme, firme. Bacano, bacano, bacano. Un abrazo, mi hermano. La buena.
2: Chao, mi amor.
7: Chao,
2: Gary. Chao.
1: Bueno, más oyentes. ¿Qué dicen los oyentes en Colombia? En cualquier parte del mundo pueden llamar, pueden conectarse con nosotros. No, no, mentira, ya se acabó el programa. Se acabó. Karina, chao. Hasta mañana. Las y 50.
2: No, pues despídame. Chao.
1: Chao.
2: ¿Qué oficio? No, veo. Siga pensando en las salchipelotas, mijito. Siga con ella y ya colgada.
1: Último. Rápido.
2: Hola, Tropicana, y chao.
8: Hola, Tropicana. Buenas noches.
2: ¿Con quién? ¿De dónde? Rápido.
8: Al día de Castrillón, de acá de Medellín.
2: ¡Ay, de Medellín! ¡Bien! ¡Ey, qué lindo! ¡Ah, un besote, mi amor! ¡Cuídese mucho! Ahora sí se acabó el programa. ¡Cuídese!
8: Bueno, un abrazo. ¡Chao, pues!
2: ¡Chao, chao!
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0: y va a ser parte de la historia musical hoy en día de usted, maestro. Gracias por esta invitación, es linda. Esto se lo va a agradecer todo el pueblo colombiano, la gente que me quiere y mis hijos, que irán a decir cuando vean esto más grande. Ok, a ver el coro.
1: ¡Felicidades! ¡Aplausos para Silvestre!

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Muy bien, son las 4 de la mañana con 4 minutos. 4 de la mañana con 4, familia. En esta mañana, mañana especial para todos ustedes. Ya hoy es miércoles. Miércoles 19 de agosto. Arrancando un día más. Iniciando un día más. Preparándonos para iniciar con nuestras labores, nuestros compromisos, nuestras responsabilidades.

0: como siempre, desde bien temprano saludamos a todos los oyentes en este día. Toda la gente que está conectada con nosotros, muchas gracias, gracias por acompañarnos. Aquí estamos en esta mañana especial, 4 de la mañana, 5 minutos. Aquí estamos en Cómo Amaneció Bucaramanga Tropicana en vivo. Saludo para todos los guardas de seguridad, la gente que ha estado de turno toda la noche, los que se preparan para iniciar su turno también, que ya desde bien temprano están organizando sus cosas para poder iniciar un día más de labores. Todos los conductores también, un saludo muy especial, muchas gracias. En todas las plazas, saludo para todas las amas de casa, la gente que está en Centro Abastos, la gente que me escucha a esta hora también, en las estaciones de servicio, parqueaderos, lavaderos, montallantas, clínicas, hospitales, centros de salud.
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0: A todos ustedes un feliz, feliz día. Que Dios los acompañe y nos acompañe también a nosotros en este miércoles. Miércoles 19 de agosto. Como siempre, arrancando nuestra programación, dedicando unos minutos, unos minuticos a Papito Dios,
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0: para prepararnos y disfrutar del mensaje, el evangelio que tiene para nosotros hoy el padre Carlos Yepes. Son las 4 de la mañana con 7 minutos. De esta forma iniciamos nuestra programación. Disfrutemos del mensaje, el evangelio para el día de hoy en la voz del padre Carlos Yepes.
3: Del libro del profeta Ezequiel, capítulo 34, versículos 1 al 11. En aquellos días, el Señor me habló y me dijo: Hijo de hombre, profetiza contra los pastores de Israel y diles: Esto dice el Señor: ¡Ay de los pastores de Israel que se apacientan a sí mismos! ¿No deben los pastores apacentar a las ovejas? Pero ustedes se toman la leche de ellas, se visten con su lana, sacrifican las ovejas mejor alimentadas y no apacientan al rebaño. No fortalecen a las ovejas débiles, no curan a las enfermas ni cuidan a las que están heridas, no hacen volver a las descarriadas ni buscan a las perdidas, sino que las dominan con crueldad y violencia. Mis ovejas se han dispersado por falta de pastor y se han convertido en presa de todos los animales salvajes. Mi rebaño anda errante por todas partes, por los montes y las colinas. Mi rebaño anda disperso por toda la superficie de la tierra, y no hay nadie que se preocupe de él, nadie que lo busque. Por eso, pastores, escuchen la palabra del Señor. Mi rebaño ha sido expuesto al pillaje y se ha convertido en presa de todos los animales salvajes por falta de pastor. Pues mis pastores no se preocupan por mi rebaño, se apacientan a sí mismos y no apacientan a mi rebaño. Por eso, pastores, escuchen la palabra del Señor. Lo juro por mi vida. Me voy a enfrentar a los pastores para reclamarles mis ovejas y destruirlos de su cargo. Los pastores ya no volverán a apacentarse a sí mismos. Les arrancaré mis ovejas de la boca y no se las volverán a comer. Esto dice el Señor. Yo mismo buscaré a mis ovejas y las cuidaré. Palabra de Dios, te alabamos, Señor. Salmo 23. El Señor es mi pastor, nada me falta. El Señor es mi pastor, nada me falta. En verdes praderas me hace reposar, y hacia fuentes tranquilas me conduce para reparar mis fuerzas. El Señor es mi pastor, nada me falta. Por ser un Dios fiel a sus promesas, me guía por el sendero recto. Así, aunque camine por cañadas oscuras, nada temo, porque tú estás conmigo. Tu vara y tu cayado me dan seguridad. El Señor es mi pastor, nada me falta. Tú mismo me preparas la mesa, a despecho de mis adversarios. Me unges la cabeza con perfume y llenas mi copa hasta los bordes. El Señor es mi pastor, nada me falta. Tu bondad y tu misericordia me acompañan todos los días de mi vida, y viviré en la casa del Señor por años sin término. El Señor es mi pastor, nada me falta. Del Santo Evangelio según San Mateo, capítulo 20, versículos 1 al 16. En aquel tiempo Jesús dijo a sus discípulos esta parábola: el reino de los cielos es semejante a un propietario que al amanecer salió a contratar trabajadores para su viña. Después de quedar con ellos en pagarles un denario por día, los mandó a su viña. Salió otra vez a media mañana. Vio a unos que estaban ociosos en la plaza y les dijo: vayan también ustedes a mi viña y les pagaré lo que sea justo. Salió de nuevo a mediodía y a media tarde e hizo lo mismo. Por último, salió también al caer la tarde y encontró todavía a otros que estaban en la plaza y les dijo: ¿por qué han estado aquí todo el día sin trabajar? Ellos le respondieron: porque nadie nos ha contratado. Él les dijo: vayan también ustedes a mi viña. Al atardecer, el dueño de la viña le dijo a su administrador: llama a los trabajadores y págale su jornal, comenzando por los últimos hasta que llegues a los primeros. Se acercaron pues los que habían llegado al caer la tarde y recibieron un denario cada uno. Cuando les llegó su turno a los primeros, creyeron que recibirían más, pero también ellos recibieron un denario cada uno. Al recibirlo, comenzaron a reclamarle al propietario diciéndole: esos que llegaron al último solo trabajaron una hora, y sin embargo, les pagas lo mismo que nosotros, que soportamos el peso del día y del calor. Pero él respondió a uno de ellos: amigo, yo no te hago ninguna injusticia. ¿Acaso no quedamos en que te pagaría un denario? Toma pues lo tuyo y vete. Yo quiero darle al que llegó al último lo mismo que a ti. ¿Qué no puedo hacer con lo mío lo que yo quiero? ¿O vas a tenerme rencor porque yo soy bueno? De igual manera, los últimos serán los primeros, y los primeros, los últimos. Palabra del Señor. Gloria a ti, Señor Jesús.
4: La primera lectura tomada del profeta Ezequiel en el capítulo 34 hace una denuncia en Israel de los pastores falsos que se apacientan, se cuidan y se engordan a sí mismos y no a las ovejas del rebaño. De hecho, detalla ese falso apacentar o cuidar las ovejas cuando dice: estos pastores equivocados, pastores con corazón de lobos, se visten con la lana de las ovejas del rebaño, no robustecen a los corderos débiles, ni curan a las ovejas enfermas, ni vendan aquellas heridas, ni recogen ni se preocupan por las que están descarriadas. Y esto lleva una sentencia de parte de Dios. El rebaño ciertamente será dispersado. Las ovejas y corderos andarán errantes y pueden ser probablemente devoradas por las fieras y lobos del campo. Pero el Señor señalará sobre estos falsos o malos pastores: me voy a enfrentar con ellos, les reclamaré lo que no han hecho adecuadamente con mi rebaño, entiéndase con las almas, con la comunidad, con los discípulos, porque dejaron de apacentar el rebaño y ya no lo podrán tocar, y no podrán acercarse al rebaño y no podrán apacentarse, aprovecharse de las ovejas del rebaño. Al final concluirá: libraré mi rebaño de sus fauces, de los falsos pastores, para que no les sirva de alimento. En esta línea sapiencial, el Salmo litúrgico del día de hoy, el numeral 22, nos habla de cómo solo el Señor Dios es el verdadero pastor, y cuando estamos con Él, nada nos hace falta en la vida. Pero a partir de la lectura y del Salmo litúrgico de hoy, entremos a meditar el Evangelio de San Mateo en el capítulo 20, cuando a propósito de una parábola de cómo es el reino de los cielos, descubrimos que el tiempo de Dios como buen pastor es muy distinto del tiempo de los hombres, que a veces somos pastores mediocres o pastores que no damos la talla ni pastoreando nuestra propia vida, ni pastoreando o cuidando la vida de los demás. Y colocará una parábola con una clara simbología de aquel hombre que llama a trabajar a distintos labradores en diferentes horas del día: la primera hora del día, la media mañana, el mediodía, la media tarde y al final del día. Y se contrata con cada uno de ellos, desde el primero hasta el último, en un denario que representa la vida eterna. Y el lugar donde trabajan la viña es el reino de los cielos que vamos construyendo aquí en la humanidad. Y los diversos horarios del día nos hablan de las distintas etapas del llamado de Dios que nos hace sucesivamente a lo largo de nuestra vida. Pero más allá de esta simbología, encontramos una primera enseñanza, reconociendo que aquel empleador pagó el denario convenido, pagó el salario contratado, pero empezó por los últimos trabajadores, los que contrató en la última hora del día, y terminó con el pago a los primeros trabajadores, los que estuvieron desde la primera hora de la mañana. En el fondo, este tiempo de Dios tan distinto del tiempo humano es una advertencia contra la soberbia o el orgullo espiritual, cuando de alguna manera ninguno de nosotros puede exigir la salvación como un derecho adquirido por mérito propio, sino simplemente como una pura gratuidad, regalo o don de Dios. Pero en una segunda enseñanza encontramos que todos los trabajadores recibieron el mismo salario, un denario, y aunque de entrada parecía que hubiera una injusticia, porque algunos trabajaron apenas una hora al final de la tarde y otros soportaron el bochorno, el calor, el cansancio de toda una jornada desde la primera hora de la mañana, el Señor le responderá: no cometo ninguna injusticia contigo, no sé por qué me reclamas, porque te estoy pagando el denario, lo que había contratado, lo que había pactado contigo. Y en el fondo nos muestra esta parábola evangélica que la supuesta injusticia de aquel empleador con los empleados contratados a distintas horas del día es simplemente una gracia inmerecida de Dios, una misericordia de Dios. Todos recibieron lo mismo, un denario, esto es la salvación, porque ella depende de la infinita bondad y generosidad de Dios, y no de nuestro talento, de nuestra dedicación o del tiempo que estuvimos trabajando. De hecho, recordamos un pasaje evangélico cuando afirma: al que poco se le ha dado, poco se le pedirá, pero al que mucho se le ha entregado, más se le exigirá. Quizás, me atrevo a pensar de manera personal, que aquellos trabajadores o empleados de la primera hora del día habían recibido más talentos, más dones, más bendiciones en su vida. Por eso el Señor les exige más trabajo, más entrega, para al final dar el mismo denario de honorarios o de salario que es la salvación. Y tal vez aquellos que contrató en la última hora del día serían personas más débiles de carácter, más débiles en el alma, más permeables a las tentaciones, con menos carismas. Y tal vez Dios, que sí conoce el corazón humano en su profundidad, a diferencia de la mirada que tenemos nosotros, que es meramente superficial, Dios sí entiende por qué a unos les pide trabajar más, a otros menos. Quizás es por los méritos, que no por los méritos de cada uno, sino, repetimos, por la pura bondad y misericordia de Dios. En una tercera enseñanza y final, reconocemos que esta manera de pensar de Dios desafía la manera de pensar de los hombres. Dicho en otras palabras, esta justicia de Dios desafía los llamados criterios de justicia humana, que son más de reparación, retribución, equivalencia. Pero así es Dios. Y también podemos decir que este tiempo de Dios desafía los criterios de tiempo del hombre. Por ejemplo, en algunos países como los Estados Unidos de Norteamérica, se contrata con frecuencia, no sé, 15, 20 dólares, 25 dólares por hora de trabajo, según el desempeño realizado. Aquí el Señor no contrata por horas, a todos les da el mismo salario, el denario, la salvación. Y esa molestia de los primeros trabajadores simplemente refleja nuestra mentalidad humana, que mide el amor basado en el mérito, basado en el cálculo, basado en la comparación envidiosa con otros. Pero Dios no es así, y el tiempo de Dios es tan distinto del tiempo humano. ¿Cuánto tenemos que aprender de la lógica del Señor? Que el buen Dios te bendiga en abundancia en este día. En el nombre del Padre, y del Hijo, y del Espíritu Santo. Amén.
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1: Las 4 de la mañana con 32 minutos, familia. Buenos días, feliz mañana de miércoles. Aquí estamos con todos ustedes. ¿Cómo amaneció Bucaramanga? 4 de la mañana con 32. Saludando a todos los oyentes en esta mañana especial. Mañana ya del 19 de agosto. ¿Cómo amaneció Bucaramanga de Tropicana para todos en esta mañana especial? A todos gracias por la sintonía. Muchas gracias. Una mañana especial, fresca, fresquita en la mañana, bastante fresquita. A toda la gente que está conectada con nosotros, un saludo muy especial, mil gracias, disfrutando de esta buena programación. 317-880-1840, para que usted me reporte sintonía, me cuente dónde está, qué está haciendo, a quién va a saludar. En esta mañana, señoras y señores, saludo para Oscar Celis, saliendo a trabajar. Que Dios me lo bendiga, que Dios me lo guarde siempre. Gracias por la sintonía. 4 de la mañana con 34 minutos ya. 4:34, más bien, sí. Saludo para Estelita, Estela Mantilla. Saludando a todos los panaderos. A todos los panaderos, pan para pan. La gente en las panaderías, gracias por la sintonía también. Muchas gracias desde el barrio Gaitán. Saludo para William Suárez. Bendiciones. Saludo para Gilberto. Buenos días, Gilbert. Gracias por la sintonía también. 4 de la mañana con 34 minutos, 317-880-1840. Omitar, gracias por la sintonía también. Gracias, muchas gracias. Y a toda la gente que disfruta de nuestra programación después de escuchar el mensaje del Padre, como siempre, todos los días. Arrancando esta programación, 4 de la mañana con 35 minutos, 317-880-1840 para que usted reporte sintonía. Gracias, familia. Saludo para Cristian Orlando Villamizar, todos los conductores conectados con Tropicana. Por acá vamos a ver, vamos con resultados de la lotería, familia. Resultados de la lotería. En esta mañana, pendientes, pilas. A ver cómo cayó la lotería. Por acá vamos a ver. Dorado mañana cayó. Dorado mañana, 3061. Dorado mañana. Dorado mañana, 3061. Dorado tarde. Dorado.

9769. Motilón Noche 4519. Motilón Noche. Culona Día. La Culona Día. Por acá vamos a ver. Culona Día cayó. Culona Día. 1387. Culona Día 1387. Culona Noche. Ah, no, es al contrario. Esa era Chontico. Culona Día cayó. 0219, corrijo. Culona Día cayó. 0219, Culona Día. 0219, Culona Día. Culona Noche, ahora sí. Culona Noche. 2328. 2328, Culona Noche. Astrosol. Astrosol cayó. 6496, signo Virgo. Astrosol, 6496, signo Virgo. Astroluna. Astroluna cayó. 1639, signo Tauro. Astroluna, 1639, signo Tauro. Resultados de la lotería a esta hora de la mañana. Lotería del Tolima. Jugó la lotería del Tolima. Tolima cayó. 0777. 0777. Lotería del Huila. Lotería del Huila cayó. 2008. 2008, Lotería del Huila. Lotería de la Cruz Roja. La Cruz Roja cayó. La Cruz Roja, señores. Jugó la Cruz Roja. 5795. Cruz Roja. 5795. Lotería de Cundinamarca. La Cundinamarca cayó. 4413. 4413. Resultados de la lotería a esta hora de la mañana. 317-880-1840. 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Las 4 de la mañana con 39 minutos. 4 de la mañana con 39. Avanzando con todos ustedes, acompañándoles. En cómo amaneció Bucaramanga. Ya venimos con noticias. Las noticias más importantes para arrancar el día bien informados. 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Son las 4 de la mañana con 39. Esta mañana de miércoles. Miércoles 19 de agosto.

0: Las 4 de la mañana con 44 minutos, familia, en esta mañana de miércoles, el miércoles 19 de agosto, 4 de la mañana con 45, acompañando a todos los oyentes a esta hora de la mañana en cómo amaneció Bucaramanga de Tropicana. A toda la gente que está conectada con nosotros, un saludo muy especial, que Dios los bendiga siempre, que Dios los guarde y gracias por acompañarnos en esta programación especial. Información, noticias. ¿Qué tan buen bumanguese es usted? El reto de cumplir los 10 mandamientos ciudadanos, ya vamos a saber cuáles son. Y usted se mira, usted se mide. ¿Qué tan buen ciudadano es? ¿Qué tan buen bumangués es? Dos hombres fueron heridos a bala durante un ataque armado en Piedecuesta. Terremoto en Colombia, 306 víctimas ya fueron identificadas, lamentablemente. Son las 4 de la mañana con 45 minutos. 4 de la mañana con 45. ¿Cómo amaneció Bucaramanga de Tropicana para todos ustedes? 46 ya. 4 de la mañana con 46. Saludo para Kimar. Bendiciones. Feliz y bendecido miércoles. Feliz y bendecido miércoles. Arte y parte del proyecto que lidera Nicolás Peña para llevar la creatividad a todos. Ya vamos a saber más detalles también de esto. Saludando a todos los oyentes en esta mañana especial, mañana de miércoles misericordioso, invitando a todos los oyentes, seguimos adelante, recaudando, recogiendo todas las ayudas posibles para todos los damnificados. Usted puede traerlas aquí a Tropicana. Gracias a toda la gente que ha traído sus donaciones, muchas gracias. Seguimos esperando más donaciones. Alimentos no perecederos, artículos de aseo, agua, muchísima agua, pañales para los bebés, para los adultos mayores también, pañitos, cremita para la cola de los bebés también. Todas las donaciones las estamos esperando aquí en Tropicana. Seguimos en esta campaña especial. Una nueva semana para bendecir y ser bendecidos. 4 de la mañana con 47 minutos. A toda la gente que me escucha a través de internet, un saludo muy especial. Gracias a todos mis amigos, la gente que me escucha por medio de la página web www.tropicanafm.com, a través de nuestra aplicación oficial de Tropicana FM, a través de Claro Music, Claro Música, la sección de radio sin gastar datos del celular. A toda la gente, gracias por la sintonía en todo el departamento de Santander y en toda Colombia. 4 de la mañana con 48 minutos. 317-880-1840. Buenos días, familia. Buenos días, buenos días.
1: Señores Tropicana, muy buenos días. Primero que todo, señor Cristian de J, gracias.
0: Señor,
1: háganme un favor, Cristian, lo que pasa es que estoy necesitando este medicamento, Jardince Duo, que viene compuesto en paglofosina de 12.5 miligramos con metformina de 1000 miligramos. Es que verdaderamente la EPS no lo ha entregado y se está necesitando con urgencia. Si de pronto algún ángel Tropicana que lo tenga y lo pueda donar, le agradecería muchísimo. Qué pena molestarlos. Dios les bendiga, un excelente día.
0: Ahí está. Muchas gracias, Javiercito. Estamos pendientes a ver quién tiene este medicamento y lo pueda donar. Muchas gracias. Saludo para Jorge, que me escribe a esta hora de la mañana. Toda la gente en Oiba, Santander. Gracias por la sintonía. Mis amigos en Oiba. Saludando a su esposa. Están de aniversario. 8 años de casados. Qué bendiciones. Dios los bendiga, mil y mil bendiciones. Que viva el amor. Saludo para doña Ruth. Tan también conectado a esta hora de la mañana reportando sintonía. 4:49 avanzando con todos ustedes en esta mañana en cómo amaneció Bucaramanga de Tropicana. 317-880-1840 para que usted reporte sintonía, me cuente dónde está, qué está haciendo, a quién va a saludar en este miércoles misericordioso. ¡Feliz mañana, familia! 4:50. Saludo para todos los conductores, todas las rutas que ya están trabajando a esta hora.

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0: Las 5 de la mañana con 7 minutos, familia. 5 de la mañana, 7. Feliz mañana de miércoles. Buenos días, Mike, ¿cómo va todo?
1: Buenos días, bien, bien, ya bien, porque ya es miércoles.
0: Ya es miércoles, ¿eh? Ya estamos a miércoles, miércoles 19 de agosto. Y aquí estamos con todos ustedes, con toda la información, noticias, reportes de movilidad. Toda la gente que está conectada con nosotros, un saludo muy especial, gracias por la sintonía. Y como siempre, arrancando con información, todo lo que tenemos ahí pendiente de noticias, todo lo que pasó entre anoche, la tardecita y hoy en la mañana. Noticias importantes para todos los oyentes, toda la gente que amanece con nosotros, que nos están escuchando a esta hora de la mañana. Noticias más o menos como cuáles, ¿hay algunos titulares que tengamos para los oyentes a esta hora?
1: Intentos de feminicidio, Cristian, al norte de la ciudad. Un accidente que ocurrió en la vía Barranca Bermeja y que dejó una persona muerta, y el asesinato de un hombre a plena luz del día.
0: Ahí está. Esto y más noticias tenemos para todos ustedes en esta mañana del miércoles de Misericordioso. Seguimos recibiendo ayudas, May, también para todos los oyentes, la invitación.
1: Nuestra sede principal de Tropicana Bucaramanga está recibiendo ayudas. Somos un centro de acopio que funciona las 24 horas del día para que usted en cualquier momento, saliendo del trabajo, entrando al trabajo, en un descansito, pueda venir traer sus ayudas y nosotros podamos llevárselas a las personas damnificadas. Ubicados en el centro de Bucaramanga, edificio José Acevedo y Gómez, calle 35, número 1624. Cualquier ayuda cuenta, cualquier ayuda sirve.
0: Así que ahí está la invitación para que usted aproveche hoy miércoles Misericordioso y traiga las ayudas aquí a Tropicana, aquí a Caracol. Las estamos esperando. Son las 5 de la mañana con 8 minutos, 5 con 9 ya. En cómo amaneció Bucaramanga, arrancamos con noticias.
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0: Cinco de la mañana con 10 minutos. ¿Cómo amaneció Bucaramanga de Tropicana? Para todos ustedes en vivo en esta mañana de miércoles, miércoles 19 de agosto.
1: Iniciamos, Cristian, con pico y placa para hoy miércoles 1 y 2. 1 y 2 para taxis y para particulares, está unificado. Vamos con noticias en primer orden. Hay una sanción por desacato al gerente de Metrolínea y al alcalde de Florida Blanca por el portal la estación de Metrolínea de Papi Quiero Piña. Precisamente un juzgado en Bucaramanga sancionó por desacato, en una decisión que todavía debe surtir el trámite de consulta, a Emiro José Castro Mesa, quien es el gerente de Metrolínea, y a José Fernando Sánchez Carvajal, el alcalde de Florida Blanca. Todo por incumplir órdenes judiciales que estarían relacionadas con el portal de Florida Blanca de Papi Quiero Piña. Cada uno debe pagar una multa equivalente a 3 salarios mínimos legales mensuales vigentes destinados al Fondo para la Defensa de los Derechos e Intereses Colectivos. Una sanción que se deriva de las medidas cautelares que se ordenaron en el 2025. El juzgado había ordenado a Metrolínea garantizar el cierre del inmueble y realizar labores de mantenimiento y, por supuesto, mantener vigilancia permanente las 24 horas. Pero el alcalde de Florida Blanca y la policía les correspondía garantizar la vigilancia y la presencia permanente en los alrededores. Sin embargo, una inspección que se realizó en el 2026, a principios de agosto, hace algunas semanas, encontró el predio abierto, con gran parte del cerramiento destruido o ausente, sin vigilancia privada ni ningún mecanismo efectivo de control de acceso. También se evidenció presencia de habitantes de calle, consumo de sustancias psicoactivas y sustancias de elementos metálicos y de madera. La jueza consideró que las actuaciones adelantadas fueron insuficientes. En el caso de Metrolínea, la empresa argumentó restricciones financieras por mantener la vigilancia privada, pero el despacho señaló que la circunstancia no justificaba el incumplimiento de una orden judicial. Respecto al alcalde de Florida Blanca y al policía, el juzgado concluyó que tampoco se acreditaron acciones suficientes ni sostenidas para garantizar la vigilancia extrema. Precisamente así lo explicaron. Actualmente los usuarios deben tomar buses en las vías cercanas, una situación que se considera riesgosa, así lo mencionaba la juez. El gerente de Metrolínea confirmó que la empresa fue notificada, pero recalcó que la decisión no estaba firme y que todavía había formas de echarse para atrás. Castro agregó que Metrolínea había adelantado acciones para mitigar los riesgos señalados y que en el proceso manifestó su expectativa de que el tribunal revise la decisión y no se equivoque.
0: Muy bien, son las 5 de la mañana con 12 minutos. En cómo amaneció Bucaramanga de Tropicana, con todas las noticias, toda la información, lo que usted debe saber, arrancando este miércoles 19 de agosto, 5 de la mañana con 12 minutos, familia, 5:12.
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0: Tres, 17-8-80-18-40. Aquí estamos con todos ustedes para que reporten sintonía. Nos cuenten cómo amanece su sector, su barrio, su municipio, su ciudad. En esta mañana del miércoles 19 de agosto, a las 5 de la mañana con 12 minutos. Más noticias, más información para todos los oyentes en esta mañana.
1: Un lamentable accidente de tránsito que dejó un policía muerto y a otro herido justo en la vía de Barranca Bermeja. Un siniestro vial que se registró en horas de la mañana en el sector La Colorada. De acuerdo con el reporte preliminar de las autoridades, una motocicleta en la que se movilizaban los dos uniformados perdió el control, al parecer por las condiciones de humedad de la vía, e invadió el carril contrario, donde terminó chocando contra un tractocamión. La víctima mortal, identificada como Raúl Solano Cuevas, subteniente de activo de la Policía Nacional, adscrito a la unidad de ANT, Departamento de la Policía de Antioquia, y que se dirigía a Cúcuta para disfrutar unos días junto a su familia. El uniformado conducía la motocicleta en sentido sur-norte desde Río Ermitaño hacia La Lizama cuando ocurrió este lamentable hecho. En la motocicleta también se movilizaba el patrullero Anthony Segrit Vito Bonviento, integrante activo de la Policía Nacional y adscrito a la misma unidad. El uniformado resultó lesionado y fue trasladado en una ambulancia de la concesión hasta la clínica Primero de Mayo de Barranca Bermeja, donde recibió atención médica. El conductor del tractocamión, en medio de los hechos, resultó ileso tras el impacto. Según la información entregada por la Policía de Tránsito y Transporte, una de las hipótesis que se maneja sobre estas causas del accidente estaría relacionada con la superficie húmeda de la carretera, además de una posible falta de precaución ante condiciones de niebla, lluvia o humo.
0: A la gente se le olvida manejar cuando llueve, después de mucho tiempo que no hay lluvia. Se olvida.
1: No tenía eso en cuenta, la verdad.
0: Sí, después de un tiempo así como este, que no estaba lloviendo, vuelve a llover, se les olvida manejar cuando llueve, se les olvida manejar con más precaución, y muchas veces están las caídas. Por eso es que a veces frenan también en la cebra, que es la pintura, sí, de aceite, y mucha gente se cae porque se les olvida manejar con lluvia.
1: Vea, pues. Sí, puede ser uno de las principales razones.
0: Claro, así es, sí. Pues muchas veces me paso. 5 de la mañana, 12 minutos. No, 5:15, perdón.
1: No.
0: 5 de la mañana, 15 minutos. Aquí estamos con todos ustedes en cómo amaneció Bucaramanga Tropicana. Saludando a todos los oyentes. Si hacemos una encuesta de quién tiene peste, gana el sí.
1: Medio, sí, el do.
0: Gana el sí y el do no. El do, sí, no, definitivamente. Estos cambios de temperatura. Y,
1: sí.
0: No. Amaneciendo con todos ustedes en esta mañana del miércoles, misericordioso. Seguimos invitándolos para que se unan a esta campaña especial. Seguimos recaudando donaciones. Gracias a toda la gente que nos ha traído, que ha escuchado nuestro llamado, que ha aceptado y ha traído esos implementos de primera necesidad que necesitan los damnificados. Seguimos durante toda la semana, las 24 horas, esperando para que usted traiga esas ayudas. Ya saben que estamos organizando una ruta para de Ángeles Tropicana, una ruta de donaciones para que usted, si le queda muy difícil de pronto hacernos llegar esas donaciones, pues nos envía un mensaje a través del WhatsApp de la emisora. Programamos esa ruta y vamos hasta su casa, hasta su negocio, a recoger esas ayudas. Pero no se quede por fuera, únase a esta gran actividad, a esta gran campaña, en donde estamos recogiendo todavía, recibiendo ayudas para los damnificados. Son las 5 de la mañana con 17 minutos en cómo amaneció Bucaramanga de Tropicana. 5 de la mañana con 17. Ya venimos con más noticias, más información para todos ustedes. Este miércoles misericordioso.

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1: A 5 de la mañana con 22 minutos en Cómo Amaneció Bucaramanga de Tropicana. 5 de la mañana, 22. Más noticias, más información. Todo lo que usted debe saber iniciando este miércoles misericordioso, miércoles 19 de agosto. May.
2: Noticias de orden judicial, Cristian, que ocurrieron al iniciar esta semana.
1: Ajá.
2: Ocurrió un intento de feminicidio que pone en alerta a las autoridades. Y es que ocurrió en las últimas horas. Edith Carrillo Niño, quien fue atacada con un arma cortopunzante y que recibió alrededor de 8 puñaladas durante la mañana de ayer martes en el barrio Girardot. La mujer quedó gravemente herida y tuvo que ser trasladada de urgencia a un centro médico. Una de las heridas, según la información conocida por este caso, fue ocasionada en el seno izquierdo y sería una de las lesiones que más comprometió su estado de salud. Tras la agresión, Edith cayó sobre la vía y quedó tendida en medio de un lago hemático, un charco de sangre.
1: Dios.
2: El violento hecho ocurrió en horas de la mañana en inmediaciones de la calle 25 con carrera 5. En ese momento varias personas alertaron sobre una aparente riña y solicitaron la presencia de las autoridades. Sin embargo, al llegar al lugar, los uniformados encontraron una escena diferente a una simple riña. Una mujer gravemente herida tras haber sido atacada con un arma cortopunzante. La gravedad de las heridas hizo necesaria la intervención inmediata de los organismos de emergencia. Edith Carrillo Niño fue trasladada al Hospital Universitario de Bucaramanga, donde recibió atención médica y permanece en delicado estado de salud. De acuerdo con la información conocida, fueron cerca de 8 las lesiones provocadas durante este ataque. La cantidad de heridas y la zona en la que fueron ocasionadas, una de ellas, hacen los elementos que ahora deben ser analizados dentro de la investigación. Este hecho generó preocupación entre los habitantes del sector debido a la violencia con la que se habría producido esta agresión. El señalado agresor fue identificado por las autoridades como Medios Mosquera Quejada. Tras lo ocurrido, el hombre fue retenido y permaneció en el CAI de Girardot, donde según la información preliminar se encontraba con el arma cortopunzante que habría sido utilizada en el ataque. Posteriormente estaba previsto su traslado al Centro Médico Kennedy para una valoración correspondiente antes de continuar con el procedimiento de captura y dejarlo a disposición de las autoridades competentes.
1: Muy bien, son las 5 de la mañana con 25 minutos en Cómo Amaneció Bucaramanga de Tropicana para todos ustedes. 317-880-1840. 5 de la mañana, 25, saludando a todos los conductores, la gente que va rumbo a su trabajo a esta hora de la mañana y están conectados con nosotros con todas las noticias y toda la información. 5:25, más en noticias, la actualización de toda la información en Cómo Amaneció Bucaramanga.
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2: Nos vamos al municipio Garrotero porque también se presentaron hechos judiciales en Piedecuesta. Dos hombres esta vez resultaron heridos por un arma de fuego durante un ataque armado que se registró en la noche de ayer martes en el barrio La Castellana. El hecho ocurrió alrededor de las 8 de la noche en inmediaciones de la carrera octava con calle 2, donde se escucharon varios disparos que generaron alarma entre los habitantes del sector. Tras este ataque, las dos víctimas quedaron heridas y fueron auxiliadas para recibir atención médica. Al sitio llegaron unidades de la policía quienes encontraron a estos dos hombres lesionados. De acuerdo con la información preliminar, una de estas víctimas presentaba heridas por arma de fuego en la cabeza y en el codo, mientras que el segundo hombre tenía una lesión en una de sus piernas. Ambos fueron trasladados hasta el hospital de Piedecuesta, donde quedaron bajo atención médica. Por el momento, se desconoce su estado de salud.
1: Muy bien. Noticias de violencia y actualización de información de todo lo que tenemos para todos ustedes en esta mañana. Son las 5 de la mañana con 26 minutos. 5 de la mañana 26. Seguimos invitando a todos los oyentes. 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

0: 5:37, familia, avanzando en esta mañana del miércoles, el miércoles misericordioso. Estamos a 19. Miércoles 19 de agosto, con toda la información, todas las noticias para todos ustedes, reportes de sintonía, reportes de movilidad en esta mañana del miércoles. 5:38 ya cambió. 5:38 a toda la gente que está conectada con nosotros, un saludo muy especial, gracias, muchas gracias por estar con nosotros todos los días desde bien temprano. Y aquí estamos con toda la información en este día, en este miércoles.
1: Ahí, Cristian, una información de movilidad bastante importante. Hay cierres viales en la paralela a la autopista y en la carrera 27.
0: Ajá.
1: Que iniciaron hoy miércoles en horas de la mañana.
0: Sí.
1: Hay una de las paralelas que comunica Bucaramanga con Floridablanca, al igual que uno de estos costados de la carrera 27, se programaron trabajos y cierres viales que inician a partir de hoy miércoles 19 de agosto. En ambos corredores se ponen en marcha obras de la empresa pública de alcantarillado en Santander, que de acuerdo con lo precisado son cierres que se hacen de manera parcial, por lo que sí se mantienen habilitados dichos corredores, aunque con afectaciones de determinados tramos y carriles.
0: Ajá.
1: Mencionan, vea, a partir de las 7 de la mañana se inician cierres sobre las paralelas de la autopista, la que conduce desde Floridablanca a Bucaramanga. De acuerdo con lo precisado, hay cierres, sí, en los siguientes tramos: en la calle 122, frente al conjunto San Felipe, y en la calle 114. También hay algunos cierres nocturnos sobre la carrera 27, pero es a partir de mañana, en un carril sobre la 27 a la altura de la calle 50. La empresa precisó que estos cierres se programan desde las 6 de la noche hasta las 7 de la mañana.
0: Ok, información de movilidad para que lo tenga presente. Desde hoy 7 de la noche, entonces, o 7 de la mañana es.
1: 7 de la mañana los de Floridablanca, los de Bucaramanga, Floridablanca, y en mañana jueves, horas de la noche, los de la 27.
0: Muy bien, 5:40. 3:17, 8:80, 18:40. En cómo amaneció Bucaramanga de Tropicana, para que reporten sintonía, nos cuenten dónde están, qué están haciendo, a quién van a saludar en esta mañana del miércoles misericordioso.
2: 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Está cerrado y desbaratada la carrera 15 con 61 en la Puerta del Sol. Qué trancón tan berraco.
0: ¿A esta hora?
1: Sí, sí, bien por el oyente que lo está mencionando. Atención, porque como él lo indica, hay un cierre frente a la Puerta del Sol, a esos hoteles que quedan en la Puerta del Sol.
0: Ajá.
1: Justo antes de la Gran Manzana.
0: Ok. Esos
1: negocios que quedan ahí. Está cerrado.
0: Eso es entre, por decirlo así, entre la isla y el puente de la Puerta del Sol.
1: Sí.
0: ¿O la 15?
1: Más antes de la isla. Pero sí, en ese tramo.
0: En ese sector.
1: Sí. Justamente hay un cierre vial en este momento, hay una reducción de carril. Entonces, pendientes, todos los conductores que tienen que pasar por ahí, que van al trabajo, atentos porque se presenta congestión.
0: Puerta del Sol está despejada, me escriben por acá, a esta hora, a las 5:41. 5:41, por ahora la Puerta del Sol despejada, está libre por ahora. Esperemos a ver en unos minuticos.
1: Eso es sentido norte-sur, o sea, de Bucaramanga a Floridablanca.
0: Ok, ¿dónde está el cierre? Sí.
1: Sí.
0: Ok. Estaremos pendientes de los reportes de movilidad en esta mañana. Son las 5:42. En cómo amaneció Bucaramanga de Tropicana para todos ustedes, con toda la información, noticias, actualización de última hora, todo lo que sucede. Usted nos cuenta también a través del WhatsApp 317-880-1840. Ahí estamos pendientes de sus mensajes.

0: toda la información. Avanzando con más noticias. Noticias para que usted arranque el día bien informado. ¿Qué más tenemos en May a esta hora de la mañana?
1: Hay más noticias de orden judicial que se presentaron en las últimas horas. Capturaron en Bucaramanga a un hombre, al hombre señalado de atacar con 8 puñaladas a su pareja en el barrio Girardot, un hecho que se presentó justamente ayer en horas de la mañana. También se capturaron a un hombre de 70 años que había sido requerido por acceso carnal violento agravado. Precisamente este adulto mayor que se encontraba en un sector de la ciudad cuando fue identificado y al verificar sus datos se estableció que tenía una orden de captura vigente en su contra. Un procedimiento que se presentó en la carrera 33 con calle 98, donde el hombre fue requerido para una verificación de identidad. Al confirmar los datos en el sistema apareció la alerta que indicaba que era buscado por las autoridades. Tras confirmar que la orden permanecía activa, se produjo su captura en el proceso relacionado con el delito de acceso carnal violento agravado. Este hombre fue trasladado y quedó a disposición de la Fiscalía General de la Nación, que deberá presentarlo ante el juez que lo requiere para que defina su situación jurídica. Según el brigadier general William Quintero Salazar, comandante de la Policía Metropolitana de Bucaramanga, este tipo de controles permiten identificar a las personas que tienen requerimientos pendientes con la justicia.
2: Buenos días, Tropicana. Felicitaciones a esos locutores, que mi Dios los bendiga con esta linda voz. Gracias por darnos la información, gracias por estar ayudando a nuestra Colombia con todos esos mensajes tan bonitos, con todas esas colaboraciones. Gracias, Tropicana, y que mi Dios todo por eso me lo siga venciendo. Que Dios lo bendiga.
0: Eso, muchas gracias, que Dios me la bendiga. Gracias por ese mensaje, por ese reporte de sintonía a esta hora de la mañana. Son las 5:44. 5:44. 317-880-1840. Para que usted nos reporte la movilidad también en esta mañana del miércoles. Vamos, nos están pidiendo más nuevamente. Sí. La información de los cierres que arrancan hoy. Vamos a recordarles a los oyentes.
1: Cierres viales principales por obras en un carril en la paralela a la autopista sentido sur-norte. Justamente en frente a San Felipe, la calle 114. A partir de las 7 de la mañana hoy. Y a partir de mañana jueves, cierres nocturnos programados en inmediaciones de la calle 50 por labores de realce de pozos.
0: Entonces, cierres hoy.
1: Hoy, en la paralela, sentido Bucaramanga, Florida Blanca, frente al conjunto San Felipe. Y mañana, jueves, en la 27, pero esos son nocturnos.
0: Ok. Mañana, nocturnos. Entonces, hoy, desde las 7 de la mañana.
1: Sí, señor.
0: Supuestamente arrancan más o menos dentro de una hora aproximadamente. Y mañana cierres nocturnos desde las
1: 7 de la noche.
0: Ok, ahí está la información. Para la gente que nos está preguntando y tiene las dudas, ahí les estamos recordando los cierres que están programados hoy y mañana. Hoy y mañana. Son las 5 de la mañana con 46 minutos. 5 de la mañana con 46. Esta mañana del miércoles misericordioso. Estamos con todos ustedes en Cómo Amaneció Bucaramanga.

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1: Muy bien, son las 6 de la mañana en punto en cómo amaneció Bucaramanga. Bésame y Tropicana para todos ustedes. En esta mañana de miércoles, miércoles misericordioso, ya estamos hoy a 19. Miércoles 19 de agosto. Toda la gente que está conectada con nosotros, un saludo muy especial, muchas gracias. Gracias por la sintonía. Arrancamos con titulares. Antes, a toda la gente de Bésame, vamos a saludarlos en esta mañana.
2: Sí, señor, aquí estamos. Un saludo muy especial para los oyentes de Bésame y Tropicana. Saludito en esta mañana, hoy miércoles, ombliguito de la semana. Queremos invitar a los oyentes para que nos escuchen a través de nuestra página web www.besame.fm y también en la aplicación Bésame Radio FM. Está disponible en Play Store o App Store. También para que nos sigan en redes sociales, estamos como Bésame Bucaramanga en Instagram y en Facebook tenemos un grupo.
1: Muy bien. Alex, ¿cómo lo trata la mañana de este miércoles?
2: Maravilloso. Un amanecer muy bonito en la ciudad de Bucaramanga. Aquí estamos arrancando el día como cada mañana con la batería nueva.
1: Muy bien. Vamos con titulares. Para todos los oyentes en esta mañana de miércoles.
3: Las noticias principales que acontecen en el área metropolitana y en el departamento. Se presentó un siniestro vial en la vía que comunica Barranca Bermeja, pues dejó un policía muerto y otro más herido. Un intento de feminicidio en Bucaramanga, una mujer recibió cerca de 8 puñaladas y quien sería el presunto culpable ya fue capturado.
4: El día de hoy se presentarán cortes de luz y de agua, ya le contamos en qué barrios.
3: Asesinan a un hombre a plena luz del día. La comunidad atrapó al presunto sicario. Pareja que se movilizaba en una motocicleta fue asesinada por sicarios.
4: Los 10 mandamientos del buen bumangués. ¿Cuántos cumple usted realmente?
3: Sanción por desacato al gerente de Metrolínea y al alcalde de Florida Blanca por el portal de Papi Quiero Piña.
4: Día de hoy habrán cierres viales que ya comenzaron. Aprovecho de una vez para contarles que al momento se presenta ya congestión vehicular en la Puerta del Sol por reparcheos.
3: Homicidios se disparan en Bucaramanga y en el departamento. Van 38 muertes en el área metropolitana. Finalizamos titulares para hoy con pico y placa, miércoles, miércoles de pico y placa unificado, 1 y 2 para todo el mundo.
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1: A las 6 de la mañana con 4 minutos, 6 de la mañana con 4. Ahora sí los saludo de nuevo, muchachos. Buenos días, ¿cómo les va?
3: Buenos días, bien, bien.
1: ¿Cómo los trata el clima, la gripa, la salud?
3: Bien, bien. Ahí vamos.
1: Bien, bien, bien. Ahí vamos. Alex, ¿cómo está de salud usted?
2: Sí, señor, aquí estamos. Si tienen gripa por acá, no vengan, por favor.
3: Por allá no vamos a ir.
2: No llamen, yo los llamo. No vengan, yo voy.
1: Ah, bueno. Muy bien, muchas gracias. Se recibe acetaminofén, paz caliente, vitamina C.
2: Redoxón.
1: Todo eso, todo, absolutamente todo. Arrancamos con la noticia, no noticia. Niñas, su noticia, May.
3: Que anoche ha sido una de las noches en las que más he soñado y en todo el sueño estuve con Alejandra. Y hasta en mis sueños me lleva a eventos chistosos, graciosos. Anoche nos chocamos en el sueño. Y ella iba manejando. Ese es el resumen.
1: Tremendo. Ah, bueno, Alejandra, su noticia no noticia, ¿cuál es?
4: No, pues... Mi noticia no noticia es que siento que estoy cogiendo un mal hábito.
1: ¿Como cuál, por ejemplo?
4: Siento que mi energía masculina está creciendo mucho y hoy miré la miré la aguja de la gasolina y le dije a la moto hoy, negrita, lo siento, se me olvidó echarte gasolina ayer. No vuelve a pasar, te lo prometo. Y ya es como la quinta vez que me pase. No, parce. Soy como los hombres, prometiendo. Y sí, yo te quiero, yo te amo, vamos a estar juntos toda la vida. Tal, y uno se descuida y ya tienen otra.
1: Viviana, buenos días.
5: Buenos días.
1: ¿Su noticia no noticia cuál es?
5: Mi noticia no noticia. No madrugué un día y hoy casi no me levanto.
1: ¿Qué?
5: Ir se lo contagié a mis papás. Hoy nos levantamos faltando como 20 minutos para la hora en la que normalmente salimos. Entonces fue como que me levanté. Mi mamá, Viviana, la hora. ¡Mamá! ¡Desayuno, el almuerzo, baño!
4: Mami, se bañó.
5: Los efectos.
1: Gracias por la descripción. Muchas gracias, Vivi. Muchas gracias. Son las 6 de la mañana con 6 minutos. Arrancamos con toda la información, todas las noticias en Cómo Amaneció Bucaramanga.
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0: Iniciamos con hechos judiciales que han ocurrido en las últimas horas en el departamento y en el área metropolitana. Un intento de feminicidio que pone en alerta a las autoridades. La víctima, Edith Carrillo Niño, quien fue atacada con un arma cortopunzante y que recibió alrededor de 8 puñaladas durante la mañana de ayer martes en el barrio Girardot. La mujer quedó gravemente herida y tuvo que ser trasladada de manera urgente a un centro asistencial. Una de las heridas, según la información conocida sobre el caso, fue ocasionada en el seno izquierdo y sería una de las lesiones que más comprometió su estado de salud tras la agresión, pues Edith cayó sobre la vía y quedó tendida en medio de un charco de sangre. Este violento hecho, que ocurrió en horas de la mañana alrededor de las 11, en inmediaciones de la calle 25 con carrera 5. En este momento, varias personas alertaron sobre una aparente riña y solicitaron la presencia de las autoridades. Sin embargo, al llegar al lugar, los uniformados encontraron una escena diferente a la de una simple pelea. Una mujer gravemente herida tras haber sido atacada con un arma cortopunzante. La gravedad de las heridas hizo necesaria la intervención inmediata de los organismos de emergencia. Edith Carrillo Niño fue trasladada al Hospital Universitario de Bucaramanga, donde recibió atención médica y donde permanece en delicado estado de salud. El señalado agresor fue identificado por las autoridades como Medios Mosquera Quejada. Y tras lo ocurrido, el hombre fue retenido y permaneció en el CAI de Girardot, donde según la información preliminar, se encontraba con el arma cortopunzante que habría sido utilizada en el ataque. Posteriormente estaba previsto su traslado a un centro médico para la valoración correspondiente antes de continuar con este procedimiento de captura y dejarlo a disposición de las autoridades competentes.
1: Son las 6:09 en cómo amaneció Bucaramanga de Bésame y Tropicana. Importante porque es que hay cierres viales hoy bien temprano desde las 7:00 a.m. Para toda la gente a esta hora, así que presten muchísima atención. Cierres viales desde las 7:00 a.m. hoy en Bucaramanga. ¿En dónde es, Aleja?
2: Sobre una de las paralelas que forma parte de la autopista Bucaramanga-Florida Blanca, al igual que uno de los costados de la carrera 27. Se programaron trabajos y cierres viales que se iniciarán a partir de hoy, miércoles 19 de agosto. Vanguardia le precisó cuáles son los novedosos, o más bien las vías alternas que va a poder usted tomar. En ambos corredores se pone en marcha obras por parte de la empresa pública de la alcaldía de Santander, EMPAS, a un acuerdo con lo que precisó estos cierres de manera parcial, lo que sí se mantendrá habilitado dichos corredores, aunque con afectaciones en determinados tramos y carriles. Es decir, el inicio de esta obra se prevé con trancones sobre las cuales ya son congestionadas las vías. Por ello, se sugiere que programen con mayor tiempo sus recorridos y, si es posible, que acudan a corredores y rutas alternas si se movilizan a bordo de algún automotor. La empresa de servicios públicos anunció que desde este miércoles 19 de agosto, a partir de las 7:00 a.m, se inician cierres sobre una de las paralelas de la autopista que conduce hacia Florida Blanca, Bucaramanga. Por medio de sus redes sociales, EMPAS indicó que con el propósito de realizar realces de coronas de pozos, inspecciones, se presentarán cierres parciales en el carril de la paralela sentido sur-norte. Le repito, sentido sur-norte. De acuerdo con lo que precisó la compañía, tales trabajos y cierres se programaron de forma simultánea en los siguientes tramos: calle 122, frente al conjunto San Felipe, calle 114. También habrán cierres nocturnos sobre la carrera 27. Los cierres nocturnos serán a partir de mañana, jueves 20 de agosto, y se tendrá en cuenta el carril sobre la 27 a la altura de la calle 50. La movilidad vehicular se mantendrá habilitada, pero con afectaciones durante las horas nocturnas. La empresa precisó que los cierres parciales se habrán programados desde las 6:00 p.m. hasta las 7:00 a.m.
1: Así que con claridad les recordamos a los oyentes, hoy hay cierre vial desde las 7:00 a.m. en donde
2: la paralela, sentido sur-norte.
1: Desde las 7:00 a.m.
2: Sí, señor. Y mañana desde las 6:00 p.m, sectores de la carrera 27 con 50.
1: Muy bien.
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0: Entre los hechos judiciales que se han presentado en las últimas horas, asesinaron a un hombre a plena luz del día en Bucaramanga. Jorge Luis Cristancho Solano fue asesinado a tiros sobre el mediodía de ayer martes también. en plena carrera 22 con calle de Quebrada Seca en Bucaramanga. Este ataque ocurrió frente a varias personas que transitaban por este concurrido sector. El hecho que ocurrió cerca de mediodía, cuando se escucharon varios disparos que causaron pánico entre los ciudadanos que se encontraban en la zona. Cris Sancho Solano quedó gravemente herido tras este ataque, mientras algunas personas intentaban auxiliarlo, el presunto sicario emprendió la huida a pie. La reacción de la comunidad fue inmediata. Varias personas que presenciaron lo ocurrido lo siguieron y lograron alcanzarlo pocos metros después donde habría cometido este homicidio. Antes que las autoridades llegaran al sitio, varios ciudadanos retuvieron a este señalado responsable. En medio de la tensión que se generó tras el crimen, el hombre fue golpeado por algunas personas. Minutos después, las autoridades llegaron al lugar y procedieron con su captura. El sospechoso quedó a disposición de las autoridades competentes para responder por este homicidio. Entre tanto, Cris Sancho Solano fue trasladado de manera urgente al Hospital Universitario de Santander debido a la gravedad de las heridas que sufrió durante este ataque. Pese a la atención médica, el hombre falleció.
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0: María Tercera de Los Ángeles. Sí. 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
2: 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En Tropicana son las
0: 6:19. No.
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0: Mayra, ya entiendo el porqué de su sueño.
5: Sin comentarios.
0: Accidente en vía Barranca Bermeja, deja un policía muerto y un herido.
5: Justamente un hecho que se presentó ayer, precisamente en martes, este accidente en Barranca Bermeja. El siniestro vial que se registró en horas de la mañana, exactamente en el kilómetro 115, en el sector La Colorada. De acuerdo con el reporte preliminar de las autoridades, una motocicleta en la que se movilizaban los dos uniformados perdió el control y, al parecer, por las condiciones de humedad de la vía, intentó invadir un movimiento y terminó en el carril contrario, donde terminó chocando contra un tractocamión. La víctima mortal fue identificada como Raúl Solano Cuevas, subintendente activo de la Policía Nacional, adscrito a la unidad del Departamento de la Policía de Antioquia, y se dirigía a Cúcuta para disfrutar unos días junto a su familia. El uniformado conducía una motocicleta en sentido sur-norte desde Río Ermitaño hasta La Lizama, donde ocurrió esta colisión. En la motocicleta también se movilizaba el patrullero Anthony Segrit Brito Bombiento, integrante activo de la Policía Nacional y adscrito a la misma unidad. El uniformado resultó lesionado y fue trasladado en una ambulancia de la Concesión hasta la Clínica Primero de Mayo de Barranca Bermeja, donde recibió atención médica. Según la información entregada por la Policía de Tránsito y Transporte, una de las hipótesis que se maneja sobre las causas de este accidente estaría relacionada con la superficie húmeda de la carretera, además de una posible falta de precaución ante condiciones de niebla, lluvia o humo. Como consecuencia de este siniestro, se presentó la afectación vial en uno de los carriles de este corredor del Magdalena Medio, mientras las autoridades atendían la emergencia y adelantaban las labores correspondientes. El caso quedó a disposición de las autoridades de tránsito, que deberán establecer las circunstancias exactas en las que ocurrió esta colisión.
0: Le tengo ñapita a usted que trabaja o vive por el sector de cabecera. Si no sabe, el día de hoy hay suspensión del servicio de agua a partir de las 8 de la mañana hasta las 4 de la tarde en el barrio de Cabecera, o comprendido en los siguientes barrios: Altos de Cabecera, desde la carrera 36 hasta la carrera 40, entre las calles 38 y 45. Cabecera del Llano, desde la calle 45 hasta la calle 56, entre las carreras 36 y 38. Altos del Jardín, El Jardín, Terrazas y La Floresta. Les recuerdo que es desde las 8 de la mañana hasta las 4 de la tarde. Todo el sector de Cabecera, comprendido en los lugares mencionados, se van a quedar sin este servicio desde las 8 de la mañana hasta las 4 de la tarde. Así que coja agüita desde ya.
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0: Mayra, ¿cómo así que sancionaron al alcalde de Florida Blanca por el portal de Papi Quiero Piña? ¿Cómo es esto?
5: No solamente al alcalde de Florida Blanca, pues precisamente un juzgado sancionó por desacato en una decisión que aún debe surtir el trámite de consulta a Emiro José Castro Mesa, quien es el gerente de Metrolínea, a José Fernando Sánchez Carvajal, el alcalde de Florida Blanca, y a Andrés Ernesto Puentes Parra, subcomandante de la estación de policía de Florida Blanca. Todo por incumplir órdenes judiciales relacionadas con el portal de Florida Blanca, conocido como Papi Quiero Piña. Cada uno debe pagar una multa equivalente a 3 salarios mínimos legales mensuales vigentes destinados a fondos para la defensa de los derechos de intereses colectivos, una sanción que se deriva de las medidas cautelares que ordenaron en el 2025 en diciembre y en enero de este presente año, dentro de una acción popular promovida por Marco Antonio Velázquez. El juzgado había ordenado a Metrolínea garantizar el cierre de este inmueble, realizar labores de mantenimiento y mantener vigilancia permanente las 24 horas. Al alcalde de Florida Blanca y a la policía les correspondía garantizar vigilancia y garantizar presencia permanente en los alrededores de este sector. Sin embargo, una inspección que se realizó el 5 de agosto encontró el predio abierto, con gran parte de cerramiento destruido o ausente, sin vigilancia privada ni mecanismos efectivos de controles de acceso. También se evidenció presencia de habitantes de calle, consumo de sustancias psicoactivas y sustracción de elementos metálicos y de madera. La jueza consideró que las actuaciones adelantadas fueron insuficientes. En el caso de Metrolínea, la empresa había argumentado que había restricciones financieras para mantener vigilancia privada, pero el despacho señaló que esa circunstancia no justificaba el incumplimiento de esta orden judicial. Respecto al alcalde de Florida Blanca y a la policía, el juzgado concluyó que tampoco se acreditaron acciones suficientes y que fueran sostenidas para garantizar la vigilancia externa. El informe técnico señaló que el estado del predio presentaba un riesgo para la seguridad pública, la integridad física, la salud y la convivencia ciudadana. Durante una entrevista, Marco Antonio Velázquez, el promotor de esta acción popular, aseguró que el objetivo era recuperar el portal y planteó que pueda utilizarse como terminal para Florida Blanca. El actor popular también señaló que el deterioro había facilitado el saqueo de la infraestructura y que ahora hasta con pulidoras se cortaban los hierros y que se llevaban todo lo que se encontraban. El gerente de Metrolínea, Emiro Castro, confirmó que la empresa había sido notificada, pero recalcó que la decisión no está en firme, que estaban esperando que esto, porque era, la decisión era en primera instancia y que este fallo no estaba en firme, que aún faltaba la revisión del Tribunal Superior de Santander. Tenemos las declaraciones de Emiro Castro, el gerente de Metrolínea.
6: Desde la Cámara de Comercio de Bucaramanga invitamos a todos los empresarios de Santander a que se inscriban en Forem, el foro de empresarios
0: eso no
6: más.
0: Es. ¿Qué pacho ahí? No sé, eso fue lo que.
5: Sí,
0: lo
5: tienes
0: que
5: toda la razón.
0: Lo que cargó.
5: Ya está corregido el.
0: Sí. No.
5: Las declaraciones de Emiro Castro, quien es gerente de Metrolínea en Santander, en el área metropolitana, que por supuesto está involucrado en esta decisión. Mencionado también que este auto establecía la decisión que todavía podía ser revisada y que una vez quede en firme el caso pasará al Tribunal Administrativo de Santander. Ahora sí, Emiro Castro, gerente de Metrolínea.
7: Del fallo que profirió la señora jueza 11 administrativa de Bucaramanga, en el que se impone una sanción por un supuesto desacato a mi persona, al señor alcalde de Florida Blanca y al señor comandante de la policía de ese sector. Somos respetuosos de las decisiones judiciales, pero hay que aclarar en primera instancia que este fallo no está en firme y que aún falta la revisión en el Tribunal Superior de Santander. Además, desde Metrolínea S.A. hemos ejercido acciones para mitigar los supuestos riesgos que dieron origen a esta acción popular. Esperamos que el tribunal falle en completo derecho, como ya lo ha hecho en otras oportunidades, y revoque la medida tomada por la señora jueza.
5: Así pues, cada uno de estas personas señaladas en este acto están a la espera de la nueva actualización y la decisión que quede en firme por paso del Tribunal Administrativo de Santander. Sin embargo, siguen sancionados y siguen obligados a cumplir las órdenes de la juez para garantizar la vigilancia y el cerramiento del mantenimiento de este portal de Florida Blanca.
0: Vivi, ¿a usted le gusta estrenar?
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2: 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En Tropicana son las
0: 6:29.
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0: 6 de la mañana con 29 minutos, 6:29, nos preparamos para la movilidad. Así que ustedes pueden ir dejando de una vez su nota de voz, 317-880-1840.
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0: De la mañana con 30 minutos, vamos a hacer una apuesta. A ver cómo nos ayudan los oyentes. La Puerta del Sol al momento, sentido norte-sur. Mayra Bello, ¿usted cómo cree que esté? Del 1 a...

0: Vamos a ver qué dicen los oyentes, que nos informen.
1: ¿Y el que pierde qué se lleva?
2: Aleja le gasta el desayuno.
1: ¡Eso!
0: Yo pensé que era el director el que iba a gastar el desayuno.
2: Pero hoy la directora, la que está dando directrices, es Aleja.
0: ¡No! ¡No! Me falta como unos ceritos todavía en la cuenta. Movilidad 317-880-1840. Número de WhatsApp para que usted nos envíe su nota de voz. Nos cuente cómo avanza la ciudad bonita y su área metropolitana. William Acuña, buenos días. ¿Con qué va a salir hoy parte política, mi rey?
3: 95.7, Tropicana, la mejor desde que cuesta esta casa. Me apoyo a un 7 de 10. El pequeño 22 acá está con Peralto, me apoya con Peralto. Y ahí para allá todavía no he llegado, no se sabe cómo estará. Aleja, Muriel. Es mejor darle un fusil a un niño o una paquita de marihuana, de coca o de perico que regalarle.
0: Ya no más.
4: Buenos días, abejita. Oiga, mono Cristian, ¿no? Hola, Mayrita.
5: Hola.
4: 27, sur norte, está un 5 de 10. 5 es la más bacana tropicana. Ay, sí, te tapa la 15 ahí, hacia el sur. Voy a desentrar, ¿verdad, papá?
0: Pero, ¿cómo está 5-10? ¿Cómo está todavía?
6: Tropicana, va para acá, 95.7. Aquí la diagonal 15, sentido norte-sur, en la Puerta del Sol, pues, precisamente, en la 61. Ahí está el taco, está un 1 sobre 10.
0: 1 sobre 10. Movilidad.
7: Tropicana. Buenos días, muchachos de Tropicana. La más bacana son pequeños reportes de movilidad, lo que es Los Canelles, Rincón de Girón, Rincón de Girón, Palenque, Centro Abastos. 1-8-10, por el momento está desocupadito, por el momento.
0: Está buena la vida.
8: Buenos días. Helicóptero, aleja, aquí para el lado de Los Canelles de Irón.
9: ¿Cómo estás, 5-10?
8: Mucho, Franco, mucho medios. ¿Cuándo llega Howard?
0: Monito, ¿cuándo llega Howard?
10: Yo creo que está por llegar la otra semana.
0: ¿Sí?
10: Creo.
0: ¿Vuelves a dormir un poquito más?
10: Haciendo cuentas así...
0: ¿Alegres?
10: Por ahí, sí. Yo creo que por ahí el lunes, martes, más o menos.
0: Sí. Diga, ya necesito que llegue, necesito dormir.
10: Que trabaje el hombre.
0: Que ponga
11: a facturar
0: y rápido.
11: Noticias, señoritas, tengan muy buenos días. Yo escucho Tropicana a la 95.7. Movilidad hasta ahora. Vengo por la 27 Norte a Sur. Del Parque de los Niños hasta la calle 36 está un 8 de 10. Y de la 36 hasta la Puerta del Sol, eso está 3 de 10. Lentamente.
0: 6 de la mañana con 34 minutos, 317-880-1840. ¿Cómo avanza la movilidad en la ciudad bonita? Alex Roa, tienes por ahí.

0: ¿Cómo cree usted que avance la ciudad? Yo lo veo todo bien. ¿Estás tú? Ahora sí, Alex.
1: Si abren el canal, ¿suena?
0: Ah, hola, Alex.
1: Hola, hola. Ahora sí a los oyentes de Tropicana. Solo me estaban escuchando, bésame. No, pero quiero invitarlos. 318-828-0544. Ese es el WhatsApp de Bésame. Los que tengan movilidad pueden enviar ya mismo su nota de voz.
0: Alex Rojas, buenos días.
2: Hola, ¿qué tal, mi querida Aleja y Topetis? Ando aquí por la 40, calle 46, Avenida del Jardín. Sí. Todo normalizado.
0: Por acá nos está diciendo Oscar Celis, Avenida Los Canelles, 3 de 10 al momento. Por acá, hola.
3: Buenos días, Alejita.
0: Buenos
3: Alejita,
0: días.
3: Se me pasa el favor de mandarme un saludito en España, mi hija Brilli Juliana, de parte de su mami Gladys, su hermana Ivonne Pamela, que la queremos mucho. Gracias, Alejita.
0: 18. Claro, mi amor, ya le llegó el mensaje. Martín Tami, buenos días.
4: Aquí por la carrera 22, entre San Francisco y la Concordia, esto está fluido, esto está un 10 sobre 10. Mayra, y al señor del colegio ese que queda en la 28, como con 22, o como que ama las fachas. Que recoja la basura porque sale esa a soplar ahí con una pistola y a mandar toda la basura que tiene para la carretera. Pues que levanten la basurita, no, que es que nos tapan los cañitos y mire que Bucaramanga es una de las ciudades que menos afecta cuando llueve.
5: Hola, muy buenos días, Alejita, ¿cómo estás? Soy el presidente de Sepulveda, aquí para comunicar movilidad. Todo lo que es el norte hasta San Francisco, Quebrada Seca, 10-10. ¿Voto, mujer?
0: 18. Claro, mi amor, ya. Sergio, buenos días.
6: Hola, buenos días a la Aleja y Tropicana, los Colorados, la Cemento y Paso Malo, 10-10 al momento, gracias.
0: Alex, ¿tienes algo?
1: No ha llegado nada todavía.
0: Listo, vamos por acá, Pablo Giovanni.
7: Tropicana, la más bacana, muy buenos días, saludo especial. Saliendo del barrio Mutis, cogiendo la calle 45 hasta el barrio Santander, 10 de 10. Excelente movilidad al momento.
0: Alex, mi querido Alex, llegó el momento más importante de la mañana.
1: ¿Cuál es?
0: La parte de las efemérides.
1: Bueno, ¿qué ocurrió un día como hoy?
0: Por
1: les vamos a contar.
0: Favor, cuéntenos, instrúyenos. Pero sigo que es la parte más importante, porque es cuando recordamos hechos, cosas que desconocemos.

0: Mire que hoy día todos nos hemos convertido en fotógrafos, ¿no?
1: Sí, señor.
0: Hoy día todos manejamos muy bien la cámara de nuestro celular porque pues mantenemos tomando fotos constantemente. Así que hoy día es el Día Mundial de la Fotografía. Feliz día para todos. Agosto 19, día en que se hace un homenaje a la fotografía y a los fotógrafos. Mire que esta profesión que parecía extinguida, por ahí he visto fotógrafos todavía con la cámara grande, de esas antiguas, y trabajan en esa profesión, pues se ha visto de pronto afectada así porque todos tenemos a la mano una cámara siempre con el celular.
1: Sí,
0: pero
1: sí,
0: bueno,
1: claro.
0: Feliz día a todos los fotógrafos. También un día como hoy, la deportista colombiana Mariana Pajón gana medalla de oro en los Juegos Olímpicos de Río 2016 hace 10 años. Es la segunda medalla, ¿no? Porque ya había ganado una hace algunos días. Bueno, pues agosto 19... Mariana Pajón gana su segunda medalla de oro en los Juegos Olímpicos en la prueba del BMX femenino. Por otro lado, les cuento que en 1989 en Colombia, el gobierno de Virgilio Barco le declara la guerra al cartel de Medellín.
1: ¡Uy!
0: Sí, señor, eso ocurrió un día como hoy. Y también les quiero contar quién nació un día como hoy, 19 de agosto. El señor Roberto Sánchez Ocampo. En Buenos Aires, Argentina, nació el 19 de agosto de 1945.
1: Me puso a buscar, ¿sabes?
0: Sí, es que con ese nombre no es muy conocido, sencillamente conocido como Sandro de Argentina. ¿Ahora sí le suena?
1: Ahora sí.
0: Bueno, yo Sandro.
1: Sí, pero ese puede ser primo mío.
0: Roberto Sánchez, claro, de los Sánchez,
1: claro,
0: de toda la vida.
1: Claro.
0: Ese es primo suyo, ese fue primo suyo.
1: Sí, yo creo porque aparte de que el Sánchez es uno de los apellidos más comunes.
0: Sí, claro.
1: Es uno de los, entra entre los apellidos más comunes del mundo, digámoslo
0: sí,
1: así.
0: Sí, en México, en Ecuador, en Argentina, en todos los países hay Sánchez.
1: Sí, señor. ¿Eh? Y también hace parte de los Rodríguez, que también
0: son
1: apellidos muy comunes.
0: Sí, totalmente. Son,
1: o sea,
0: apellidos
1: que si usted
0: muy comunes.
1: Es Sánchez Rodríguez, amor, usted está pasado de común.
0: Uh-huh. Tiene familia en todo el mundo.
1: Así es.
0: Bueno, pues un día como hoy nació Sandro, este conocido artista argentino. Fue cantante y actor, además, este artista que murió un 4 de enero en el año 2010. Y hoy, también un día como hoy, nació el señor William Jefferson Clinton, más conocido como Bill Clinton, el 19 de agosto de 1946. Político y abogado estadounidense que desempeñó como el número 42 presidente de los Estados Unidos desde 1993 y hasta el 2001. Fue el presidente de los Estados Unidos. Hoy está celebrando la vida este señor, hoy está de cumpleaños. Bill Clinton, muestre a ver cuántos años, dice acá, a ver. Ay, no, dice acá, gobernador de Arkansas. Bueno, nos tocó hacer cuentas porque no veo.
1: 1946. ¿Sí?
0: ¿Cuántos años?
1: Estoy usando mi calculadora de la cabeza. 1946 menos 2026. Tiene 80 años.
0: 80 años, mire. Sí, 80 años. Aquí me apareció más abajo el dato. 80 años está cumpliendo el señor Bill Clinton. Son las efemérides en cómo amaneció Bucaramanga de Bésame y Tropicana.
1: Canción recomendada para escuchar en Bésame de Sandro.
0: Sandro.
1: A ver, usted que es el experto en música romántica, apasionada.
0: A ver, de Sandro me gusta La Vida Sigue Igual, por ejemplo.
1: Sí.
0: Esa me gusta.
1: La Vida Sigue Igual.
0: Me gusta también Rosa Rosa. Esas dos.
1: ¡Ay!

0: esa misma.
1: Fíjate que esta canción me acuerda de un regaño y una pelea de mi mamá.
0: ¿Por qué?
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1: Mi mami. Sí. Siempre le gustaba la música así romántica y apasionada.
0: Como la de Bésame.
1: Como la de Bésame, sí señor. Pues en ese momento de la vida que uno está peladito y que la mamá quería escuchar música un domingo mientras hacía aseo.
0: Sí.
1: La niña muy juiciosa fue y le cortó los cables al equipo.
0: ¿Cómo? ¿Accidentalmente? Ay,
1: no,
0: ¿o a propósito?
1: Porque mi mamá colocaba puras canciones así de Sandro, canciones muy, muy, muy, muy antiguas, y a mi mamá le encantaba. Y a mí esa música no me gustaba y ella no me dejaba escuchar mi música.
0: No, pero a tal punto de dañar el equipo de sonido.
1: La
0: no.
1: Parte de los parlantes, usted sabe que eso traía esos viejitos traían ya el cablecito largo para sí. Uno colocarlos en donde uno quisiese.
0: Ajá.
1: Ah, no, papi. Dije, no, mi mamá no me va a poner otra vez a escuchar esa música. Preferí no escuchar música para hacer aseo ese domingo y le corté los cables y mamá, ay, no suena, más raro. Y yo, sí, más raro.
0: Y entonces su mamá empezó a cantar.
1: No, hubiese cantado, no, duró todo el día mal genio haciendo aseo.
0: Ay, no.
1: Ay, no, pero esa sí fue mundial con mi mamá.
0: No, muy mal.
1: Estaba muy niña, bueno, usted tenía unos 7, 8 años, yo creo, 9 años.
0: No, usted todavía, como siempre, desde pequeñita pitosa, ¿no?
1: Anécdotas con Sandro, recordando canciones que no pasan de moda, ¿no? Se puede
0: no,
1: tener la
0: canciones
1: que
0: quedarán
1: sea.
0: Toda la vida.
1: Sí, canciones buenísimas. Vamos con una pequeña pausita, ya regresamos con más aquí en Tropicana. Les voy a informar la hora, pero nombre. 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En Tropicana son las
0: 6:45.
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0: 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Le informan la hora, 6:48.
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0: personas que puedan donar. ¿Qué pueden donar, guapas, hermosas? ¿Qué se puede donar para ayudar a todas las personas damnificadas en este terremoto que sucedió hace ya 9 días? Sí, 9 días, 10.
1: Pueden donar alimentos, Aleja, que sean alimentos no perecederos. Eso quiere decir que se puedan mantener, que no necesiten estar refrigerados, que no se tenga que comer de manera inmediata, que se puedan guardar sin que se dañen. Incluye granos, arroz, lentejas, arvejas, incluye pastas, espaguetis, que cualquier tipo de pasta sirve. Enlatados, por supuesto, que es súper importante porque esos tienen más facilidad de transporte y eso usted se lo entrega a la personita damnificada y ella solamente lo abre y ya está listo para consumir. Los enlatados sirven muchísimo. Y también, por supuesto, las botellas de agua. Las botellas de agua sirven, si es en galón, si vienen dos, si vienen tres, si usted puede donar una, todo eso ayuda.
0: Sí, señorita.
1: Elementos de primera necesidad, como por ejemplo los elementos de higiene, jabón, champú, cremas de dientes, cepillos y por supuesto los de la higiene femenina, que también se necesitan mucho, toallas higiénicas para los bebés y los adultos, pañales, la crema antipañalitis, pañitos, todo eso funciona también. Son las cosas que estamos necesitando con urgencia porque son elementos de primera necesidad. Eso sumado a los medicamentos, medicamentos sin receta, de atención médica inmediata. O sea, acetaminofén, ibuprofeno, bandas, curitas, algodones, alcohol, todo eso también se necesita. Entonces, alimentos, elementos de aseo y elementos médicos.
0: 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Así que si usted quiere donar, quiere ser parte de esta gran actividad, puede traerla en cualquier hora del día. Aquí estaremos muy atentos a recibirles y agradecerles. Las personas que nos han enviado su dirección para recoger, que nos han escrito, les contamos que la oficina la tenemos full. Gracias a Dios está bastante, bastante llena. Por eso no nos hemos arriesgado todavía a ir a recogerles. Confiando en Dios, el día de mañana estaremos pasando por sus casas, así que las personas que nos han escrito para recoger, pues les vamos avisando. Todavía está a tiempo usted de que si está en su casa y que no puede venir hasta las instalaciones de Caracol, de enviarnos su dirección para hacer la recogida. Así que no se nos estresen, sí vamos a pasar, vamos a ir por ellos, pero el día, denos tiempo, por favor, denos tiempo para poder recoger todas las ayudas. La idea es poder enviar las ayudas el día viernes. Entonces, tranquilos que el viernes tenemos que estar organizándonos para enviar todas estas ayudas a Pereira. Ya venimos con más información, una pequeña pausa comercial. Le dejo información de la promo para que usted esté muy pendiente y se sume a esta gran causa.
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1: 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En Tropicana son las
2: 7:03 minutos.
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2: Siete de la mañana, 4 minutos, 7:04, Mayra. Sí. Homicidios se disparan en Bucaramanga y en Santander. ¿Cuántos muertos van? Ya, eso
4: son
2: preocupa.
4: Más de 38, Aleja. Y sí, precisamente las autoridades hacen el llamado. La violencia se mantiene en alerta. Las cifras conocidas hasta comienzos de agosto muestran un incremento de las muertes violentas, especialmente en Bucaramanga y los municipios que conforman el área metropolitana. Justamente en Bucaramanga, Florida Blanca, Girón y Piedecuesta y Lebrija se contabilizan 175 homicidios entre enero y el 4 de agosto del 2026, frente a los 137 registrados durante el mismo periodo, pero el año pasado. La diferencia presenta un aumento de 38 muertes violentas adicionales en apenas 8 meses, así lo reveló la Fiscalía en un informe. El panorama también preocupa a escala departamental. En Santander se han reportado 298 homicidios en lo corrido del 2026, mientras que en el mismo periodo del año anterior la cifra es de 282 casos. Es decir, el departamento registra 16 homicidios más. La capital santanderiana es el municipio que concentra la mayor cantidad de estas muertes violentas en el departamento. Son 104 homicidios registrados en el año. En el área metropolitana, la investigación de las autoridades señala que la proporción importante de estos casos estaría relacionada con dinámicas asociadas al crimen organizado, disputas territoriales y otras actividades ilegales. De los 175 homicidios contabilizados en el área metropolitana, 106, o sea, menos de 70, responden a casos clasificados como sicariatos, 49 riñas, y según la fiscalía también aparecen homicidios por establecer atracos, enfrentamientos entre la policía y delincuentes, linchamientos y violencia intrafamiliar. Las autoridades han identificado el sicariato como una de estas principales modalidades detrás de una escalada de violencia. Entre los factores que son objeto de seguimiento aparecen las disputas por territorios y rentas ilegales relacionadas con el microtráfico. El denominado gota a gota también entra entre esos, la extorsión, las estafas y el lavado de activos. El comportamiento de los homicidios no es igual en todos los municipios. Mientras en Bucaramanga, Florida Blanca y Piedecuesta presentan incrementos, Girón positivamente registra una reducción frente al año anterior. Barranca Bermeja también presenta un descenso en este indicador. Ante este escenario, las autoridades han anunciado que hay un esfuerzo en las capacidades de seguridad de Bucaramanga. Entre las medidas previstas está la llegada de los 200 policías adicionales que la semana pasada estaba mencionando el alcalde de Bucaramanga, la instalación de las cámaras de tecnología y reconocimiento de placas y la conformación de un batallón de policía militar para reforzar los patrullajes en la ciudad.
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2: Pareja que se movilizaba en una moto fue asesinada por sicarios. ¿En dónde se fue esto, Mayra? ¿Dónde sucedió esto?
4: Justamente en el sector del barrio Buenos Aires, cerca del callejón donde se encuentra el tanque del agua, pero en Barranca Bermeja. Las víctimas, Giver Alonso Arias Padilla y Fernanda Suárez, que se movilizaban en una motocicleta cuando fueron atacados a bala durante la tarde de este lunes. La pareja fue sorprendida de un momento a otro por los sicarios. Los agresores habrían accionado sus armas de fuego en repetidas ocasiones contra estas dos víctimas, quienes quedaron gravemente heridas sobre la vía. El sonido de los disparos causó temor entre los habitantes de la zona y, de acuerdo con la información conocida, durante el ataque se habrían escuchado más de 10 detonaciones, lo que generó pánico entre las personas que se encontraban cerca de esta escena. La agresión fue tan violenta que Javier Alonso Arias y Fernanda Suárez no alcanzaron a ser trasladados a un centro asistencial por las personas que intentaron auxiliarlos. Ambos quedaron sin vida en el lugar como consecuencia de las heridas sufridas por estos impactos de bala. Mientras las autoridades adelantaban las primeras diligencias, comenzaron a conocerse algunos detalles sobre estas dos víctimas. De manera preliminar, se estableció que Fernanda se desempeñaba como vendedora de calzado en un establecimiento comercial ubicado en inmediaciones del centro comercial Multicentro y Tierra Santa. Hasta el sitio se desplazaron unidades del Cuerpo Técnico de Investigación, el CTI, de la Fiscalía, quienes recolectaron elementos que puedan servir como evidencia y posteriormente adelantaron la inspección técnica de estos dos cuerpos para el traslado a medicina legal. Los investigadores tienen la tarea de reconstruir los últimos minutos de vida de estas dos personas y establecer cómo se produjo este ataque y quiénes estarían detrás de este doble homicidio. Aún no se ha establecido oficialmente los móviles del crimen ni se ha informado sobre la identidad de los responsables. Con este doble homicidio ya son 68 las personas que han sido asesinadas en Barranca Bermeja en lo que va del año.
2: Por otro lado, les tengo ñapita de una vez. Hoy se presentaron cortes de luz en el barrio, bueno, los barrios hacia el norte de la ciudad, barrios como Villarrosa, San Cristóbal, Villa María, Esperanza 3, El Plan, Nuevo Horizonte, La Mano de Dios, La Juventud, Esperanza, Transición, Mirador Norte, La Independencia, Comuneros, Liscano 2, Regaderos Norte, Esperanza 1, Villa Elena, Los Ángeles, Zona Escarpa y la vereda Pedregal van a tener cortes de 4 de la tarde a 5 de la tarde. Para que los tengan muy presentes, las personas que van a salir, que van a hacer cosas, bueno, pues vecina, pilas ahí, suéltela, desenchufe la nevera, desenchufe los electrodomésticos, porque recuerde que cuando vuelve el servicio viene con carga fuerte y puede estarle quemando la nevera, la lavadora, el televisor, así que evite. Por otro lado, sectores de Lebrija también van a tener cortes. En Lebrija tienen cortes programados las veredas La Cutiga, Montevideo, Filo de Cruces, Zaragoza, El Conchal, Centenario, Vanegas, Sardinas, Llanadas, El Santero, El Salado, San Cayetano, San Joaquín, La Victoria, El Oso, Aguirre y Buenavista. Son los cuales van a presentar cortes el día de hoy. 7:11, más noticias a esta hora. Ya tenemos cortes de luz. Recuerde que también hoy hay cortes de agua. A partir de las 8 de la mañana hasta las 4 de la tarde. Por mantenimiento preventivo en el tanque de almacenamiento de cabecera. Se van a quedar sin agua, altos de cabecera. Cabecera desde la carrera 36 hasta la carrera 40. Entre las calles 38 y 45. Cabecera del Llano desde la calle 45 hasta la calle 56. Entre la carrera 36 y la carrera 38. Altos del Jardín, El Jardín, Terrazas y La Floresta.
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2: Dos hombres fueron heridos a bala durante ataque armado en Piedecuesta. Dos hombres resultaron heridos por arma de fuego durante un ataque armado registrado en la noche de este martes 18 de agosto en el barrio La Castellana en Piedecuesta, Santander. El hecho ocurrió sobre las 8 de la noche en inmediaciones de la carrera octava con calle segunda, donde se escucharon varios disparos que generaron alarma entre los habitantes del sector. Tras el ataque, dos víctimas quedaron heridas y fueron auxiliadas para recibir atención médica. Uno de los heridos recibió impactos en la cabeza y el codo. Al sitio llegaron unidades de la policía, quienes encontraron a los dos hombres lesionados. De acuerdo con la información preliminar, una de las víctimas presentaba heridas con arma de fuego en la cabeza y el codo, mientras que el segundo hombre tenía una lesión en una de sus piernas. Ambos fueron trasladados hasta el hospital de Piedecuesta, donde quedaron bajo atención médica. Por el momento, se desconoce su estado de salud. Buscan a los responsables del ataque. Luego de este ataque armado en Piedecuesta, se activó un plan candado en diferentes sectores en los cuales se arma este plan para tratar de ubicar a los responsables. Según la información preliminar conocida hasta el momento, los presuntos agresores serían dos hombres que se movilizaban en una motocicleta color rojo y vestían prendas oscuras. Las autoridades adelantan las labores de búsqueda y recopilación de información para establecer las circunstancias en las que ocurrió el ataque y determinar quiénes estarían detrás de este hecho violento. 7:13 a.m. Mayra, ¿qué fue lo que sucedió con una mujer que fue encontrada en un charco de sangre? ¿Dónde sucedió esto?
4: Estamos hablando del hecho que ocurrió en el barrio Girardot, en Bucaramanga. La víctima, Edith Carrillo Niño, quien fue atacada con un arma cortopunzante y quien recibió alrededor de 8 puñaladas, ¿cuándo? Ayer martes. Una de las heridas, según la información conocida por el caso, fue ocasionada en el seno izquierdo y sería una de las lesiones que más comprometió su estado de salud. Tras la agresión, Edith cayó sobre la vía y la encontraron justamente ahí. El violento hecho de sangre ocurrió alrededor de mediodía en inmediaciones de la calle 25 con carrera quinta. En este momento, varias personas alertaron sobre una aparente riña y solicitaron la presencia de las autoridades. Sin embargo, cuando las autoridades llegaron al lugar de los hechos, se dieron cuenta que no se trataba solamente de una simple pelea. Se trataba de una mujer gravemente herida tras haber sido atacada con un arma cortopunzante. La gravedad de las heridas hizo necesaria la intervención inmediata de los organismos de emergencia cuando Edith Carrillo Niño fue trasladada al Hospital Universitario de Bucaramanga, donde recibió atención médica y permanece en delicado estado de salud. De acuerdo con la información conocida, fueron cerca de 8 las lesiones provocadas durante este ataque. La cantidad de heridas y la zona en la que fue ocasionada una de ellas hacen parte de los elementos que ahora deben ser analizados dentro de la investigación. Aleja, y para añadir a esta información, las autoridades anunciaron que fue detenido, capturado la persona, el presunto responsable de este ataque con arma blanca. Se trataría de Mosquera Quejada, quien fue capturado y señalado de atacar con un arma cortopunzante a su pareja, Edith Carrillo Niño, un hombre de 50 años, Dios. Después de haber sido señalado de ser el presunto atacante y haberle propinado a esta mujer 8 puñaladas y mujer que permanece actualmente hospitalizada. La captura que se produjo luego de esta violenta agresión, según la información conocida en este caso, Mosquera Quejada habría atacado a la mujer con esta arma cortopunzante, ocasionándole alrededor de estas 8 heridas, una de ellas en su seno izquierdo y que compromete actualmente su estado de salud. El señalado agresor, que quedó a disposición de las autoridades competentes y que adelantan el proceso correspondiente por estos hechos, que son investigados como un presunto intento de feminicidio.
2: La pregunta aquí es, ¿la mujer colocará la denuncia? Que sabemos que muchos de estos casos no denuncian, no se denuncian, no tienen el apoyo o la red necesaria para colocar esta denuncia y el acompañamiento que viene después de estas situaciones. Mire, el cantante de cumbias que en 2 ocasiones agredió a la misma mujer, casi acaba con la vida de ella.
4: Sí.
2: En dos ocasiones. Y todo porque, pues, se hizo, digámoslo así, justicia. El hombre fue capturado, lo dejaron en libertad y volvió a agredirla. O sea, ahí sí, como el cuento, coloco de ejemplo este caso. Y es para invitar a todas las mujeres que están siendo víctimas de maltrato, de violencia, de abuso, a que no nos dé miedo denunciar, ¿sí? La denuncia es muy importante, muy, muy, muy importante. Se va a decir, ay, pero ¿qué si denuncio y mire, los dejan sueltos, los dejan libres, mire qué tal cosa? Mire, ustedes no saben en qué momento esa persona pueda cometer otro delito, pueda cometer otra situación, y usted ya tenga ahí su denuncia.
4: El
2: que
4: registro.
2: Sí, que sí, muchas veces se presentan casos de que, ay, no, es que él no tiene antecedentes, es que él no, ay, no, él es una perita de Dios, ay, no. Pero mire, a veces las denuncias, siempre denuncias oportunas, ¿no? Siempre van a ser ayuda para las mujeres y esa es la idea. Invitarlas a todas ustedes y también a los hombres que son también víctimas de maltrato a que denuncien. En el caso de los hombres, no denuncian porque les da pena. Y en el caso de las mujeres, no denuncian porque creen que el sistema no va a hacer nada para cuidarlas y para protegerlas. Entonces, salgamos de esa estigmatización, llamemos a los encargados de las denuncias, llamemos a las personas indicadas para pedir ayuda y de verdad coloquemos las denuncias. Usted no sabe esa persona qué reacción pueda llegar a tener y si de verdad vaya a acabar con su vida. Mire, esa mujer, después de una puñalada en el seno, ¿usted cree que esa mujer va a volver a quedar igual? ¿Va a poder llevar una vida normal?
4: Sí.
2: Si de pronto tiene algún sueño en su vida, no sé, si deseaba ser mamá nuevamente, o bueno, tantas situaciones que uno puede pensar después de que uno tiene una cortada en el cuerpo, uno no queda igual, y más una puñalada en un seno. Entonces sí, les hacemos la invitación a que denunciemos y no dejemos pasar todas estas situaciones.
5: Aleja, ven, yo te quiero hacer una pregunta.
2: Ahora, pregunte.
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2: Ya, estaba revisando por acá, sí. Y hay una iniciativa hasta chévere. Hay una iniciativa chévere y es para preguntarles lo siguiente. Vamos a hacer aquí la actividad en vivo. ¿Ustedes sabían que hay un reto para cumplir los 10 mandamientos de ser un buen ciudadano?
6: ¿Qué?
4: 10 mandamientos para ser un buen ciudadano.
2: Un buen bumangués, un buen ciudadano. ¿Sí?
4: No tenía ni idea. ¿Cuáles son?
2: No, nunca los he escuchado. Bueno, ¿usted cómo los tomaría? A ver, Mayra, usted que es buena ciudadana. A ver, ¿cómo lo tomaría?
4: Saludar, no botar basura en la calle, pasar por las cebras. Se me ocurren esas.
2: ¿Sí? ¿Qué otra, Vivi? A ver, ustedes que son bien creativas.
5: Mayra me las quitó. La de cumplir con las señales de tránsito, pues no cometer ningún delito también. ¿Qué más? Creería que esas son las básicas.
2: ¿Creerías que eso? Bueno, usted que también es bien creativo.
7: No botar basura. ¿Sí? La tolerancia con los demás conductores, tolerancia con los conductores, el cuidado de los residuos de los servicios públicos.
4: Bueno.
7: El reciclaje, bueno, eso va con el tema de la basura, reciclar muy bien. Cuando saca uno el perro, pues obviamente recoger el popó, no dejarlo ahí enfrente de la casa del vecino, cositas así.
2: Sí, bueno, pues le cuento que todo lo que ustedes han dicho hace parte de una iniciativa bien chévere que tiene la alcaldía de Bucaramanga para cuidar la vida, cruzar las calles por la esquina, respetar el semáforo en rojo, parquear donde está permitido, resolver los conflictos con calma, saludar y tratar bien a los demás, cuidar a los niños, jóvenes y adultos mayores, mantener limpia la ciudad, respetar a los animales y querer a Bucaramanga, demostrando ese amor con ejemplo. Las anteriores son las 10 acciones sencillas para que detrás de todo esto, ¿qué es lo que hay? ¿Por qué hay que tener esta clase de preguntas? Pues desde el sector oficial, la invitación es a que la cultura ciudadana deje de ser un discurso y se convierta en una práctica cotidiana. Por eso, a través de la estrategia Ser Buen Bumangués, que lidera la alcaldía, se promueve un decálogo que busca recuperar valores que durante años identificaron a Bucaramanga y que hoy se quieren volver a imponer como centro de vida urbana. El respeto, la convivencia, el cuidado, la responsabilidad y el sentimiento de pertenencia. Porque muchas veces es lo que nos hace falta, ¿no, Cris? Cuando uno sale con el perrito y no recoge el popis del perrito, ahí es cuando uno dice, ay, oiga, estoy fallando. La apuesta va más allá de decirle al ciudadano que puede o que no puede hacer. La idea es explicar qué valor está protegiendo cada uno cuando hace lo correcto. De ahí el mensaje que va a ir en contravía y en contra de la vía, que los andenes son para las personas. Respetar es proteger la vida. Y en esa construcción también hay una invitación abierta a que la ciudadanía pues se emprenda a recuperar todos los espacios que tiene. Los tres lemas que durante décadas estuvieron ligadas a la identidad de la capital santandereana: la ciudad bonita, la ciudad cordial y la ciudad de los parques. La propuesta es recoger las voces de los bumangueses, sus recuerdos, opiniones e ideas sobre lo que significan esos nombres y sobre todo qué debe hacer la sociedad para volver a merecerlos. Porque una ciudad no se recupera o tal vez no olvida esos calificativos simplemente diciendo, ay no, ya la ciudad está sucia, ya que no. Esto hay que llevarlo visible, hay que demostrar que somos personas respetuosas y que merecemos nuevamente el lema de la ciudad bonita. Ser buen bumangués se ha convertido en una estrategia oficial de cultura ciudadana que lleva esos valores a las calles, colegios, familias, espacios públicos y escenarios de encuentro. 7 de la mañana, 24 minutos, es hora de sentirnos en Pax.
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mandando su nota de voz a través del Tropi WhatsApp 317-880-1840. Movilidad, ya venimos con movilidad.

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0: llegó el momento. Ahora sí, hablen, para todos enterarlos.
1: Aleja estaba echándole la madre a...
0: Aparte de eso, sí. Para que sepan.
1: Hola, Escoba, si me estás escuchando hoy, te saludamos. Somos tu equipo de trabajo, Escoba. Alejandra, por Dios. Llegó el momento de la movilidad. Para que nos informen, envíen una nota de voz, un mensaje de texto. ¿Cómo avanza la movilidad en Bucaramanga, en el área metropolitana? ¿Por dónde sí? ¿Por dónde no?
0: ¿Será que las escobas también van a decir eso?
1: Sí, claro. ¿Qué fue lo primero que aprendiste en tus prácticas?
2: Exactamente eso. Exactamente eso. Y el tono de cómo decirlo, porque me acuerdo perfectamente la primera semana que me decían, ese no es el tono, dilo más alegre.
0: Pero yo nunca le dije eso,
2: ¿no?
0: ¿Sí?
2: No, tú no.
0: Yo fui la que, fuera de chiste, yo soy la que menos opino de eso.
2: Pero eso va a ser lo primero que van a aprender. ¿Cómo decir a dónde? No, ¿por dónde?
1: ¿Y en
2: no?
1: cuál silla no sentarse?
0: ¿Y en cuál silla no sentarse? Ni en eso.
1: Bueno, ahora sí, 317-880-1840 para que nos envíen su reporte de movilidad. ¿Por dónde sí? ¿Por dónde no?
0: Movilidad, Gilberto, Oli.
3: No escucho traficando 95.7. Por la puerta del sol.
0: Negativo.
3: Por la puerta del sol fue 5 a 10. Por lo que están pavimentando.
0: Yo la verdad pensé que iba a estar más caótica la puerta del sol. Lo que sí está caótico que estoy viendo por acá es la entrada cabecera. Oli.
4: Yo escucho Tropicana 95.7. La más bacana. Buenos días, muchachos. ¿Cómo están?
0: Muy bien.
4: La movilidad de momento, lo que está llegando acá a cabecera, eso está caótico, por favor. 1-1/10, auxilio. ¿Dónde están los alférez?
3: Hola, buenos días, yo escucho Tropicana 95.7, la FM en Bucaramanga. Por aquí le puedo tener la sintonía, mano, desde el Bajo Cauca. Siempre escuchando la palabra frecuencia.
0: Gracias, mi vida.
4: Yo escucho Tropicana 95.7, la más bacana. Buenos días, muchachos, ¿cómo están?
0: Muy bien.
4: Bueno, la movilidad de momento, lo que está llegando acá a cabecera, eso está caótico, por favor. 1-1/10, auxilio. ¿Dónde están los alférez? Auxilio.
0: Más movilidad, Venado Mix, hola.
5: Muy buenos días nuevamente, yo escucho Tropicana, la más bacana, bueno, lo que es esto, la carrera novena, calle 33, sí. Carrera 19, calle sí. Octava, acá el estadio, a llegar a Guarín, 9-10.
6: Sí, buenos días, escuchando Tropicana 95.7. Este señor se está frotando las manos y se ríe, porque es que la plata de las ayudas va para el Ministerio de Vivienda. ¡Qué buena sola! Se va a guardar todo ese billete. Sí, buenos días, saliendo aquí del barrio de La Joya, subiendo por la 36, cruzando la 15, el 27, todo está 10. Uy, ¿cómo le parece que se están frotando las manos de todas las ayudas económicas que le va a llegar al bandido ese que está de presidente y al ministro de Vivienda?
0: Ay, Dios mío.
7: Yo escucho Tropicana.
0: Vea, es momento de movilidad, no de política. Cuando sea momento de política, los escuchamos. Pero por ahora, por favor.
1: En este momento de política, ustedes se llaman entre ustedes porque eso no va a salir al aire.
0: Sí. No, pero es que ya de verdad. O sea, de verdad, tema políticos en movilidad. Uno viene estresado en un trancón, escuchando que le den palo al uno, que le den palo al otro. Empezando es una noticia vieja. Noticia el fin de semana. Vamos a miércoles y todavía dándole el hora a lo mismo. Eso es darle más visibilidad a las situaciones y a las embarradas que pueden llegar a ser. O sea, sí, es cierto, pero es noticia vieja. Busquemos qué otras embarradas hay nuevas, por ejemplo. todos los días salen a decir un montón de cosas. Busquemos cosas nuevas para que darles palo. Porque estamos trayendo noticias viejas. A darle palo a lo mismo. Ay, es que... No, amor. No,
1: movilidad,
0: amor.
1: Movilidad, no, movilidad. Hasta ahora no. Movilidad.
3: Yo escucho Tropicana 95.7, hablo que es la 27 con 45. Me cantó al momento, compañero. Reten asqueroso ahí en plena 27.
0: Tapón llegando hasta el HIC de Piedecuesta Bucaramanga. Tapón va en el Internacional.
7: Señores Tropicana, muy buenos días.
0: Hola.
7: A ver, yo les tengo la solución para que no haya tanta congestión vehicular. Para mí,
1: no salgan.
7: Deberían sacar toda esa chatarra que hay en las vías. Renault 4, Renault 6, Renault 12, Renault 18. Carros que sean del modelo 2000 hacia atrás. Y el que no le guste, de malas.
1: No, no me gusta.
7: Entonces ahí se las dejo. Gracias, Tropicana.
0: Bueno, Enrique. Hola, ¿cómo estás? Estamos trayendo noticias.
8: Buenos días, muchachos. Lo que pasa es que los petristas no lo supieron.
0: ¡Ay! ¡Ya! ¡No aguanto más!
9: Yo escucho Tropicana, la más bacana, 95.7. La calle 61 está 8 sobre 10.
0: Gracias.
9: Por delante, sí. Para progresar. Por detrás, no.
8: Bueno, mi querida Aleja, yo la de Manguequé. ¿Ustedes qué hago con mi carrito? ¿Lo vendo? ¿Que me lo...
0: Ay, amor.
1: Sí, no, muy mal. ¡Palo, palo! Amor, no estamos en palo.
10: Yo escucho Tropicana 95.7, la más bacana. Diagonal 15, sentido norte-sur. Están reparchando en la calle 61, está solo habilitado el carril del Metrolínea. Así que la movilidad está 3 de 10 en ese sector, 3 de 10. Y para rematar, terminando el viaducto, hay un taxi varado, entonces se está haciendo el trancón ahí.
0: Venga, si está el señor del taxi varado, usted, que está también metido ahí en el trancón, sea buen bumangués, ahoríquese usted ahí que no haga tanto tranconcito y ayúdenle al señor a correr el carro, vea, eso es ser buen bumangués y es ayudar a la movilidad entre todos. Ahí usted ayuda al señor a empujar el carro, hace de pronto otro un poquito de trancón, pero usted lo ayuda a correr de pronto ahí, en alguno de los sentidos que el señor no esté haciendo tanto trancón y que la movilidad pues pueda ayudarnos a todos. Dice por acá, no es un taxi, es un particular amarillo, pero está orillado. Bueno, si está orillado, pues gracias a Dios. Más movilidad de Luis Bermúdez.
11: Maleita, maleita, maleita, maleita, maleita, maleita, maleita. Buenos días. Oiga, madre, cuidado, que aquí por allá a pie de cuesta hasta el Internacional, eso mejor dicho, está 10-10. Y póngale cuidado a otros mamertos.
12: Tropicana, Tropicana, muy buenos días. Un feliz y bendecido día para todos allá en mesa de trabajo, en especial para estas dos niñas que nos deleitan con su voz. Y movilidad, movilidad, papi, quiero piña. Hasta la autopista está un 7-8 de 10. Y desde la autopista a la Puerta del Sol, inclusive por Metrolínea, está un 3. Un 3 de 10, un 3 de 10, tráfico, tráfico.
0: Gracias, Ronald.
12: ¡Feliz día!
13: ¡Tropicana! Buenos días, Tropicana, la más bacana.
0: Buenos días.
13: Para el señor que dijo que chatarrizaran todos los...
0: Perdón,
14: ay,
0: perdón, no
14: vamos a entrar
0: en el
14: rifirrafe. Osquita, hermano. Muy buenos días, Tropicana 95.7, porque es la mejor. El mal de nunca acabar aquí en la curva del diablo, subiendo y bajando M22 en el norte. No vengan por acá, traigan el helicóptero.
0: Subiendo y bajando M22 en la curva de la Virgen.
10: Tropicana, la más bacana. Ahí para el señor que acaba de hablar, que saquen los carros de
0: moto.
13: Escucha Tropicana 95.7, anillo vial 10-10, poblado 10-10, malo de los pulmones, más que no quieren informar, malo, malo.
15: Tropicana, no me gusta la opinión de ese señor que saque los Renault 4, los Renault 9.
0: Perdón,
15: Renault 6.
0: Mi Esthercita, perdón.
1: ¿Sabe qué se deberían hacer? Sacar los vehículos que sí están en mal estado, que cuando arrancan usted como motociclista, como motero, ¡fua! Le echan así todo el humo por la cara. Los buses, esas ¿Y tú motocicletas, perdón. ¿Y tú

0: 95.7, la más bacana, muchachos de la vieja guardia, Dios les bendiga siempre. Aleja, remamacita linda, mi amor, buenos días.
1: Buenos días, buenos días.
2: No, pero si hacen eso, entonces se acaba.
1: Ay, me voy con música, Ay, pero antes de música tengo algo que contarles súper importante. ¿Sabe que yo ya estoy pensando en el almuercito? 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
1: 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Mayra, su almuerzo perfecto.
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1: 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Pues le cuento que todos son almuerzos perfectos. ¿Sabe qué es lo que necesitan? 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
1: 49 minutos, 7:49. Yuri Buenaventura, el guerrero, sonando a esta hora. Esta canción, una letra hermosa.
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1: Con esta canción queremos invitarlos a todos ustedes y recordarles que las instalaciones de Tropicana, de Caracol Radio, de Grupo Prisa Media, están funcionando las 24 horas del día como punto de acopio. 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Mayra, ¿qué podemos donar?
2: Podemos donar alimentos que no sean perecederos, alimentos no perecederos, granos, enlatados, pastas, panela también sirve, agua, botellas de agua, se utilizan muchísimo allá en estas zonas de riesgo. Alimentos precisamente que no se vayan a dañar, que no necesiten refrigeración, que no necesiten ser consumidos de inmediato. Elementos de primera necesidad de higiene, elementos como jabón, champú, de higiene femenina, toallas, también algodones, por supuesto pañitos ayudan, y los pañales para los niños, los bebés, los recién nacidos, que esos hay muy escasos, para los neonatos que necesitan en este momento, que quedaron por ejemplo sin mamita o con los hospitales que están al cuidado de estos chiquitines, para los mayores, los adultos, pañales de adultos, crema para la pañalitis y medicamentos que ayuden para que las personas y voluntarios puedan curarse a ellos y curar a las víctimas de este de esta tragedia. Alcohol, vendas, gasas también funcionan. Entonces, alimentos no perecederos, elementos de higiene básica y medicamentos sin receta médica.
1: Estaremos recibiendo las 24 horas del día, calle 35, número 1624. 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La idea es recoger todas las ayudas el día de mañana. Las personas que ya nos han escrito, que nos han dicho, venga, ¿qué pasó? Bueno, el día de mañana recogeremos todas las ayudas confiando en Dios para poder el día viernes estar enviando todo a viajar. Va para Pereira, Risaralda. Entonces los invitamos a que ustedes nos ayuden a ayudar a todas estas personas, llevarles una manito que necesitan, sobre todo para Pereira, que nos han dicho que no están llegando casi ayudas. Hay centros de acopio en los cuales están llegando las cosas, pero como hay tanta gente, no están alcanzando. Entonces les hacemos la invitación a donar para los niños, para las niñas, ropita interior nueva. Estamos recibiendo ropa interior nueva de niño y de niña. Si de pronto alguna fábrica de cucos de la ciudad, de esas fábricas textiles que se encargan de hacer ropa interior para niño, nos puedan donar algo de ropita interior para niño, para niña, estaríamos inmensamente agradecidos.
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4: 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En Tropicana son las
5: 7:58.
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1: 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En Tropicana son las
2: 8 de la mañana, 8 minutos.
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0: 17-8-80-18-40, número para que ustedes feliciten a esa persona importante. Si están de aniversarios, cumpleaños, primeras comuniones, grados, tuvieron una buena noticia y quieren hacerla pública, no sé, le pidieron matrimonio a alguien y quieren, se divorciaron de alguien. Si usted quiere decir, oiga, hoy me le pedí el cuadre a fulanita de tal, hoy inició una nueva historia de amor, pues para saber si de pronto está comprometida o algo, uno nunca sabe. Pues aquí también lo puede hacer, 317-880-1840. ¡Feliz cumpleaños para Lili del Luchipollo! ¡Feliz cumpleaños! Mi Lili, que sean muchos años más, que Dios te bendiga y te conceda salud, felicidad. Que esta vuelta al sol sea maravillosa, que esté llena de salud. Más cumpleaños a través del Tropi WhatsApp 317-880-1840. ¡Feliz cumpleaños! ¡Feliz cumpleaños para mi hijo Keiner Julián y para mi sobrino David Samuel! Que papito Dios me los bendiga, los colme muchas bendiciones, que tengan un excelente cumpleaños. Se les quiere mucho, mis amores, en el barrio Villarrosa, con cariño de parte de su tía, su madrina Slendy y su primo Tomás. Les deseo el mejor de los días y la mejor vuelta al sol.
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0: Mi hija cumple 15 años y deseo de todo corazón que sea un gran día para ella. Hoy cumple un nuevo reto, un nuevo inicio para ella. Deja de ser mi niña, mi bebé, para convertirse en toda una señorita. Feliz cumpleaños, Salomé. Que sean muchos años más.
2: Feliz cumpleaños a Celeste. Te deseo que hoy sea un día muy especial. Que Dios y la vida te den lo mejor. Y por sobre todo que tengas mucha salud para que disfrutes junto a quienes amas. Feliz cumpleaños con cariño, Celeste.
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0: Para felicitar a Dixon Tobar, que está cumpliendo años, que lo quiere muchísimo, de parte de doña Ruth Pachón.
2: ¡Feliz cumpleaños, mi querida Miriam! ¡Feliz cumpleaños! Que este día sea especial, que lo vivas en grande, que tu vida sea larga y esté llena de felicidad. Te deseo lo mejor porque lo mereces. Un abrazo grande cargado de bendiciones y que llegue la cereza del pastel.
0: ¡Feliz cumpleaños para Karen Arias, de parte de Camilo Vargas! ¡Un abrazo enorme!
2: Feliz cumpleaños para Trinidad Clara. Hoy es un día especial, un viaje lleno de aprendizaje, desafíos y momentos que nos transforman. Que lo celebres y no celebres un año más. Que celebres cada paso que te han traído hasta donde estás, cada risa compartida, cada lágrima superada y cada sueño que sigue latiendo en tu corazón. ¡Feliz cumpleaños!
0: Más felicitaciones a través del Tropi WhatsApp 317-880-1840. Perdón, se me disparó. Más cumpleaños a esta hora, Lorena Medina. Un abrazo enorme, que Dios te bendiga y te conceda muchos años más. Feliz cumpleaños para Sergio Valbuena. Hoy también está cumpliendo años, gran cantante. Cantante popular, Sergio Valbuena, hoy cumpliendo años. Mil y mil bendiciones, Sergio Valbuena. Juliana Romero Muñoz, hoy también está cumpliendo años. Que Dios la bendiga enormemente. Que sean mil y mil y mil años más. Paola Horta en Barranca Bermeja también está cumpliendo años hoy. La gente de Luis Fon, hoy cumpliendo años, Paola Horta. Un abrazo, Pao, que Dios te bendiga enormemente. Hola.
3: Buenos días, Alejita.
0: Buenos días.
3: Yo escucho Tropicana 95.7, la más bacana. Alejita, hoy estoy yo de cumpleaños y estoy escuchando a Tropicana desde Lagos del Cacique. Estoy de cumpleaños para que me complazca con una canción de Diomedes Díaz, tu cumpleaños, Diomedes Díaz. Gracias, gracias, Alejita, que tengas buen día.
0: Igualmente, mi amor, ya lo programamos. Feliz cumpleaños para Chepe en Bavaria 2, de parte de Michelle. Feliz cumpleaños, bendiciones para todos. Dice por acá, bendiciones a los tres ángeles Tropicana, Aleja, Mayra, Vivi. Gracias, un abrazo para ti también. Para Oscar Mauricio Almeida, que cumplió años ayer. Que Dios te bendiga, buenos días, feliz cumpleaños para mi hija Betsy Diana Colina, que hoy se encuentra cumpliendo sus 15 primaveras. Que Dios te bendiga, hija mía, y te colme de muchas, muchas bendiciones. Michael, hola.
4: Yo escucho Tropicana 95.7 para desearle un feliz cumpleaños al secretario de Calzado Salinas, Freddy, alias Kini.
0: Más cumpleaños a esta hora, hola.
5: La Tropicana, para todo ese personal, les saludo muy especial, felicitaciones por su magnífico programa y la audiencia desde Cantagallo, Bolívar. Para saludar y felicitar muy especialmente a Sebastián Torres Rivera, que estaba cumpliendo 15 años por parte de sus padres Jonathan Torres, Marinela Rivera, su hermano Jürgen Bucaramanga, sus abuelos en Cantagallo, Nancy Margot y Pedro Rivera y demás familiares. Para Sebastián Torres Rivera.
6: Feliz cumpleaños.
5: Sebastián Torres Rivera en Cantagallo, Bolívar, 15 años.

0: Clarita, buenos días, Dios la bendiga, espero que se encuentren. Discúlpeme la tardanza y la demora, pero el día de ayer cumplió 2 años la señora Solángel Monsalve, hermana de Isa Monsalve.
1: Uy.
0: De Álvaro, su cuñado, le sale un feliz, hermoso y maravilloso, feliz cumpleaños, que espero que le haya pasado bien, que mi Dios le dé muchas bendiciones, mucha salud, mucha sabiduría, que la pase súper, súper bien. Feliz cumpleaños, el Monsalve.
1: Feliz cumpleaños para Cristian Fontecha. Hoy está cumpliendo 1 año más de vida. Sí. Que sea mil años más.
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1: Ocho de la mañana, 16 minutos. Mayra, ¿qué ha pasado? ¿Qué ha acontecido en la ciudad y su área metropolitana?
3: Vamos a hacer una recopilación, resumen de las noticias que han ocurrido en los últimos días, en el inicio y para hoy miércoles en el área metropolitana. Hay una decisión que tomó un juez administrativo en el municipio de Florida Blanca, en donde pone en esta decisión a Emiro José Castro Mesa, gerente de Metrolínea, José Fernando Sánchez Carvajal, el alcalde de Bucaramanga, y Andrés Ernesto Puentes Parra, y el subcomandante de la estación de la policía de Florida Blanca. Precisamente este juzgado administrativo sancionó por desacato en una decisión que todavía debe surtir el trámite de consulta. ¿Por qué? Por incumplir órdenes judiciales relacionadas con el portal de Florida Blanca, que todos conocemos como Papi Quiero Piña. Cada uno debe pagar una multa equivalente a 3 salarios mínimos legales mensuales vigentes destinados a fondos para la defensa de los derechos e intereses colectivos. Una sanción que deriva de las medidas cautelares ofrendidas en diciembre del 2025 y enero del 2026. Dentro de la acción popular promovida por un ciudadano, el juzgado había ordenado a Metrolínea garantizar el cierre del inmueble, realizar labores de mantenimiento y mantener vigilancia permanente las 24 horas. La alcaldía de Florida Blanca y la policía les correspondía garantizar esta vigilancia y la presencia permanente en los alrededores. Sin embargo, una inspección que se realizó el pasado 5 de agosto encontró el predio abierto, con gran parte del cerramiento destruido o ausente, sin vigilancia privada ni mecanismos efectivos de control de acceso. También se evidenció presencia de habitantes de calle, consumo de sustancias psicoactivas y sustracción de elementos metálicos y de madera. La jueza consideró que las actuaciones adelantadas fueron insuficientes. En el caso de Metrolínea, la empresa argumentó restricciones financieras para mantener la vigilancia privada, pero el despacho señaló que en esa circunstancia no justificaba el incumplimiento de esta orden judicial vigente. Aunque se había explicado que desde parte de Emiro Castro, sí, el gerente de Metrolínea,
1: sí, señora,
3: que la empresa había sido notificada, pero recalcaba que la decisión no estaba firme, que estaban esperando porque esta decisión es solamente en primera instancia y que el fallo todavía no estaba firme. Agregó que Metrolínea ya había adelantado acciones para mitigar los riesgos señalados en el proceso y manifestó que hay una expectativa de que el tribunal revise correctamente la decisión y la revoque.
4: Hemos sido notificados a Metrolínea del fallo que profirió la señora jueza 11 administrativa de Bucaramanga, en el que se impone una sanción por un supuesto desacato a mi persona, al señor alcalde de Florida Blanca y al señor comandante de la policía de ese sector. Somos respetuosos de las decisiones judiciales, pero hay que aclarar en primera instancia que este fallo no está en firme y que aún falta la revisión en el Tribunal Superior de Santander. Además, desde Metrolínea S.A. hemos ejercido acciones para mitigar los supuestos riesgos que dieron origen a esta acción popular. Esperamos que el tribunal falle en completo derecho, como ya lo ha hecho en otras oportunidades, y revoque la medida tomada por la señora jueza.
3: Mientras se establece lo que ocurre en el Tribunal Administrativo de Santander, que debe revisar esta sanción, los funcionarios sancionados siguen obligados a cumplir las órdenes de la juez para garantizar la vigilancia y el cerramiento y, por supuesto, el mantenimiento de este portal.

0: 8 de la mañana, 28 minutos. Avanza esta mañana con mucha información y con temas que a todos nos preocupan, Mayra. El tema de los homicidios en Bucaramanga y en Santander está dejando muchas cosas que pensar. Algunas personas o cosas que se rumoran en la calle. Se habla tal vez de limpieza, de guerra entre bandas delincuenciales, sectores de atención, digámoslo así, o tensión entre las bandas. Lo curioso de esto es la forma en lo que, en las cosas, digamos, como están pasando. Me parece muy llamativa la atención en que van dos personas fallecidas en las cuales pierden la vida en la Quebrada Seca. Uno casi al frente del otro, en menos de un mes. Entonces sí me generó curiosidad esto, entonces ahí es, generan mucha curiosidad también,
1: sí,
0: que todos están siendo casi por sicariatos.
1: Sí, y es que es una cifra, como tú lo mencionas, que las autoridades ponen en alerta porque precisamente son 175 homicidios que van contabilizados en el área metropolitana, 106 que corresponden a casos clasificados como esos sicariatos y 49 a riñas, según la fiscalía. La violencia mantiene precisamente en alerta a todas las autoridades del departamento. Bucaramanga, Floridablanca, Girón, Piedecuesta y Lebrija se contabilizan estos 175 homicidios entre enero y en agosto del 2026, frente a 137 que se registraron durante el mismo periodo, pero del año pasado. La diferencia representa 38 muertes violentas adicionales en apenas 8 meses. Así lo reveló la fiscalía a través de un informe. El panorama también preocupa a escala departamental. En Santander se han reportado 298 homicidios en lo ocurrido del 2026, mientras que el mismo periodo del año anterior la cifra era menor, era de 282 casos. Es decir, el departamento registra 16 homicidios en aumento. La capital santandereana, Bucaramanga, es el municipio que concentra el mayor número de estas muertes violentas en el departamento. Son 104 homicidios de 298. 104 son de Bucaramanga. En el área metropolitana, la investigación de las autoridades señala que una porción importante de estos casos estaría relacionado precisamente con eso, con dinámicas al crimen organizado, disputas territoriales y otras actividades ilegales. El comportamiento de estos homicidios no es igual en todos los municipios. Mientras que en Bucaramanga, Floridablanca y Piedecuesta presentan incrementos, Girón registra una reducción frente al año anterior. Barranca Bermeja también muestra un descenso en este mismo indicador. Ante el escenario, las autoridades han anunciado un refuerzo de las capacidades de seguridad en Bucaramanga. Entre las medidas previstas está la llegada de 200 policías adicionales, la instalación de cámaras con tecnología de reconocimiento de placas y la conformación de un batallón de policía militar para reforzar los patrullajes.
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0: A esta hora abogamos por su situación financiera y legal a nombre de Villamizar Asociados. 8 de la mañana, 24 minutos. Hombres fueron heridos a bala durante un ataque armado, Mayra Becho.
1: Sí, una pareja precisamente que se movilizaba en una motocicleta fue atacada a tiros. Se trata de Gilbert Alonso Arias Padilla y Fernanda Suárez, quienes se movilizaban en esta motocicleta cuando fueron atacados a bala durante la tarde de este lunes festivo en el sector de Barrio Buenos Aires, cerca del callejón donde se encuentra el tanque de agua en Barranca Bermeja. La pareja fue sorprendida y de un momento a otro por los sicarios. Los agresores habrían accionado sus armas de fuego en repetidas ocasiones contra las víctimas, quienes quedaron gravemente heridas sobre la vía. El sonido de los disparos causó temor entre los habitantes de la zona. De acuerdo con la información conocida preliminarmente, durante el ataque se habrían escuchado más de 10 detonaciones, lo que generó pánico entre las personas que se encontraban cerca de esta escena. Mientras las autoridades adelantaban las primeras diligencias, comenzaron a conocerse algunos detalles sobre las víctimas. Se estableció que Fernanda Suárez se desempeñaba como vendedora de calzado en un establecimiento en el Centro Comercial Multicentro y Tierra Santa. Hasta el sitio se desplazaron unidades del Cuerpo Técnico de Investigación, el CTI de la Fiscalía, quienes recolectaron elementos que pueden servir como evidencia y posteriormente adelantaron la inspección técnica de los cuerpos para su traslado a medicina legal. Los investigadores tienen la tarea de reconstruir los últimos minutos de vida de estas dos personas, saber cómo se produjo el ataque y quiénes estarían detrás de este doble homicidio. Aún no se han establecido oficialmente los móviles del crimen ni se ha informado sobre la identidad de estos dos responsables. Con este doble homicidio ya son 68 las personas que han sido asesinadas en Barranca Bermeja en lo que va del año.
0: 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Les tengo por acá una ñapita chévere o no tan chévere. Vamos a ver ustedes qué opinan. Pónganme cuidado a lo que les voy a contar. El Ministerio de Ambiente revoca la resolución que prohíbe la minería en la quebrada La Baja Santurbán. Luego de que la exministra de Ambiente, Irene Vélez, publicara la resolución en donde se declaraban las zonas protegidas en el páramo de Santurbán y se restringiera la explotación minera por parte de multinacionales, la decisión ahora por parte del nuevo gobierno fue revocada con la resolución 1037 del 13 de agosto del 2026. El ministro de Ambiente, Fabio Arjona, revocó la resolución expedida por la exministra un día antes de terminar el gobierno del presidente Gustavo Petro. Revocar directamente la resolución 0994 del 6 de agosto de 2026, la cual se delimita y declara la reserva de recursos naturales renovables de carácter definitivo La Baja en un sector de la microcuencia de la quebrada La Baja en el macizo de Santurbán, y se dictan otras disposiciones, dice la resolución. Esta medida ha generado reacciones de manera inmediata en el Comité para la Defensa del Agua y del Páramo de Santurbán, quienes advierten que se impondrán acciones jurídicas y nuevas movilizaciones, para defender el agua de más de 2 millones de personas. A esta hora, noticias buenas, noticias no tan buenas como la que escuchábamos con May. 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Vamos con la cuarta.
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1: A esta hora se presenta una noticia actualizada. A la cárcel se van 3 integrantes del clan del Golfo por extorsión a ganaderos en Santander. Justamente estos 3 presuntos integrantes, señalados de participar en una red de extorsión en el Magdalena Medio, fueron capturados en Puerto Wilches y posteriormente enviados a la cárcel por una decisión de un juez. El operativo fue adelantado por unidades del Gaula de la Policía del Magdalena Medio en coordinación con la Fiscalía en la vereda Aguas Claras, una zona rural del Puerto Wilches en el departamento de Santander. De acuerdo con las autoridades, Estos tres hombres harían parte de la subestructura Edgar Madrid Benjumea del Clan del Golfo y estarían involucrados en el cobro de extorsiones a comerciantes, a ganaderos y a palmicultores de diferentes sectores del Magdalena Medio. El coronel Carlos Alirio Fuentes Durán, comandante de la policía del Magdalena Medio, destacó este resultado de la operación y señaló que las acciones contra las estructuras dedicadas a la extorsión continuarán en esta zona del departamento. Mencionaba él también a través de una comunicación. Precisamente durante el procedimiento fueron incautados 3 teléfonos celulares, 2 motocicletas y 1.200.000 pesos en efectivo, elementos que quedaron a disposición de las autoridades judiciales. Las autoridades también reiteran el llamado a comerciantes, a ganaderos y palmicultores y demás ciudadanos a denunciar cualquier intento de extorsión a través de la línea 165 del GAULA con el propósito de avanzar en la identificación y judicialización de los responsables.
0: A esa hora, una buena noticia, les tengo una súper buena noticia. 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En Cómo Amaneció Bucaramanga, una buena noticia. Caterine Arévalo, la líder que encontró en la educación una forma de transformar su comunidad en Bucaramanga. El barrio 12 de octubre en la escarpa occidental de Bucaramanga, allí está ubicada Caterine Arévalo Flores y allí también encontró la razón para convertir su experiencia como madre y maestra en una apuesta para la educación y las oportunidades para niños y adolescentes de su comunidad. Hoy su trabajo al frente de Colores de Manantial la llevó a ser parte de Lideremos, un programa filantrópico y de formación ejecutiva desarrollada por la Universidad Autónoma de Bucaramanga, UNAP, en alianza con Pro Santander y Vanguardia. Lideremos reúne a personas de distintos sectores que trabajan en transformar su territorio y les brinda herramientas para fortalecer sus capacidades de liderazgo, consolidar sus proyectos y convertir sus propósitos en procesos sostenibles. Para Caterine, participar en este espacio significa mucho más que adquirir nuevos conocimientos. Abro comillas, cuando llegué a Lideremos, mi expectativa era adquirir conocimiento para hacer mejor mi trabajo en la fundación, pero cada sesión me ha permitido comprender que este proceso eso va mucho más allá de aprender metodologías o conceptos. Cierro comillas, así aseguró Caterine. La profesora conoce que uno de los principales aprendizajes ha sido cambiar la manera en que entiende y proyecta su organización, aunque siempre ha tenido claro que el propósito de Colores del Manantial es acompañar y generar oportunidades para la comunidad. Lideremos le permitió comprender que para mantener ese impacto en el tiempo también es necesario fortalecer la estructura de funcionamiento. Me hizo entender que el impacto social no depende de la operatividad, sino también de una visión estratégica de procesos bien construidos y de decisiones que permiten que la organización crezca y permanezca en el tiempo. Caterine ha vivido toda su vida en el barrio 12 de octubre. Fue precisamente lo que la llevó desde su experiencia como mamá y maestra. Decidió pues involucrarse con la realidad de muchos niños que habían estado frente a sus ojos. La falta de oportunidades y las condiciones de vulnerabilidad de algunos niños de la comunidad la llevaron a actuar. Encontró menores que no tenían acceso a un alimento digno y que incluso desconocían su propio nombre. En realidad la impulsó a crear Colores del Manantial, un espacio en el que los niños y adolescentes fortalecen sus procesos de lectura, escritura y matemáticas mientras desarrollan habilidades sociales, emocionales y espirituales. La apuesta tiene un propósito mayor. Cada niño puede reconocerse como protagonista de su propia historia y crear una posibilidad diferente para cumplir sus sueños. Ya son 200 niños y adolescentes del sector donde se promueve la educación formal y están evitando la deserción mediante alianzas con instituciones educativas públicas y privadas. 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
0: Viviana María Tercera de Los Ángeles, ¿cómo va la actividad de Herederos de la Carranga? Cuéntenos. Actívese con Herederos porque ya faltan poquitos días para Herederos. Este festival que se llevará a cabo el 13 de septiembre. ¡Ay! Yo no tengo problema con eso, Viviana. Sí,
1: ya hay historia.
0: Sí.
7: Efectivamente, Aleja, el 3 de septiembre se llevará a cabo.
0: Pero dígalo bien, ¿cuál es el miedo?
7: El 12 más 1 de septiembre se llevará. Se llevará a cabo la final del festival Herederos de la Carranga. Entonces estamos invitando a todos esos grupos carrangueros que nos están escuchando, usted oyente, si conoce a alguien, si tiene un grupo, el papá, el primo, el hermano, el conocido, oiga, mi vecino, quien sea, a que participen de este festival. ¿Cómo pueden hacerlo? Tienen que componer una canción. Algo característico de este género es que la mayoría de las letras son compuestas de
0: composiciones
7: hechas, exacto, de autoría propia y de vivencias, tal como cualquier canción. Entonces los invitamos a que hagan una composición acerca de nuestra tierra, que nos motiva a hablar de nuestra tierra, nuestras raíces, nuestra fuerza y lo que somos y lo que nos une como colombianos en momentos de adversidad. Usted hace la composición de esta canción, tiene hasta el 28 de agosto para realizarla y nos envía en una notica de voz, algo sencillita, no tiene que ser la superproducción con pista, música, una notica de voz con el demo de esta canción a nuestro correo tropibucaramanga104.7@gmail.com y nosotros elegiremos a los mejores, los publicaremos en las redes sociales. Y el público, los oyentes, serán los encargados de elegir quiénes serán los ganadores.
0: Uy, eso está súper chévere. Me gusta. Aguanta por participar, sí, señora. Así es, me gusta mucho esta iniciativa, Vivi. Así que le hacemos la invitación a todas las personas que quieran participar en esta gran actividad que tenemos.

0: ¿Ustedes se han puesto a pensar cuántas veces Diosito nos ha mostrado las situaciones? ¿Cuántas veces nos ha salvado de momentos incómodos? De momentos en los cuales usted no sabe ni qué hacer ni para dónde coger, y él de alguna forma encuentra la manera de mostrarnos su misericordia. Hay momentos en los que tal vez usted se subió al bus y vio una persona que usted dijo: santo Dios bendito, aquí perdí celular, perdí de todo, perdí de todo. Y Diosito, en su inmenso amor, te dice: oye, no estudia. Hoy no vas a pasar un mal momento. Te voy a enviar a alguien que te va a acompañar, te voy a enviar una persona. Que llegan como si fuesen angelitos de la guarda. ¿No les ha pasado, Mayra?
1: Sí, claro, en esos pequeños eventos de la vida, en esas eventualidades, es donde más uno dice: gracias, Señor.
0: En momentos fuertes de la vida, cuando usted se queda tal vez sin trabajo, lo están acosando las deudas, está teniendo, digo yo, responsabilidades de adulto pro max, Dios siempre está ahí hablándonos de una u otra forma. Hoy quiero aprovechar para invitarlos a todos ustedes a colocarse en los zapatos de otra persona, en esas personas que lo perdieron todo, que están viviendo una situación bastante dura, bastante compleja en Cali, en Pereira, en Risaralda, en Manizales, Dos Quebradas y en todos los municipios que se han visto afectados, en los cuales no están llegando las suficientes ayudas. Esas ayudas como pañales, alimentos no perecederos, esas

0: más ayudas como medicamentos. Ese acetaminofén para niño que tal vez usted tiene en su casa y dice, ah, es que mi hijo nunca se enferma, pero lo tengo ahí. Bueno, pues hay una persona que tiene tal vez su hijo, su hija, su bebé enfermito y no tiene ni dónde comprar un acetaminofén para darle a su hijo. No encuentra qué ponerle a su hijo de ropa interior. No tiene pañales, no tiene pañitos para hacerle el debido aseo a su bebé. Esas situaciones en las cuales usted puede ser un ángel para esas personas. Así que queremos invitarlos a que se sumen a esta gran actividad que tenemos de recolección de alimentos no perecederos. ¿Qué son alimentos no perecederos, May?
1: Los que no necesariamente tienen que consumirse de inmediato, los que se pueden transportar, los que se pueden guardar sin refrigeración, que si dejé el paquete abierto no se dañan. Entre esos entran los granos, las pastas, entran también, por ejemplo, los enlatados, que los enlatados les ayudan muchísimo a las personas damnificadas, las personas que están en estas zonas del país, porque usted le entrega a ellos una latica de salchichas y ellos la abren y esos son alimentos ya preparados, entonces ellos tienen la facilidad de comer y porcionar esas mismas latas y por la facilidad de transporte. Estamos recibiendo alimentos no perecederos que tengan esas características, granos, harinas, pastas, hay personas que donan panela porque la panela también dura y se puede hacer rendir. Entonces el agua también aplica en estos alimentos no perecederos porque se puede guardar, almacenar sin que tenga afectaciones en su composición. Elementos de higiene básica sirven también, los elementos como papel higiénico, jabones, cepillos de dientes, cremas de dientes, nos ayuda también muchísimo con elementos de higiene femenina básica, que son sí, las toallas higiénicas para los bebés, los adultos mayores que usan pañales, pañales de bebés de recién nacidos, pañales para adultos, pañitos, la crema antipañalitis y medicamentos, Aleja, que sirvan para primeras atenciones, que sean como curitas, acetaminofén, ibuprofeno, alcohol, vendas, gasas,
0: guantes estériles,
1: los tapabocas también funcionan porque estar en medio de los escombros usted sabe que afecta muchísimo a los pulmones. Entonces estamos haciendo un llamado a los angelitos Tropicana precisamente para eso, para esos elementos, alimentos no perecederos, elementos de higiene básica y medicamentos de primera necesidad.
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8:49, tenemos un invitado súper especial a esta hora. Un invitado súper, súper especial. Este caballero nos viene a hablar de la salud de las piernas, de las venas, varices. Él nos viene a contar con información o nos viene a traer información muy, muy, muy importante hasta ahora.

0: casi 8:50 a.m. Mauricio, buenos días.
1: Muy buenos días y buenos días para todos nuestros oyentes de Tropicana, la más bacana. Hoy miércoles tenemos promociones. Hoy miércoles 19 de agosto venimos con noticias saludables para todos nuestros oyentes aquí en Bucaramanga y obviamente en el territorio santandereano que quieran decirle adiós a la vena varice de una forma natural, rápida, segura, sin vendas, sin cirugía, sin incapacidad, sin anestesia y sin dolor. 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
0: 8:54.
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0: a ti. En Tropicana son las
1: 8:56.
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2: 9 de la mañana 4.
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2: Nueve de la mañana, 5 minutos. ¿Qué vende? ¿Qué regala? ¿Qué necesita, mano? A través de nuestro Tropi WhatsApp, 317-880-1840. Allí ustedes nos envían toda su información, porque esto cuenta como...
0: ¿Qué necesita, mano?
2: Se necesita solador y emplantilladora para sandalia de niña en cuero y sintético para dama también en cuero. Buen pago, abundante trabajo, pago semanal, carrera octava, número 4408, Alfonso López. WhatsApp 315-847-4261, 315-847-4261.
0: ¿Qué necesita, mano?
2: 317-880-1840. Los que necesita, mano.
4: Se necesita auxiliar de cocina con experiencia en preparación de menús ejecutivos y o comida rápida. También a la plancha en Cañaveral, restaurante en Cañaveral. Más información al 316-696-8827. 316-696-8827.
2: Se ofrece maestro de construcción con más de 30 años de experiencia en todo lo relacionado con pintura, friso, mampostería, enchape. Quien esté necesitando, llamar al 316-896-1078. 316-896-1078.
0: ¿Qué necesita, mano?
4: Se necesita ayudante de carpintería con experiencia. Enviar la hoja de vida a este WhatsApp 318-635-9162. 318-635-9162. 318-635-9162.
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0: ¿Qué necesita, mano?
4: Buscamos asesor call center sin experiencia. Aquí les enseñamos. Informes al WhatsApp 350-619-6000. 350-619-6000. Seguimos por acá. ¿Qué necesita, mano?
2: Se necesita mecánico automotriz con experiencia. Llamar al 317-506-1137. 317-506-1137.
0: ¿Qué necesita, mano?
4: Clínica de ropa. Se necesita operaria para arreglos que tengan conocimientos en modistería. Modistería urgente. Informes a este celular 313-387-0694. 313-387-0694.
2: Buenos días, Tropicana. Se vende finca en la báscula de Río Negro. Está toda cultivada. Se recibe permuta. Mayor información al 316-3309-184. 316-3309-184.
0: ¡Necesita, mano!
4: Condominio Prados de Cañaveral. Se necesita contratista en obra civil para remodelar una zona social. Interesados pueden comunicarse al 310-329-5056. 310-329-5056.
2: Se necesita emplantilladora en San Francisco, Calzado Angie. Mayor información al 315-898-2784. 315-898-2784.
0: ¿Qué necesita, mano?
4: Se necesita un jefe de cocina con experiencia en restaurante. Jefe de cocina con experiencia en restaurante de Florida Blanca. Más información al 316-395-3400. 316-395-3400. ¿Qué necesita, mano? Se necesita empleador como recaudador con moto y asesor de seguros exequiales. Con o sin experiencia, hoja de vida y agendarse a ese WhatsApp 310-295-7453. 310-295-7453.
2: 9 de la mañana con 10 minutos, más que vende, que regala, ¿qué
0: necesita? ¿Qué necesita, mano?
6: Buenos días, señores tropicanas. Se ofrece chofer para manejar toda clase de carro. Informe al 313-46-87-390. Preguntar por Robin.
2: 313-468-7390. Por acá, buenos días, Tropicana. Mi nombre es Marta Cecilia. Estoy buscando una mecedora. Si alguien tiene una que no está utilizando y pueda donar o venda económica. Tengo a mi papi con cáncer de próstata para que descanse. La necesito para él. Mayor información al 318-275-8738. 318-275-8738. Por acá, hola.
7: Se necesita empleado para lavadero de vehículos con experiencia en detailing. Informes, llamar al 316-461-6706. 316-461-6706. Gracias.
2: ¿Qué vende? ¿Qué regala? ¿Qué necesita, mano? Buenos días. Se ofrece persona para trabajar en oficios varios o como mesero los fines de semana. Mayor información al 313-505-5149. 313-505-5149.
0: ¿Qué necesita, mano?
2: ¿Qué vende? ¿Qué regala? ¿Qué necesita? A través del Tropi WhatsApp 317-880-1840. A esta hora, todo lo que usted necesita, pues aquí lo puede anunciar. Vamos por acá, hola.
8: Hola, Tropicana, buenos días. Tropicana, estoy comprando un camión Kodiak. Comunicarse al teléfono 318-375-9031.
2: Más que vende, que regala. Hola, por acá.
9: Buenos días, Tropicana, la más bacana. ¿Cómo amanecen? Oiga, estoy vendiendo unas canastillas desarmables plásticas. Y estoy vendiendo 4 parcelas de 12 hectáreas y media con derecho de agua, luz y carretera. Gracias, Tropicana. La más bacana. Informes al 300-189-7175. 300-189-7175. Gracias, Tropicana.
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1: Nueve de la mañana, 17 minutos, Mayra Bello.
2: Señora,
1: ¿qué tienes de noticias importantes?
2: Hay una noticia que respecta a todo el departamento y es la prevención de los sismos. Ya hemos hablado acá y hemos mencionado que encargados o profesionales han mencionado que es imposible, tecnológicamente imposible, prevenir los terremotos.
1: Sí, señora.
2: Que no hay forma que usted le diga, venga, va a temblar este martes a las 8 de la... No hay forma, no se sabe. Pero...
1: yo le iba a decir, hay algo que sí se puede saber.
2: Sí. ¿Y cuál? ¿Qué cosa?
1: Es la prevención. Yo no le puedo decir a usted cuándo va a temblar. O bueno, sí, sí es...
2: Yo te estoy poniendo atención a ver con qué va a salir.
1: No, porque la idea era que dieras la seña. Ay, pero el otro está amargado, estresado y viene aquí a...
2: Amargado, el mono está amargado.
1: Mándale al mono para la
2: Pues es que sí, Aleja, tú dices algo importante y es que la prevención sísmica se puede reforzar y por supuesto para evitar o prevenir que ocurran daños mayores o muy grandes como lo que está ocurriendo en ciudades como Pereira. Se puede reforzar, revisar los edificios, revisar las estructuras desde muchísimo antes para tratar de contrarrestar todos las afectaciones que pueden resultar de un terremoto. Y es que los movimientos telúricos que se han registrado recientemente vuelven a poner la seguridad de las edificaciones en el centro de conversación y por supuesto en Bucaramanga. En distintos sectores de la ciudad, comunidades y organizaciones locales están haciendo un llamado a los administradores del edificio y los conjuntos residenciales para que revisen las condiciones de los inmuebles y no esperen a que ocurra una nueva emergencia de esta forma para prevenir los posibles daños, que se puedan tomar medidas. Uno de los llamados surgió desde la Junta de Acción Comunal de Cabecera, que empezó a compartir recomendaciones con quienes tienen a su cargo la administración de propiedades horizontales. La intención que se realicen verificaciones preventivas y se detecten oportunamente posibles situaciones que puedan presentar un peligro para residentes, trabajadores y visitantes. La recomendación cobra especial importancia después de los movimientos registrados en los últimos días debido a que una inspección permite establecer si existen cambios visibles en determinados elementos de las edificaciones y determinar si es necesario solicitar una valoración profesional. Entre los puntos que deben ser registrados están las columnas, las vigas, los muros, las losas y las fachadas, la presencia de grietas y desprendimiento de formación u otros cambios que no estaban antes de los sismos deben ser tomadas en serio y reportadas para que puedan ser evaluadas por personales competentes.
1: 9 de la mañana, 20 minutos, 9:20. ¿Qué más se titula en diferentes medios en diferentes lugares? Mientras May nos informa, yo aprovecho para meter la cucharada. Recordarles la ayuda que tenemos, esta campaña tan importante para nosotros y para todas las personas víctimas de este terremoto. Recuerde que estamos recibiendo alimentos no perecederos, estamos recibiendo también útiles de aseo, pañales, pañitos, toallas higiénicas, pañales para adulto, ropa interior para niño totalmente nueva. Adicional a eso, recuerde que nosotros vamos hasta su dirección, hasta su casa, hasta su barrio. ¿Por qué no hemos empezado a recoger todavía? Porque tenemos barrios en los cuales las personas todavía se están organizando en las cuadras y nos han pedido el favor de que esperemos un poquito para pasar. La idea es destinar todo un día para realizar los recorridos, porque tenemos recorridos por toda Bucaramanga, Florida, Piedecuesta, y necesitamos organizar todo en un mismo recorrido. Así que pedimos disculpas a las personas que nos han escrito para que por favor recojamos tranquilos. Mañana, confiando en Dios, nos vamos a organizar para recoger. A más tardar el viernes en la tarde-noche se estarán enviando todas las ayudas. Así que tranquilos, por favor, les estamos dando chance también para que más personas se unan. Si de pronto usted viene al centro de Bucaramanga, puede traer sus ayudas a la calle 35, número 1624, piso 8, edificio José Acevedo y Gómez. Recuerde que este punto de acopio está funcionando las 24 horas del día. Si usted trabaja en la madrugada, si sale tarde, si entra de pronto muy temprano y viene por el centro de Bucaramanga, puede pasar. Calle 35, número 1624, los guardas del edificio José Acevedo y Gómez muy amablemente están ayudándonos a recibir las ayudas las 24 horas del día. Así que no hay excusa, súmese, sea parte de esta gran actividad. Y si por el contrario usted no viene al centro, pero desea ayudar, desea unirse a esta gran causa, déjenos su nombre, su dirección y barrio a través del 317-880-1840. Coloca la palabra ayuda y nosotros vamos y lo visitamos. 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En Tropicana son las 9 de la mañana con 22.
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0: 9 de la mañana con 24 minutos, 9 con 24 minutos, Aleja. En este momento Bucaramanga se está preparando para muchos anuncios importantes y que por supuesto está involucrado el alcalde Cristian Portilla en unas decisiones que se van a tomar con respecto a la ciudad, temas de movilidad. Por eso mismo nos comunicamos con Laura Basso, que está en este preciso momento en Neomundo esperando una participación del alcalde Cristian Portilla, sí, con Jair. Lau, ¿qué estamos esperando a esta hora de la mañana?
1: Pues, Mayra, la Dirección de Tránsito de Bucaramanga va a lanzar una campaña enfocada a los domiciliarios, a los motociclistas en la ciudad, por el incremento en las muertes en accidentes de tránsito de esas personas. El año anterior fueron 80 muertes las que se registraron. Director, bienvenido a Tropicana y cuéntenos de qué se trata esa estrategia rápidamente.
2: Claro que sí, muy buenos días. Un saludo especial a las personas que nos están escuchando en este momento. Lo acabas de decir, es una cifra preocupante, 80. 80 personas que perdieron la vida el año pasado, en el año 2025, 80 familias que se quedaron esperando a su padre, a su hijo, a su hermano, con un sinsabor de sin saber qué pasó. Por eso nosotros con el alcalde Cristian Portilla realizamos esta campaña que llegue a ese gremio que más accidentes está teniendo en nuestro territorio, a ese gremio que más infracciones está generando en la ciudad, pero sin estigmatizarlos. Ojo, no queremos estigmatizarlos. Esta campaña va dirigida al gremio de domiciliarios. Muchas veces el domiciliario, por la presión que tiene de entregar el debido pedido, genera giros prohibidos, maniobras indebidas, se mete en contravías, se salta a los separadores, pero no sabemos que la presión que tiene puede estar generada por el dueño del restaurante o puede estar generada por el usuario que pidió el domicilio y que necesita que lleguen los siguientes 30 minutos cuando él los pide.
1: Pero los operativos siguen, director.
2: Los operativos siguen, o sea, nosotros estamos generando una campaña a transmitir un mensaje. Queremos decirles que esperar un poquito más es salvar vidas. Queremos proteger la vida de los motociclistas en la ciudad de Bucaramanga, transmitir un mensaje no solamente a los que hacen parte siempre del escenario de la movilidad, que es el conductor de vehículo, el peatón, el de la motocicleta, el biciusuario, sino salirnos un poquito de ese escenario y llegar al dueño del restaurante y llegar a ese usuario, a esa persona que está en su casa y que quiere pedir un domicilio.
1: En lo corrido del 2026, ¿cuántas muertes de motociclistas van?
2: Llevamos más de 65 muertes o víctimas fatales y eso es trágico. Trágico porque si finalizamos un año 2025 con 80 víctimas, si seguimos en la tendencia en la que vamos con 65, la vamos a superar en el mes de noviembre.
1: Director, muchas gracias. Mayra, es la información desde Neomundo en el lanzamiento de esa campaña de sensibilización que está pues precisamente presentando la Dirección de Tránsito de Bucaramanga junto a la alcaldía para prevenir más muertes de motociclistas en la ciudad y en el área metropolitana, por supuesto.
0: Perfecto, Lau, gracias. Vamos a seguir, Aleja, con informes diferentes que nos va a entregar Laura, porque por supuesto en estos eventos que reúnen presencias como el director de tránsito y el alcalde de Bucaramanga, vamos a tener balances, anuncios importantes, entonces vamos a estar pendientes de la información que nos brinda Laura Basso, periodista de del servicio informativo de Caracol Radio. 9 de la mañana con 28 minutos, Aleja. ¿Con qué seguimos?
3: Con información a esta hora, May, pero información más suave, más relajo.
0: Diría mi jefecito precioso que ya estamos en Salpicón.
3: Sí, señora, efectivamente, ya estamos en Salpicón. Creo que se me perdió el pisador. Espera que lo estoy buscando.
0: Imagínense, lo oyente. Que se salpique. No,
3: espéreme aquí.
4: El Salpicón Mundialista.
3: No, este no era. Es que espere que no sé dónde los tiene. Ya los encontré, ahora sí.
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3: 9 de la mañana, 28. Aprovecho para recordarles las ayudas a través del Tropic WhatsApp 317-880-1840. Si usted está recogiendo donaciones con toda su cuadra, no se preocupe, nosotros vamos hasta allá. Envíenos su nombre, su número de celular, el barrio, dirección. Y nosotros vamos y le recogemos. Dice por acá, Salpicón, el que tienen ustedes allá con esa consola de sonido. Nos descubriste, Dani Mendoza.
0: DJ,
3: nos descubriste.
4: ¿Qué necesita, mano?
3: Ah, ¿sí ven? Nos descubrió. Mai, ¿qué más información tenemos a esta hora?
0: Tenemos una actualización a nivel nacional, una noticia bastante impactante, y es que en las últimas horas se reportó el secuestro de algunos integrantes de las Fuerzas Públicas Colombianas. De acuerdo con la información de la Inteligencia Militar y de la Policía Nacional, los responsables de este secuestro de tres uniformados de la Comisión Norte de Santander, de la DIJÍN, serían integrantes del ELN que delinquen en esta zona del país. Los policías fueron interceptados cuando se desplazaban de Ocaña hacia Cúcuta, y aunque el vehículo en el que viajaban fue pintado con grafitis alusivos a las disidencias de las FARC, las autoridades establecieron que esta organización criminal no estaría detrás del secuestro. Precisamente los criminales que se movilizaban en las camionetas interceptaron a este Chevrolet Spark en el que viajaban el mayor Freddy Alexis Rusi González y los patrulleros Erika Tatiana Monroy y Edison Yesid Medina, los tres que fueron llevados con rumbo desconocido en la curva Bucarásica, sobre la vía que comunica Cúcuta con Ocaña. Las primeras investigaciones apuntan que este hecho sería una retaliación de grupos armados ilegales, con los recientes resultados de la fuerza pública contra estructuras criminales en el Catatumbo y norte de Santander. Una actualización de noticias a nivel nacional que, aunque no nos golpea a nosotros como departamento, sí afecta muchísimo a nuestro departamento vecino, norte de Santander, y que por supuesto pone en alerta a las autoridades nacionales.
3: Sí, señorita, así es. Los invitamos hoy a las 7 de la noche. Si usted quiere hacer un acto misericordioso el día de hoy, quiere pensar en otros, lo invitamos a que nos ayude a prestarnos sus manitos. Hoy necesitamos manos en la Fundación Mica para cargar las ayudas que van directo al Chocó. A partir de las 7 de la noche en la carrera 23:12...
0: y que nos vamos a reunir con la Fundación Mica Sonrisas. Ustedes saben, oyentes, que es una fundación sin ánimo de lucro que se encarga de ayudar a las personitas damnificadas alrededor suyo, más cercanas, las personas en condición de calle, los niños que en momentos a veces no tienen ni para un desayuno. Hoy, Aleja, miércoles misericordioso, nos reunimos con la Fundación Mica para llevarles a las personas en condición de calle la oportunidad alimento, de comer, la oportunidad de pasar una buena noche, de tener compañía, música, un momento alegre. Y por supuesto, nosotros hacemos un llamado a Los Ángeles Tropicana porque hoy es miércoles misericordioso.
3: Así es, May. Pues hoy necesitamos sus manos para que nos ayuden a empacar todas las ayudas, a que nos ayuden a subir todos los elementos útiles de aseo, alimentos no perecederos, al camión que va directo al Chocó. Ayudas que están y estamos recogiendo con diferentes fundaciones de la ciudad. La idea es poder llegar a muchos puntos, a muchos lugares con muchísimas ayudas. Hemos estado apoyando a la Fundación Mica, hemos estado apoyando a otras fundaciones para que puedan recoger muchos alimentos y pues podamos ayudar a muchas más personas. Recuerde que nosotros el día viernes estaremos enviando unas ayudas a Pereira, así que si usted tiene alimentos no perecederos, si tiene útiles de aseo, pues nos puede traer aquí a la calle 35, número 1624, piso 8. O si no, vamos hasta su casa. Déjenos su nombre, su número de teléfono, su dirección a través del 317-880-1840. Ya regresamos con más información aquí en Tropicana.

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1: Señorita Bello, bello como tu corazón.
2: Se tardó. ¿Segura? No fue inmediato. Tuvo que pensarla, acomodarla.
1: Sí, porque le iba a decir otra cosa, pero no.
3: Le iba a escuchar a Cristian.
1: ¿Qué dijo?
3: Bello como el
2: Ay, una vez me dijeron eso cuando estaba chiquita y me enojé.
3: ¿Qué?
2: Y yo diciéndole como, ¿usted no sabe escribir? Estúpido. El mío es bello de belleza.
3: Mira, bella.
1: Me acordé de algo.
3: No, creo que...
2: Seguimos con Salpicón. Aleja, 9 de la mañana con 37 minutos. Hay una noticia positiva para todas estas personas damnificadas, golpeadas por el terremoto. Nosotros,
1: sí,
2: como departamento, no paramos de ayudar.
1: Uh-uh.
2: Y es un mensaje tanto de las autoridades, de los cuerpos de ayuda, de los voluntarios, para que usted, oyente, no se dé un paso de lado. Ay, es que yo ya ayudé, yo vi que el vecino llevó agua, entonces yo ya no voy a llevar agua. Vea, las personas siguen necesitando ayuda y por eso hay un grupo de médicos del departamento que viajaron directamente a Buenaventura para operar a pacientes afectados por el terremoto. Este equipo médico del Hospital Internacional de Colombia viajó desde Santander a Buenaventura para apoyar la atención de pacientes que siguen esperando procedimientos quirúrgicos,
1: sí,
2: después de este terremoto. La idea es que el equipo médico esté durante al menos una semana en el Hospital Distrital Luis Ablanque de La Plata y estará integrado por especialistas de ortopedia, cirugía general y anestesiología, además de personal de instrumentación quirúrgica y enfermería. El objetivo principal es realizar cirugías de ortopedia y cirugías generales, especialmente a pacientes con fracturas, que por las dificultades generadas tras la emergencia llevan varios días esperando una intervención. La misión fue coordinada entre el Hospital Internacional de Colombia y el Hospital de Buenaventura, que de acuerdo con las necesidades identificadas en esta ciudad pudieron determinar que era prioritario. El traslado del personal médico y de los elementos necesarios para las jornadas contó con el apoyo de varias empresas santanderianas. Por ejemplo, Alear S.A., la Facenda, dispuso una avioneta para llevar al equipo hasta Buenaventura, mientras líneas hospitalarias Ofimédicas, Mindray Colombia y Quality Medical FCB aportaron insumos, dispositivos médicos y medicamentos para todas estas intervenciones. La misión se suma a las ayudas que desde Santander se han movilizado hacia las diferentes zonas del país que han sido afectadas por este terremoto.
1: Qué bonita esta noticia, de verdad. Algo para resaltar es la unión que estamos teniendo en este momento con todo el suroccidente de Colombia, en el cual estas personas han sido bastante, bastante afectadas. Y pensar en eso, ¿no? Usted que empieza a pensar de pronto en una cirugía, que le programaron y está.

0: tener usted un brazo partido y estar esperando a ver que le den solución. La verdad, muy buena noticia, May. Me alegra mucho por todas estas personas que están necesitando y también por el corazón y el don de servicio que tienen estos equipos médicos y estas empresas aliadas en Santander para enviar a estos médicos. Más noticias a esta hora. El jefe de la Oficina de Gestión de Riesgo de Santander habla sobre racionamiento en 11 municipios de Santander por el fenómeno del Niño.
1: Sí, una noticia que habíamos dado incluso ayer, porque son muchos los municipios del departamento que están en alerta por las mediciones o restricciones que hay en el servicio, en el uso del servicio público de agua, debido a las afluencias que están reducidas al más del 50%, hay muchos municipios que están en este momento entrando al racionamiento. Escuchamos las declaraciones de Eduard Sánchez, director de la Unidad Nacional de Gestión de Riesgo y Desastres del departamento.
2: Hoy queremos informar que a la fecha tenemos 11 municipios con medidas de racionamiento. Estos 11 municipios corresponden a la provincia García Rovira, a la provincia Guanentá y a la provincia de Vélez. Esto quiere decir que la situación por las incidencias del fenómeno del Niño se vienen ya presentando. Es muy importante que cada uno de los municipios tengan presentes sus planes de contingencia. Es muy importante que las empresas de servicios públicos, que las unidades de servicios públicos hagan esos mantenimientos preventivos a sus redes de acueducto, seguimiento a sus fuentes de captación y, por supuesto, tener fuentes alternas, tener otros sistemas como jagüeyes, como tanques de almacenamiento que permitan en determinado momento abastecer las comunidades. De igual forma, queremos hacer unas recomendaciones muy importantes para que toda la ciudadanía en general haga un uso adecuado y razonable del recurso hídrico. No estamos en el momento o en los tiempos de poder malgastar el recurso, de lavar fachadas, de lavar calles, de hacer lavado de vehículos. Debemos hacerlo de manera controlada, buscar que el uso del agua sea única y exclusivamente para el uso humano y para algunas actividades que se requieren en el campo. Es importante que tengamos presente que esta situación se puede agudizar un poco más. Por eso, desde la Oficina de Gestión del Riesgo, seguimos insistiendo en los planes de contingencia, en las estrategias de respuesta y, por supuesto, que estaremos atentos para ayudar y para sumar capacidades de respuesta cuando los municipios de esta manera lo requieran. Seguimos avanzando, buscando proteger la vida, los bienes y la integridad de los santandereanos.
1: Precisamente, Aleja, esas son algunas de las recomendaciones que entregan desde la oficina, desde la Unidad Nacional de Gestión del Riesgo y Desastres, por el aumento de emergencias climáticas debido al aumento de temperaturas que se están presentando en el departamento.
0: Algo de música a esta hora, ya regresamos con más.
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4: 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En Tropicana son las
5: 9:48.
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1: 9 de la mañana, 58 minutos. 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

0: 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Fenao y Fonao informan la hora, 10 de la mañana, 2 minutos, 10, 2.
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0: Martín Valverde, Nadie te ama como yo. Qué bonita canción, algo para desestresarnos a esta hora, algo para recordarnos que papito Dios siempre está con nosotros, que es un Dios de amor, de misericordia, es un Dios proveedor,
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0: es un Dios que nos da calma en medio de las tormentas. Quiero aprovechar para recordarles que tenemos punto de acopio en las oficinas de Caracol Radio, Tropicana, Oésame.
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0: Las 24 horas del día estamos recibiendo ayudas. ¿Qué necesitamos? Pañales, pañitos, alimentos no perecederos, útiles de aseo, ropa interior para niños nueva. Así que le hacemos la invitación a que se acerque, calle 35, número 1624, piso 8, edificio José Acevedo y Gómez. Punto de acopio las 24 horas del día. Y si por alguna cuestión del destino usted no puede venir, escríbanos 317-880-1840. Aquí le organizamos la recogida y vamos hasta su casa, hasta su barrio, hasta su conjunto y recogemos las ayudas.

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1: 10 de la mañana, 16 minutos en Tropicana. 10 de la mañana, 16. Aprovecho para repartir de sintonía a través del Tropi WhatsApp. Saludos para Caterine Camacho, para Susana Ramírez, para Nieves, José Sanabria, Dani Mendoza, para Slendy, que también está reportando sintonía, Mara Cristina. Y aprovecho para darle un saludo de cumpleaños a Natalia Reyes, una mujer hermosa, maravillosa, que está cumpliendo años hoy. Que Dios la bendiga y le conceda muchos años más llenos de salud, de felicidad. Que siga siendo esa mujer talentosa de un corazón enorme. Esa niña linda. Que siga siendo esa mujer de luz siempre donde quiera que esté. Más reportes desde Betania Norte. Aura Villamizar también está reportando sintonía. John Cárdenas desde el Mutis. María Eugenia Prada. Reportes de sintonía a esta hora, 317-880-1840. Esa mujer, Silvestre Dangón, aquí en Tropicana.

0: 10 de la mañana, 24 minutos y estoy súper bien acompañada porque tengo aquí en cabina a la directora de Un Libro 2026, esta feria que en lo personal es de mis favoritas porque siempre viene cargada de muchas cosas, mucha enseñanza. Pues así le doy la bienvenida a Camila Botero, bienvenida a Tropicana, Camila.
1: Muchas gracias por la invitación y sí, estamos muy contentos que ya pronto viene Un Libro 2026.
0: Camila, qué rico es que nos estés acompañando, qué rico es tenerte acá. Un Libro tiene muchas sorpresas para todos nosotros y siempre nos ha ofrecido una experiencia maravillosa y este año pues siento que no va a ser, digámoslo así, la diferencia. Siempre nos sorprende con algo. Así que cuéntanos qué experiencia ofrece Un Libro 2026.
1: Bueno, Un Libro es el espacio para encontrarnos con nuestros autores preferidos, claro que sí, los que traen novedades, están los que estamos siguiendo, pero también es un escenario para encontrarnos con nuevos autores, con aquellas voces que de pronto no conocíamos y podemos pues sentirnos muy cercanos a sus escritos. Entonces la invitación es a ir a Un Libro, van a encontrarse con muchos autores, vamos a tener música, teatro, las muestras comerciales, gastronomía y por supuesto es un espacio para encontrarnos con amigos y con toda la familia de una manera diferente.
0: Cami, ¿en dónde va a ser este año?
1: Bueno, vamos a estar del 28 de agosto al 6 de septiembre en Neomundo, Centro de Convenciones.
0: O sea, a partir de la otra semana ya, o sea, eso es ya exactamente a partir del próximo viernes vamos a estar en Neomundo viviendo esta gran experiencia. Pero, ay, cuéntenos, ya nos dijo que íbamos a tener teatro, vamos a tener, ¿qué más vamos a poder experimentar en esta feria de Un Libro 2026?
1: Claro que sí, es que van a ser 10 días de actividades para toda la familia. Vamos a tener poesía, literatura en general, vamos a tener conciertos y vamos a tener un gran salón del cómic y la ilustración. Muy invitados todos los jóvenes a que visiten este espacio tan querido por los ciudadanos. Bueno, y la música y por supuesto todos nuestros artistas locales. Muchas veces no tenemos espacios para reconocer que estamos haciendo en términos artísticos, entonces la invitación es a que se acerquen y conozcan todas estas expresiones.
0: Dijiste algo muy chévere, Bucaramanga es una ciudad que tiene muchos artistas, tiene muchas expresiones de cultura y muchas veces no encontramos los espacios adecuados para conocer a los artistas y disfrutar del arte desde el respeto, desde aventurarnos a conocer esa parte cultural de Bucaramanga. Bucaramanga en muchos aspectos se ha quedado en la ciudad de los parques, la ciudad bonita, pero tenemos mucho más que ofrecer y entre esos está toda la apuesta de Un Libro impulsando el talento local, impulsando a todos los artistas locales. Me gusta la parte de teatro porque tenemos muchas personas muy capacitadas en todo lo que es Santander y Bucaramanga, artistas puntuales que están dejando en alto todo lo que es el nombre de Santander. Vamos a tener escritores de la ciudad, libros de aquí de la ciudad, pues pregunto para poder organizarse uno, revisar de pronto las redes sociales de Un Libro, conocer el cronograma e ir a apoyar a esos artistas nuevos que están nutriendo con letras bonitas todo lo que es la literatura.
1: Sí, yo creo que es muy importante cada vez incentivar a que nos leamos más a nosotros mismos. Por eso hace un tiempo ya, hace 2 años, venimos haciendo una convocatoria de autores regionales todos los años para que presenten sus libros en la feria. Sí. Y pues nos sorprenderíamos saber que cada vez hay muchos más escritores que se presentan. Este año tuvimos 100 postulantes a la convocatoria, es decir, estamos escribiendo mucho y es importante que nos leamos a nosotros mismos. Vamos a tener, creo que son unos 30 aproximadamente escritores. Resaltaría muy especialmente a los autores de literatura infantil y juvenil. Sí. Nos sorprendería saber que somos muy buenos ilustradores, que somos muy buenos diseñadores y tenemos una literatura infantil y juvenil muy, muy interesante. La invitación es a que entren a unlibro.com, ahí van a encontrar autores regionales en invitados, conocer cuáles son los autores, agendarse e ir. También pueden visitar la zona de editoriales independientes donde todos estos autores regionales van a estar ofreciendo sus títulos.
0: Me encanta eso. Entonces, por favor, recuérdanos las fechas. ¿Tiene acceso libre o tiene un costo la entrada?
1: El acceso es completamente gratuito a la feria. Hay unos eventos especiales que son pagos, son 3-4 eventos. El resto de los 400 actividades que hay durante los 10 días de la feria son completamente gratuitos. Solo deben ingresar, hacer un registro y con un QR ingresan los 10 días del evento. Toda la programación la encuentran en www.ulibro.com. Y este año también una novedad, que somos la primera feria del libro en el país, que estamos implementando un agente de inteligencia artificial para resolver todas sus inquietudes sobre programación, expositores, temas logísticos. Entonces les voy a dar el número para que por WhatsApp le escriban a nuestro agente y cualquier duda de programación la pueden resolver. Es 310-609-5442. 310-609-5442.
0: Bueno, Camila, ya a organizarnos, a agendarnos desde ya, viernes 28 de agosto hasta...
1: hasta el 6 de septiembre.
0: Así que entonces, a agendarnos, a ir a disfrutar de un libro. Recuerde que hay talento por conocer en Bucaramanga, escritores nuevos, y lo mejor de todo, hay muchas expresiones culturales y artísticas que hay que apoyar. Así que vayan, conozcan, disfruten, organícense, porque es el plan perfecto para los papitos que quieren incentivar lectura con sus niños y de paso pasear, conocer, hacer cosas los fines de semana, un viernes en la tarde, un sábado con los niños. Ahí está también el plan perfecto, a disfrutar de la feria Un Libro 2026. Gracias, Camila, por tu tiempo y esperamos seguir viéndonos por acá para tener muchas actividades más en los días que faltan para Un Libro.
1: Muchas gracias, allá nos vemos.
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0: 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En Tropicana son las 10:34.
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6: 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En Tropicana son las
0: 10:35.
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0: 11:46, aprovecho para recordarles que tenemos su punto de acopio las 24 horas del día aquí en Tropicana, en las oficinas del edificio José Acevedo y Gómez, ubicadas en la calle 35, número 1624, piso 8. 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También puede estar trayendo pañales para niño, pañales para adulto. Puede estar trayendo también pañitos húmedos y cremita para la cola. Agua, necesitamos mucha agua. Así que ya sabe, las 24 horas del día, calle 35, número 1624, piso 8. 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
1: 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En Tropicana son las...
2: Esta es la hora, son las 11.
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0: mañana, un minuto, así inicia Herederos de la Carranga, ese programa que reúne lo nuevo, lo clásico. Está cargado de saludos, reportes de sintonía. Y de paso, quiero que volvamos a ese momento en el que ustedes me antojaban con sus recetas. ¿Qué van a hacer de almuerzo hoy? ¿Qué están preparando? ¿Qué están cocinando? ¿En dónde están? Cuenten. 317-880-1840.
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0: llevar a los doctores de la carranga sonando a sabor tropical, ¿ya? Saludito para esta hora para el maestro Vidal en Fontanar de Ruitoque. Dale. El hombre matador las tiene a todas aporreadas. Full sintonía de Ruitoque.
1: Como anda de llevada. Ahí está llevando del busto disimulada. Mira la comanda.
0: Comanda de llevada. A esta hora les presento a nombre de... Les presento a nombre de Corona, el éxito de la hora. Así como se está escuchando. El éxito de la hora, despechado. Sí, señor, despechado de heredero. El éxito de la hora con Corona.

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1: 11 de la mañana, 26 minutos. Sandrita, hola.
2: Hola, Lejita. Muy buenas tardes. 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
1: Me antojo. Me antojo de todo eso. Eso suena súper bueno. Saludos para Aura Villamizar, para John James Flores, para María Eugenia Prada, que está reportando sintonía. Un abrazo. Saludos también para Juan Diego.
3: Bailadito.
1: Juan Diego Castañeda hoy cumpliendo años también. Un abrazo, Juan Diego.
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1: Para Carmen Cecilia Cuellar. Celosa, celosa. Por no decir otra cosa.
3: Olmer Monsanto.

0: 40 minutos. 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
1: para no dejarte de besar
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3: 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En Tropicana son las
4: 11:50.
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2: Esta es la hora, son las 12.
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2: Le informo que son las 12 del mediodía con un minuto. Ya venimos con información, con noticias y muchas cosas más aquí en Tropicana.

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1: Mediodía, 8 minutos, 12:08. Viviana María Tercera de Los Ángeles, caída del cielo.
2: Mire, vamos a hacer un negocio. Usted me deja de poner esos nombres de abuela.
1: Pero es que todavía, pero si te das cuenta, todos son nombres que van muy acorde a
2: Viviana
1: tu aura. Mari,
2: no.
1: Viviana María Tercera de Los Ángeles. Celestial, tierna, llegas cargada de paz, de ternura. Entonces le voy a decir Vanessa, Viviana, Vanessa, Angie, Cristo, Catalina, nombres pesados. Yasuri. No, mentiras, pedimos disculpas a todas las personas que se puedan llegar a llamar así. Estamos en un momento de recocha.
2: Sí, sí, sí.
1: Sí, por favor.
2: Con todo el respeto, todo en el respeto. Marco del chiste. Sí. Es un chiste, sí, no, sí, buscamos. Sí. Es sin ánimo de ofender a alguien.
1: Sí. Entonces, las personas que de pronto tengan esos nombres, hacemos la aclaración.
2: Vea, Alejandra, con usted nada serio.
1: Pero si sabe cómo soy.
2: Uno de los oyentes por tu culpa, carajo.
1: Si sabe cómo soy. Bueno, ¿qué hay? ¿Qué ha pasado en la mañana? ¿Qué acontece? ¿Qué se titula? ¿Qué titulamos los principales medios de comunicación, Viviana?
2: Aleja, te comento que grietas y zonas restringidas, pues avanza la evacuación a colegios afectados tras el sismo en Santander. Tres colegios se reportan novedades estructurales y salones inhabilitados, los cuales hacen parte del reporte tras el terremoto del pasado 10 de agosto en Colombia. El terremoto registrado, no me miras. Sí, le pierdo la seriedad a la noticia. El terremoto registrado el pasado 10 de agosto encendió las alarmas en varias instituciones educativas de Santander. No, necesito una pausa, perdónenme.
1: Ella me mira y se ríe.
2: Nuevamente. El terremoto registrado el pasado 10 de agosto encendió las alarmas en varias instituciones educativas de Santander, donde fueron reportadas grietas, daños en techos y otras fallas en la infraestructura. Aunque en algunos colegios las afectaciones fueron clasificadas como menores, en otros la comunidad educativa advierte sobre riesgos que requieren una revisión técnica y atención de las autoridades. En Barranca Bermeja, dos instituciones educativas reportaron afectaciones. En la institución educativa El Castillo, Mónica Andrea Vera, rectora, señaló que el movimiento sísmico generó grietas en paredes exteriores e interiores del edificio administrativo. Una inspección preliminar de la Secretaría de Educación no identificó hasta el momento un compromiso estructural, sin embargo, recomendó restringir la permanencia de estudiantes en estas zonas mientras se obtiene un concepto técnico definitivo. Entre las afectaciones también se encuentran las fisuras en el cielo raso del segundo piso, daños en la escalera de acceso y desprendimientos en elementos externos destinados al desagüe. Además, algunas figuras ya existían en otras áreas del colegio que se ampliaron tras el movimiento telúrico. Otra institución afectada en Barranca Bermeja fue el colegio John F. Kennedy, donde fueron identificadas nuevas grietas y el posible incremento de algunas fisuras que ya estaban presentes. Y en Bucaramanga, la situación que genera mayor preocupación se presenta en el colegio Villas de San Ignacio, donde estudiantes, padres de familia y docentes aseguran que el terremoto aumentó las alertas frente a problemas de infraestructura que ya venían presentándose. La comunidad educativa reporta grietas en diferentes salones y muros, desniveles, problemas en las escaleras y salones que permanecen inhabilitados. También se advierte dificultades con las cubiertas y filtraciones de agua durante las lluvias. Según el reporte, alrededor de 1.250 estudiantes, además de 58 docentes, 4 administrativos y 3 directivos, hacen parte de la comunidad educativa que se encuentra preocupada por las condiciones de la institución.
1: Por otro lado, Vivi, aprovecho para contarles que se presentan problemas en el Coliseo Tenis de Mesa Bucaramanga. Están sin luz. Esto responde desde el Inderbú. Casi 3 meses completa sin servicio de energía el Coliseo de Tenis de Mesa Bucaramanga, ubicado en la ciudad de La Real de Minas, al sur de la ciudad, luego de un acto de vandalismo ocurrido el pasado 4 de junio, cuando fueron robados los cables de cobre de alta tensión que suministraban electricidad al escenario deportivo. Así lo anunció en entrevista con Caracol Radio Cristian Rincón, entrenador de la Liga Santandereana de Tenis de Mesa, quien explicó que el robo se produjo por las alcantarillas ubicadas en el exterior del Coliseo, según relató. Aunque la situación fue reportada oportunamente y las autoridades conocieron lo ocurrido, la solución no ha llegado. Abro comillas, nosotros simplemente estamos pidiendo que se atienda el tema de la luz, porque es que nosotros no tenemos ni los recursos ni somos la entidad encargada de devolver a poner el suministro de luz en el lugar, señaló Rincón. La afectación, según el entrenador, va mucho más allá de no poder utilizar el escenario durante las noches. Rincón explicó que el Coliseo requiere iluminación incluso durante el día y que por esta razón prácticamente toda la comunidad de tenis de mesa en Bucaramanga está paralizada. Casi el 100% de la comunidad de tenis de mesa acá en Bucaramanga está totalmente parado, afirmó. Los entrenamientos de niños, jóvenes y adultos se han visto interrumpidos, mientras que los deportistas que se preparaban para los juegos intercolegiados tampoco han podido mantener su proceso. Resultó que entre el lunes y sábado el escenario recibe aproximadamente entre 200 y 300 deportistas de diferentes edades, desde niños de 7 y 8 años hasta adultos mayores. A esto se suma entre los 100 y 200 personas, usuarios de comunidades que utilizan semanalmente el espacio para activar la parte recreacional de cada uno. La preocupación también alcanza eventos de mayor nivel. Bucaramanga es sede desde hace más de 20 años del torneo Master, dirigido a mayores de 35 años. Y considerado uno de los encuentros más importantes del tenis. ¿Quién responde acá? Tras conocer la denuncia, Caracol Radio habló con la directora de Inderbú, Sandra Milena Rodríguez, quien ratificó que el escenario sí fue víctima de vandalismo y explicó que las acciones adelantadas por la entidad inicialmente se tomaron medidas para evitar nuevos robos, entre ellas puntos de soldadura en las zonas donde están ubicadas las redes, comentó. Sin embargo, explicó que la magnitud del daño impedía restablecer realmente y rápidamente el servicio. Además de tratarse de una intervención que requiere contratación pública, el Inderbú tuvo que adelantar diferentes procesos técnicos. Dentro de ellos están las solicitudes de una concepción técnica solicitada por la Electrificadora de Santander, así como diferentes visitas técnicas que hemos venido desarrollando a lo largo de esta semana, indicó la funcionaria.
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0: 12 del mediodía con 25 minutos en Tropicana.
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0: Y a 12 del mediodía, 32 minutos, llegó el momento de la movilidad, que usted nos cuente, nos informe cómo avanza la ciudad bonita y su área metropolitana. 317-880-1840, nuestro número de WhatsApp, donde usted envía sus notas de voz.
1: Tropicana, la más bacana, 95.7, bueno, para informar movilidad. Desde el Carmen hacia el Cacique, bajando hacia Victoria, se encuentra un 10 de 10.
0: Marcadena.
2: Oye, Maurita. Hola, Aleja. Hola. Oiga, Tropicana 95.7, la más bacana, ¿no? Yo les cuento ahí, siguiendo la Carabela hacia el puente de Provenza, por Carabela hacia arriba.
0: Sí.
2: Hay 3 horas de alcantarillado, ¿no? Levantando tapas ahí.
0: Sí, señor.
2: Qué tranquilidad hay que vivir. Mucho tranquilidad ahí subiendo. Ya saben, ¿no? Bueno, la más bacana Tropicana.
3: Y ya aquí pasando la calle 56 hacia el Cacique, 10-10.
4: Hola, Lejita, buenas tardes. Bueno, movilidad. Hola, al momento, lo que es saliendo de Terrazas, ahí llegando a la carretera antigua. Al momento una movilidad de 10 sobre 10, ahí está el muchacho que colabora con la movilidad, que le dan una monedita, haciendo buen trabajo, auxilio, y llegando acá a lo que es la Plaza Satélite del Sur, excelente la movilidad.
0: Carrera 27, sentido norte-sur, está bien colapsado, un 5 de 10, dicen al momento. Hola.
5: Yo escucho Tropicana 95.7, aquí por el Cacique, vía al Carmen, se encuentra un 6 de 10.
0: Gracias, Wilfon.
6: Bueno, Tropicana, buenas tardes. Acá subiendo por la calle 33, atravesar la carrera 27, mucho M22. Se ve que está congestionada la 27.
0: Gracias, mi vida. Ya venimos con más reportes, 317-880-1840.
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3: 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Y el éxito que escuchábamos, tremendo éxito de los Doctores de la Carranga, El Honorable.
4: 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En Tropicana son las
3: 12:40.
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1: 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En Tropicana son las
2: 1:00 p.m.
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2: 1:02 p.m.
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0: 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Aquí en Tropicana.
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0: 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Es la 1:30 p.m.
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0: 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En Tropicana son las
1: 1:49.
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1: 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En Tropicana son las
2: 2 en punto.
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1: 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En Tropicana son las
2: 2:1.
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1: 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Son las
2: 2:57.
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6: Esta es la hora, las 3 en punto.
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1: 3 de la tarde en punto, bienvenidos. Empezamos una nueva hora en esta tarde. Tarde de miércoles, miércoles misericordioso. ¿Cómo van? ¿Cómo están? ¿Qué almorzaron?
7: Después de amar.
1: Vamos con un buen vallenato a esta hora para iniciar con motores. 3 de la tarde, 3 de la tarde.

pendientes por todas las actividades que hay para este miércoles misericordioso, para que estén pendientes, atentos, se unan, se vinculen, pongan la mano en el corazón y nos ayuden con Alejita hoy, que estamos en los que comen, a brindarle comida a las personitas que están por X o Y razón en la calle. Ellos también nos necesitan, gente. Hoy es miércoles misericordioso, 3 de la tarde en punto.

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0: Noches de Jesús Manuel Estrada. ¿Se imaginan ese momento o recuerdan cuando apenas salió esa canción? Un exitazo que pegó, que sigue pegando y que seguirá pegando, se los juro, vea. 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Son las 3 de la tarde, 44 minutos. 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
1: 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En Tropicana son las
2: 3:47 minutos.
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2: 3:56.
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1: 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En Tropicana son las
2: 3:58 minutos.
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5: Esta es la hora, las 4 en punto.
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0: 4:03. Seguimos acá, seguimos con buena música, con informes. Una actualización, oigan, están denunciando, están diciendo, anunciando para que ustedes, amigo oyente que va en el carro, que se está transportando al trabajo, una cita médica, lo que sea, por toda la 27, atención, 27 con González Valencia, hay muchísima congestión, no sé si continúa, me confirman. Viene una notica de voz, un mensaje de texto, cómo está la movilidad. Recuerden que para eso estamos, para informarles de la movilidad mientras me pierdo de vez en cuando.
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0: 3:17, 8:80, 18:40, 4:04. Esto es El Tropezón de Joaquín Guillermo.

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0: 26 minutos, 4 de la tarde con 26 minutos. Es Tropicana. Un clásico de clásicos, de un santanderiano como usted, como yo.
1: Repítela.
0: Va a pasar este trancón de la 27, Dios mío, señor. Dulce pecado.
1: Hoy por

tarde con 36 minutos. Oiga, nos están preguntando si seguimos recibiendo donaciones. Por supuesto, seguimos recibiendo donaciones. Ve, tenemos un punto 24/7 todo el día, toda la noche, para que usted, si está entrando al trabajo y sale muy tarde, sale muy temprano, trabaja toda la noche y quiere ayudar, apoyar a estas personas damnificadas, puede hacerlo trayendo su donación al edificio José Acevedo y Gómez, el octavo piso. Calle 35, número 1624, ahí justamente en la administración, o si es en horario de oficina lo puede subir hasta el piso de Tropicana, que es el octavo piso. Nosotros con todo el gusto del mundo vamos a recibir esas donaciones. Puede donar alimentos no perecederos, puede donar medicamentos, puede donar también elementos de higiene básica, que eso es lo que están necesitando en estos puntos de, bueno, estos puntos afectados, estas ciudades afectadas con el montón de gente que lo necesita. Entonces, si usted quiere participar, hacer una buena causa, un buen labor, puede acercar esa donación, por chiquita que sea. Se lo aseguro que una libra de arroz, un paquetico de lentejas, una botella de agua sirve para todas esas personas que no tienen absolutamente nada. Lo van a agradecer con el alma. Edificio José Acevedo y Gómez, en todo el centro de Bucaramanga, calle 35, número 1624, todo el día, toda la noche. Gracias a la administración del edificio José Acevedo y Gómez, que nos está ayudando con eso, porque está recibiendo sus donaciones. Y nosotros estamos muy juiciosos porcionando todas esas donaciones, porque vamos a enviarlas a estas zonas damnificadas de Colombia. 4 de la tarde con 38 minutos, les voy a dejar esta canción completita, Pensando en Ti, del Cheche Mendoza.

0: la tarde con 46 minutos. Oiga, qué cancionzota. No podrán separarnos de Jorge Celedón. 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Son las 4:47 minutos. 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
1: 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En Tropicana son las...
2: Esta es la hora, las 5 en punto.
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2: Cinco de la tarde, 14 minutos. Llegó el momento de las noticias. Mayra, me quiere ayudar con las noticias. Ya que
3: claro,
2: está aquí, ya
3: que está, ya que estamos, Aleja, por su aquí. Pollo que ya es, ¿qué necesitas? Cuéntame.
2: Pero May, ¿qué es esa actitud?
3: Súper actitud, súper arriba, está todo listo, preparado para las noticias, Alejandra.
2: Todo listo, preparado,
3: Aleja.
2: Bueno, hoy tenemos compañía por parte de Mayra Bello. Hoy tenemos una actividad súper chévere con los amigos de Mica. Necesitamos manos, May. Necesitamos manos para esta noche, ya que hoy va a salir un camión para el Chocó. Entonces necesitamos manitos, las personas que nos quieran ir a ayudar a subir las cosas.
3: Cargar un camión.
2: El camión. Sí, vamos a cargar un camión esta noche. Eso va a ser nuestro miércoles misericordioso. Vamos a ir a brindar nuestras manos, organización y demás energía para ir a cargar un camión que sale esta noche para el Chocó, Dios mediante. Por otro lado, contándole las noticias, el curioso azar de las placas 5 y 6 otra vez tendrán dos días seguidos de pico y placa.
3: Bendito.
2: Sí,
3: ¿cómo
2: señor?
3: ¿Así? ¿Cuándo?
2: Pues, ¿cómo le parece que hay números que por cosas de la vida o en este caso de la programación parecen empeñados en aparecer juntos, así como tú y yo? ¡Ah! Eso es lo que les ocurre nuevamente a los vehículos particulares, motocicletas, cuya placa termina en 5 y 6. Este fin de semana tendrán una curiosa seguidilla de restricciones, dos días consecutivos, viernes y sábado. El particular episodio está programado para este viernes 21 y sábado 22 de agosto, cuando los vehículos con dos dígitos se van a encontrar nuevamente. Y la restricción vehicular será para Bucaramanga, Girón, Piedecuesta y Florida Blanca. O sea, no van a poder sacar el carro todo el fin de semana a la casa. O sea, viernes y sábado. Es lo que el calendario tenga algo tiene algo personal con estos números 5 y 6. Tampoco el misterio detrás del asunto. Son cosas de la programación. Sin embargo, la coincidencia resulta llamativa porque no es la primera vez que sucede. El antecedente inmediato ocurrió el pasado sábado 17 y 18 de julio, cuando nuevamente las placas terminadas en 5 y 6 tuvieron restricciones durante dos días seguidos. Una casualidad programada, podría decirse, una especie de déjà vu, pero vehicular. La cara de May.
3: Es que lo digo como tan misteriosa. Un déjà vu. Vehicular.
2: Ay, qué rico. Sí, saben cómo soy. Ahora sí, Mayra, de casualidad, ¿tienes alguna noticia por ahí en remojillo?
3: Una actualización de hechos judiciales que ocurrieron hoy precisamente. Aleja, nos habían reportado en horas de la mañana que se había presentado en un sector justamente...
2: San Andresito la
3: repetidos disparos. Disparos que retumbaron hacia el mediodía de hoy en la carrera 15:53. Un hombre que se movilizaba en un vehículo blanco fue atacado por sujetos que presuntamente lo alcanzaron y dispararon en repetidas ocasiones. Alrededor de la 1:00 p.m. de hoy, en ese momento los sicarios habrían alcanzado este automotor y dispararon cerca de 10 veces contra el automotor. Varios de los impactos quedaron marcados en el vidrio panorámico delantero y en la ventana de la puerta del conductor, evidenciando la dirección hacia la que fueron efectuados los disparos. Durante el ataque, el hombre que se movilizaba en el vehículo resultó herido. De manera preliminar, habría recibido aproximadamente dos impactos, uno en el hombro y otro en la cabeza. Tras la agresión, la víctima fue trasladada a un centro asistencial donde recibió atención médica. Según la información conocida hasta el momento, se encontraría fuera de peligro.
2: Ok, dura esa noticia. Continuamos, avanza esta tarde. Los invitamos a que nos reporten movilidad a través del Tropi WhatsApp 317-880-1840. ¿Algo de carranga hasta ahora?

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0: con 27 minutos. Llegó el momento de la movilidad a través de nuestro Tropic WhatsApp 317-880-1840. El momento de que usted nos cuente, nos informe cómo avanza la ciudad bonita y su área metropolitana. 317-880-1840. Oli.
1: Yo escucho 95.7, la más bacana. Hola, Alejita, ¿cómo estás? Estoy por acá escondido. No voy a decir nada yo y no, mi mujer me pega.
0: Y le creo, nene, le creo, porque conozco la tata, sé que le dan la jeta, papi, sin miedo a equivocarme.
2: Aleja, llevan toda la tarde reportando movilidad feísima, pésima, terrible, asquerosa, horrible en la 27.
0: Sí, te creo, sin miedo a equivocarnos. Pero queremos saber qué dicen los oyentes. Voy por acá, Jorgin.
3: Bueno, buenas tardes, te escucho Tropicana 95.7, la más bacana. Señorita, muy buenas tardes.
0: Buenas tardes.
3: Bueno, movilidad lo que es el sector de la carrera 27, sentido norte-sur, al momento, eso está caótico, un 2 sobre 10 al momento, por acá ni vengan, eso está en Guañuñao. ¿Dónde está la rueda de Fest? ¡Tremendo, Tito! No se ven por ningún lado.
0: May,
3: no, sí, haciendo retenes, auxilio.
0: May, ¿usted ha escuchado un villancico que dice, mamá,
2: ¿dónde están los juguetes?
0: Pero aquí es mamá, ¿dónde están los alférez, mamá?
2: No, pero pensé que le iba a continuar.
0: No,
2: rímela,
0: no,
2: rímela.
0: No, derribar la puedo rimar, el problema es... Mamá.
4: Aquí lo que es la 27, ¿no, Alejita? 27, norte-sur. No, eso mejor dicho. 2 de 10. 2 de 10 y una bacana Tropicana 95.7, Alejita. Ya sabes, ¿no?
0: Sí, señor. Dice por acá Lili de Luchipollo. Fuerte trancón, pie de cuesta, Florida, altura de Confenalco. A vuelta rueda. O sea, pasa más rápido. No, es que ni un mal pensamiento cabe en ese trancón. ¿Para dónde es que vamos ahorita?
2: Mica. Mica, los que comen hoy, porque hoy es miércoles misericordioso. Barrio Girardot, ¿cierto?
0: Sí, señora. Allí nos vamos a ver. ¿Qué dicen por acá ustedes, Oli? Movilidad por acá, 317-880-1840, Oli.
5: Me escucho Tropicana 95.7. Una lejita, lejita.
0: Au, au.
5: Yo del centro. Aquí llegando a Santana, y 8 sobre 10. Al momento, 8 sobre 10. Alejita, Dios me la bendiga, mi amor.
0: Amén, igualmente, Alvarito. Un abrazo enorme.
3: Alejita, buena tarde. Bueno, buenas norte, tarde, sur por la 27. 10 menos 10. 10 menos 10.
0: Está parado, entonces. Está detenido casi el tráfico en toda la 27. Santo Dios bendito. Más reportes, 317-880-1840. Hola.
6: Hola, muchachas. Tropicana, la más bacana. Bueno, muchachas, yo quiero hacerles una pregunta, por favor. Por favor.
0: Sí. Pregunta.
6: Se tienen muchas amistades, muchas personas que distinguen. Por favor, ayúdenme a conseguir un empleo a mi hijo. Mi hijo tiene 15 años, él puede servir de mesero.
0: Mi amor, ya te escucho por interno. Movilidad 317-880-1840.
7: Tropicana, la más bacana, reportando movilidad aquí frente al Salesiano, hacia la entrada del barrio Santander, 2 de 10, trancón asqueroso.
0: Mira esa foto, May. Eso ya, chile. ¿Ves?
2: Uy, no.
0: Venado Mix, Morchi, Soli.
8: Yo escucho Tropicana, la más bacana. Soy un reporte de movilidad, lo que es la carrera novena. En ambos sentidos, un 0 de 10. Eso está imposible, porque la mayoría de tráfico que se puede volar es por la parte encima de la cárcel. Pero la novena, la carrera novena, está imposible.
0: 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Son las 5 de la tarde con 32 minutos, 5:32. 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

0: 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En Tropicana son las
1: 5:53.
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0: 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En Tropicana son las...
1: Esta es la hora, las 6 en punto.
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1: 6 de la tarde, un minuto, iniciamos una nueva hora aquí en Tropicana. Ya venimos con movilidad.

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1: 6 de la tarde, 14 minutos. Llegó el momento de la movilidad a través de nuestro Tropic WhatsApp 317-880-1840. Número en el cual usted nos puede informar cómo avanza la ciudad bonita y su área metropolitana.
2: Hola, Alejita, Alejita. Creo que la tarea 28 se está. ¿Qué? 3 de 10. La 28, ¿no? La tarea 28 está muy congestionado. Mamá bacana tropicana.
1: Gracias, Yorkin.
3: Bueno, Alejita, movilidad, lo que es entre Bucaramanga y Cañada está caótico, y Cañada hacia Bucaramanga, ni se diga, 0-0. ¡Auxilio!
1: Por acá más movilidad, hola.
4: Escucho Tropicana 95.7, aquí por la carrera 17, con 51, 2 de 10.
1: Movilidad a esta hora, Alvarito Durán, hola.
5: Alejita, buenas tardes, la movilidad aquí, carrera novena, norte sur.
1: Sí.
5: Hasta la 45, un 2 de 10, de la 45 y pasando al Mutis, está un 6 de 10 ya, ¿no? A despejadito por el Mutis.
6: Pero siga, por favor, parqueen ahí, parqueadero la 27 a la hora, ¿no? Parqueadero norte, sur, sur, norte.
1: Más movilidad hasta ahora. Tropicana. May, en tu mundo mágico de Narnia, ¿cómo crees que esté la vía hacia Cañaveral? Tu percepción, en tu mundo mágico de Narnia, por eso te digo.
7: En mi mundo mágico de Narnia, 10 con 15, 6 con 15, está un 6, 7, 10.
1: Ok, vamos a ver qué dicen los oyentes, hola.
8: Tropicana la más bacana, reporte de movilidad, subiendo por toda la calle 36, concha acústica, 0 de 0. Terrible, terrible el trancón.
1: Pasa más rápido un mal pensamiento. Juan, hola. Hola, Juan.
9: Yo escucho Tropicana 95.7. ¿Qué más, Alejita?
1: Hola, Juanito, súper bien.
9: Tenía mucho tiempo que no venía por acá, por Bucaramanga. Yo pensé que esto había cambiado.
1: ¿No?
9: No, esto está espero peor. Esta 27, tengo como media hora de estar aquí en una cuadra, imagínate.
1: La ventaja de que estés en el trancón es que puedes escuchar buena música y a dos locutoras hoy.
10: La manda callar del FM en la parte femenina.
1: ¿Quién?
10: Hoy fue la tapa, la maltía, hijo de mes. ¿La qué? La movilidad en Bucaramanga. Esa novena, estoy de infarto. Tocó tener tranquilidad porque quién nos mandó a no estudiar. Bueno, gracias.
1: Ay, Dios mío. Oiga, tiene que explicarme eso al principio. William Acuña nos reporta por acá la noticia de la que habíamos hablado del sicariato por toda la Diagonal 15, que se ha presentado casi sobre el mediodía, si no me falla la memoria.
7: El corazón, sí.
1: Si no me falla el corazón.
7: Ay, Dios
1: toda
7: mío,
1: la vida,
7: ¿para qué le doy cuerda, Dios?
1: Pero mami, si sabe cómo soy, ¿para qué me invoca?
7: Bueno, ¿qué me estabas diciendo?
1: May, hablando respecto a lo que estaban diciendo los oyentes y noticias que nos envían del sicariato, del intento de sicariato, que la persona que estaba conduciendo el vehículo es alias, se me olvidó el alias, pero que estaba en casa por cárcel, que tenía un extenso prontuario. Así estaban diciendo las personas.
7: Por eso es que las autoridades mencionan que el aumento de estos ataques sicariales y de intentos de sicariato es precisamente por la pertenencia de estas personas a grupos delincuenciales, que estaría vinculado a controles territoriales, control de estupefacientes, entonces tendría sentido.
1: Ok. Vean, para que se relajen el trancón, para que la cante, los que van solos en los vehículos se relajen y empiecen a cantar ¡Fantástica Mujer! No estresa conmigo hoy, Mayra Bello.
7: No, jamás ni nunca.
1: No, es que donde estrese conmigo estamos.
7: No, perdí, sí. Perdí el año.

sábado por la noche, las 11:15. No sé exactamente por qué hasta el reloj se paró cuando la vi. Salía tranquilamente como acostumbro desde aquel bar. La calle estaba desierta y me sorprendió tanta oscuridad. Y casi sin darme cuenta, en plena calle una puerta se abre y ella aparece como una luz. 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
2: 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En Tropicana son las
0: 6:30.
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